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6: Son las 6:15.
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2: Son las 6:29.
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1: Son las 6:45.
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2: A inicios de año, en la Feria de Tecnología de Las Vegas, las marcas sacan sus juguetes nuevos. Y este 2026, la estrella fue la tele con tecnología micro RGB. ¿Y eso qué es? Imagínate ver el mundial como si lo tuvieras pintado en óleo en la pared, pero con 10.000 nits de brillo directo a tus retinas. Samsung presentó pantallas que no usan filtros. Cada LED brilla con su propio color rojo, verde o azul. Resultado, colores más precisos que el Photoshop del catálogo. Hisense fue más allá y metió un cuarto color, como si Bob Ross te dijera:
3: pongámosle un cian feliz. Más matices, más detalle y sí, más ganas de no salir del sillón.
2: ¿Vale la pena? Si te emocionaste con el VAR, espérate a ver los poros del árbitro en 130 pulgadas. 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
3: Son las 6:59.
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1: Son las 7:29.
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0: personaje era un doble de cine que en sus tiempos libres trabajaba de cazarrecompensas. Y la serie se llamaba
1: Profesión Peligro.
0: Él era Colt Sivers.
2: Esta es la historia de uno de los grandes héroes anónimos del mundo. Lo han visto, pero nunca se han enterado de quién es. Lo han vitoreado, han llorado por él. Las mujeres han querido morir por él. Pero ¿cuándo se le ha dado crédito? ¿O ha conquistado a la chica? Nunca. Es lo que se llama un doble. Y la razón por la que hablo con tanto cariño de él es porque, bueno, soy yo.
0: A Colt Sivers lo acompañaban su primo y aprendiz de doble, Howie Monson, interpretado por Douglas Barr, y la doble de cine, Jodie Banks, interpretada por la actriz y modelo, Heather Thomas.
3: ¡No puedo tirar mis frenos! ¡No puedo detenerme!
4: ¡Escúchate! ¡Eso no tiene freno!
5: Sí, ya sé lo que siente.
3: ¡Ayúdenme!
5: Toma el volante. Mantente cerca de ella. Cuando entra al auto, usa la camioneta para detenernos.
4: Está bien. ¡Cuídate!
0: Ellos siempre viajaban en una camioneta pick-up súper equipada, la cual ocupaban para capturar a fugitivos y criminales.
5: ¿Te encuentro bien?
3: Gracias.
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2: Se acabó el drama de la batería en los autos eléctricos. Ya no más rezos en carretera como si fueras el Power Ranger verde esperando que no se apague el Megazord. En la Feria de Tecnología de Las Vegas se presentó la Verge TS Pro, una moto eléctrica con batería de estado sólido que se carga de 0 a 100 en 5 minutos. Sí, lo que tardas en calentar una sopa Maruchan, y la autonomía hasta 600 kilómetros. La velocidad de 0 a 100 en 3.5 segundos. Y todo sin perder carga en el último tramo, como cuando tu teléfono se pone en modo diva al llegar al 80%. Esto no es una mejora, es un brinco cuántico, como pasar del Walkman al streaming, pero sin escalas. 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
7: Son las 7:44.
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2: Son las 8:02.
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4: Soy Daniela Anguiano y esto es
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4: ¿Cuál es el futuro de la música? Seguro has escuchado casos donde la inteligencia artificial ha tomado relevancia en la industria musical, como cuando Paul McCartney anunció que sacaría la última canción de los Beatles de un demo de John Lennon de 1980, o de cuando un usuario de Twitter publicó una supuesta colaboración entre The Weeknd y Drake con más de 625 mil reproducciones.

esta polémica llegó hasta la Academia Nacional de Artes y Ciencias de la Grabación, donde dijeron que no otorgarán premios Grammy a cualquier pieza que use inteligencia artificial. Solo músicos y creadores humanos serán reconocidos.

Pero, ¿realmente la discusión es si la inteligencia artificial debería recrear música? ¿O por qué la música contemporánea es tan homogénea y formulada que es tan fácil de copiar? Cuéntame qué es lo que piensas en Instagram en @daniela.anguiano.

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2: Son las 8:29.
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2: Son las 8:44.

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1: Son las 9:00.
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2: Son las 9:27.
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2: Son las 9:44.
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6: En 1971, una compañía refresquera de cola cuyo eslogan era La Chispa de la Vida, lanzó un jingle que se volvió muy popular.
7: Quisiera

El comercial mostraba a una joven que empezaba a cantar esta canción mientras sostenía en la mano una botella de este refresco. Poco a poco se le iban uniendo otros jóvenes de diferentes razas y conforme se iba abriendo la toma veíamos a una gran cantidad de jóvenes cantando en una colina. En diciembre de este mismo año, este jingle volvió a salir, pero en un tono navideño. Ahora los jóvenes sostenían una vela y en la oscuridad de la noche, al alejarse la toma, veíamos que las velas formaban un enorme árbol de Navidad. ¿Y se acuerdan de las figuras del nacimiento que venían en las corcholatas?

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1: Son las 10 en punto.
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2: Ni una corona ni la mejor investidura nos da tanto poder como
3: un control remoto de televisión.
2: Pero, ¿alguna vez te has preguntado quién inventó este poderoso artefacto?
3: Resulta que en 1950,
2: el presidente de la compañía Zenith Electronics, Eugene F. McDonald, harto de tantos comerciales que pasaban en la tele, planteó a los ingenieros de su compañía el reto de crear algo que lo ayudara a evitar verlos. Si existieran las redes sociales en 1950, seguro los publicistas le hubieran dado dislike a este dato. Así fue como nació el primer control remoto, que en un principio fue llamado Lazy Bones, y consistía en una pequeña caja conectada a la televisión por medio de un cable que permitía únicamente encender la televisión, apagarla y cambiar de canal. Para 1955 llegó el Flashmatic, el primer mando a distancia inalámbrico desarrollado por el ingeniero Eugene Polley, el cual dio origen a los controles remotos actuales, gracias a los cuales levantarse del sillón para cambiar de canal ya no es necesario.
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7: Son las 10:29.
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7: ¿Recuerdan este acorde? 1987 vio el nacimiento de una de las telenovelas juveniles más famosas de todos los tiempos, Quinceañera.
8: Yo no sé por qué me siento hoy tan diferente.
7: Quinceañera presentaba la vida de dos jóvenes amigas que iban en la misma escuela, pero cada una pertenecía a diferentes clases sociales. Ellas eran Beatriz, la niña rica, y Maricruz, la de la familia humilde, interpretados por Thalía y Adela Noriega, respectivamente.
9: No estás preocupada. Mi mamá va a sacar libre a tu papá.
10: Y todo por mi culpa, Beatriz.
9: No, no digas eso.
10: No te das cuenta. Tomó ese dinero para que yo tuviera mi fiesta.
7: Maricruz vivía enamorada de Pancho, el mecánico de la cuadra, quien era interpretado por Ernesto Laguardia.
11: ¿Sabes? Hoy estás más chula que nunca.
9: Pancho.
11: Maricruz, me quieres.
7: Y como en toda novela, existían los malos. Ellos eran Leonor, caracterizada por Nailea Norvin, la pandilla de vándalos, integrada por El Chato, interpretado por Armando Araiza, y el que sin duda se ha convertido en uno de los villanos más famosos de las telenovelas, El Memo, interpretado por Sebastián Ligarde. ¿Se acuerdan de su característica frase?
12: Sereno, moreno. Mira,
13: a mí no se me engorile.
12: Mira,

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1: Son las 10:45.
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1: Son las 11 con un minuto.
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4: 1900 fue el año que vio nacer la primera arma mortal contra los insectos. Sí, el matamoscas. Robert Art Montgomery fue el encargado de la patente del llamado Fly Killer, el cual era un dispositivo fabricado con una malla de alambre agarrada de un mango, que a ciencia cierta no se sabe de qué material era. En 1903, Montgomery vendió los derechos del matamoscas a John L. Bennett, quien, por cierto, inventó la lata de cerveza. Él se encargó de mejorar el diseño cosiendo alrededor del borde de la red para que no se deshilachara. Por cierto, el nombre de matamoscas se lo debemos a Samuel Combine, secretario de Salud de Kansas.
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6: Son las 11 con 28 minutos.
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camina plácido entre el ruido y la prisa y piensa en la paz que se puede encontrar en el silencio. En cuanto sea posible y sin rendirte, mantén buenas relaciones con todas las personas. Enuncia tu verdad de una manera serena y clara, y escucha a los demás, incluso al torpe e ignorante. También ellos tienen su propia historia. Esquiva a las personas ruidosas y agresivas, pues son un fastidio para el espíritu. Si te comparas con los demás, te volverás vano y amargado, pues siempre habrá personas más grandes y más pequeñas que tú.

Disfruta de tus éxitos lo mismo que de tus planes. Mantén el interés en tu propia carrera, por humilde que sea. Ella es un verdadero tesoro en el fortuito cambiar de los tiempos. Sé cauto en tus negocios, pues el mundo está lleno de engaños. Mas no dejes que esto te vuelva ciego para la virtud que existe. Hay muchas personas que se esfuerzan por alcanzar nobles ideales. La vida está llena de heroísmo. Sé sincero contigo mismo. En especial, no finjas el afecto y no seas cínico en el amor, pues en medio de todas las arideces y desengaños, es perenne como la hierba. Acata dócilmente el consejo de los años, abandonando con donaire las cosas de la juventud. Cultiva la firmeza del espíritu para que te proteja en las adversidades repentinas. Muchos temores nacen de la fatiga y la soledad. Sobre una sana disciplina, sé benigno contigo mismo. Tú eres una criatura del universo, no menos que las plantas y las estrellas. Tienes derecho a existir. Y sea que te resulte claro o no,

Por eso, debes estar en paz con Dios, cualquiera que sea tu idea de Él, y sean cualesquiera tus trabajos y aspiraciones, conserva la paz con tu alma en la bulliciosa confusión de la vida. Aún con toda su farsa, penalidades y sueños fallidos, el mundo es todavía hermoso.

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2: Hay que dejarlo claro. Los fuegos artificiales afectan a nuestras mascotas y lo ideal sería que no sucedieran. Seamos conscientes de que el oído humano capta entre 0 y 120 decibeles, mientras que los perros y gatos captan el triple. Esto sin contar la visión más aguda con la que cuentan y las luces pueden molestarles. ¿Qué hacer para superar el mal rato? Previamente juega con ellos para que se cansen y se sientan acompañados. Que muerda su juguete favorito le puede ayudar a calmar la ansiedad. Cierra puertas y ventanas y utiliza música calmada. Hay videos en YouTube que cumplen con esta función. Si por algo le toca estar solo, no lo amarres ni lo encierres en un espacio reducido. Nada mejor que estar en su lugar favorito. Si en otras ocasiones de plano se ha puesto muy mal, consulta con un veterinario si le puedes dar algún medicamento que lo relaje. O bien, hay un método llamado Telling Touch que consiste en ponerle vendas, sin apretar mucho, alrededor de su cuerpo para que sienta suavidad en su piel y se relaje. Temblorina, lloriqueos, gruñidos, baba en exceso o caminar o dar vueltas sin sentido pueden ser señales de miedo o ansiedad, por lo que hay que estar muy atentos. Sabemos que tronar cohetes y fuegos artificiales es muy divertido, pero piensen lo mal que la pueden pasar los animalitos.
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5: En 1982, el Instituto Nacional del Consumidor lanzó una campaña para promover el uso útil del aguinaldo para no malgastarlo. La frase promocional fue: regale afecto, no lo compre. Y esta se vio reforzada con el lanzamiento de una canción que definitivamente hizo que jamás olvidáramos ese mensaje. ¿La recordamos?

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4: Durante el Mundial de Estados Unidos en 1984, para los que éramos coleccionistas de tarjetas conmemorativas, los Chiclets Adams sacaron una colección de tarjetas Upper Deck con los jugadores más importantes de las selecciones participantes. Estas venían en un sobre metálico que incluía 4 estampas y un holograma, y este a su vez en un sobre con Chiclets Adams como Bubaló, Motitas, entre otros.
5: Vive la acción con los mejores jugadores del mundo. 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
8: Y las mejores gomas de mascar.
7: ¡Wow!
5: Además puedes sacarte espectaculares.
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2: Las autoridades alertaron sobre una nueva modalidad de fraude digital en WhatsApp y Telegram, que ofrece dinero solo por dar like a determinadas publicaciones en redes sociales. Al principio se reciben pagos para ganar la confianza, pero la odisea comienza después, cuando los delincuentes solicitan depósitos para supuestamente tener derecho a promociones o pagos más cuantiosos, lo que es una farsa, o bien piden información personal o de cuentas para realizar supuestos depósitos. La Policía Cibernética de la Secretaría de Seguridad Ciudadana comparte estos útiles consejos. Número 1. Desconfía de mensajes que prometen dinero fácil por acciones simples, como dar un me gusta a publicaciones. Número 2. Verifica siempre la información directamente en fuentes oficiales o en la plataforma correspondiente antes de actuar. Y número 3. Bloquea y reporta cuentas sospechosas que envíen mensajes de este tipo. Y recuerda, las finanzas nos harán libres.
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4: Cuando se trataba de ver espectáculos con artistas de gran renombre, antes teníamos muchos lugares para hacerlo. Pero estaba el Auditorio Nacional, pero también existían el Patio, en Atenas número 9, donde se presentaban artistas de la talla de José José, Rafael o Dean Martin. El Salón del Hotel Crown Plaza, donde se presentaban artistas como Lupita D'Alessio, Manolo Muñoz, alternando con comediantes como Polo Polo.
5: Ese hombre que tú ves ahí.
4: El Centro de Espectáculos Premier, donde se presentaban artistas como Miguel Bosé o Juan Gabriel.
6: Me nace del corazón decirle que usted es mi vida.
4: ¿Y qué me dicen del Hotel Continental? Sede del espectáculo de la violinista Olga Brinsky. O también existía el Centro de Espectáculos Marrakech, mejor conocido como El Lugar.
7: El lugar está en el conjunto Marrakech, donde ahora la diversión inicia más temprano. En Casablanca, lo mejor del espectáculo internacional. En La Madelón, lo actual en shows y variedades. Morocco, un espacio para pasarla bien. Y en Valentinos, disco romance, el amor en toda su expresión. Diviértase sin desvelarse en el conjunto Marrakech, que está al alcance de todos los gustos.
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3: Soy Melissa Mochulske y hoy les voy a hablar del verdadero poder de los frijoles a mi manera. En estos tiempos en los que nos ha inundado una ola de productos saludables, light, sin azúcar, grasa, fortificados, libres de gluten y deslactosados, hay un concepto que destaca en el glosario de la alimentación postmoderna: los superalimentos. Entiéndase por esto todo alimento rico en nutrientes que tiene un poderoso efecto sobre la salud humana. Todo superalimento debe tener una importante aportación de enzimas, vitaminas, minerales, aminoácidos y antioxidantes. Afortunadamente en México, nuestra dieta básica tiene un componente que me atrevo a llamarle el rey de todos los superalimentos. ¿De qué estoy hablando? Nada menos que de los frijoles.
4: ¡Claro! ¡Frijolito!
3: Créanme cuando les digo que los frijoles son mucho más que el acompañamiento perfecto de unos chilaquiles. Pues su alto aporte de fibra, sus nutrientes esenciales como hierro, zinc, vitaminas B y minerales como el magnesio, potasio y calcio, los convierten en nuestro aliado perfecto. Pero eso no es todo. Los frijoles contienen antioxidantes llamados polifenoles, que ayudan a combatir los efectos de los radicales libres que provocan desde el envejecimiento físico hasta el cáncer. Ya hay varios estudios que han demostrado que gracias a que los frijoles actúan como antioxidantes y antiinflamatorios, podrían reducir el riesgo de padecer este tipo de enfermedades autoinmunes. Por si fuera poco, es tal el superpoder de los frijoles que si se consumen de lata, mantienen todas sus propiedades y nutrientes porque no es necesario añadir conservadores.
5: ¡Qué hubo, Lenny! ¡Se lo esperaban!
3: Así es que no hay pretextos. Negros, bayos, charros, colados, refritos, con chipotle, queso, chicharrón. Los frijoles siempre son una gran opción. Soy Melissa Mochulske y este fue el superpoder de los frijoles a mi manera en W Radio.
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7: Son las 6:30.
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2: Son las 6:44.

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1: Son las 7 con un minuto. 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
3: Son las 7:05.

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2: El RUAC, Registro Único de Animales de Compañía, o conocido de manera informal como el CURP para las mascotas, ya es una obligación desde el 1 de abril en la Ciudad de México. El registro aplica tanto para perros y gatos, pero también incluye reptiles, loros, conejos y todos aquellos animales que se encuentran bajo el cuidado de un humano. Bajo la ley, ahora son considerados seres sintientes y en lugar de ser llamados animales domésticos, son etiquetados como animales de compañía. Las multas por no hacer el registro pueden ir de los 2,000 a los 3,000 pesos y o arresto de entre 24 y hasta 36 horas. Los beneficios del RUAC son el acceso a campañas gratuitas de vacunación, esterilización y desparasitación, atención médica en el Hospital Veterinario de la Ciudad de México y el apoyo para localizarlas en caso de robo o extravío. El registro se realiza en la página ruac.cdmx.gob.mx de forma gratuita. Solicitan tus datos como nombre completo, edad, dirección, género, escolaridad, teléfono y el tipo de vivienda. De tu animal de compañía necesitas fotografías de diferentes ángulos, información sobre su salud y rasgos característicos. Al finalizar, la plataforma te genera la clave RUAC. De esta manera, tenemos una nueva herramienta para mejorar la responsabilidad de tener un animal en casa.
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6: Son las 7:16.
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2: Son las 7 con 21 minutos.
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1: Son las 7:31.
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2: Son las 7:36.

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5: Son las 7:45.
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9: Si tu perro está obeso, hay varios consejos básicos que puedes conseguir para mejorar su condición. Lo primero es aumentar la actividad física. Sacarlo a hacer sus necesidades 2 veces al día puede que no sea suficiente. Salgan a trotar o jugar en el parque. Recuerda que esto además le ayuda a socializar y acostumbrarse a otras personas y a otros animales. Reduce las porciones. En los empaques de los alimentos puede sugerirse la cantidad de acuerdo al peso. Por ejemplo, un perro de 7 a 10 kilos debe comer entre 115 y 150 gramos. Si además le das otras golosinas, entonces sírvele la cantidad mínima indicada en la tabla. En este proceso evita premiarlo con comida. La recompensa puede ser jugar un rato con su pelota o muñeco favorito. Si consideras que está gordito o gordita porque come muy rápido, hay muchos juguetes diseñados para evitarlo, como los que esconden en su interior las croquetas o los platos con figura de laberinto. Esta actividad, además, le hará quemar energía y trabajará sus capacidades cognitivas. Recuerda siempre apoyarte en el veterinario para crear un plan que mejore la salud de tu mascota.
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3: Son las 7:51.

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3: Los ciberataques no se detienen.
4: Y ahora incluso diversos usuarios denunciaron mensajes maliciosos con el logotipo de la Policía Cibernética de la Secretaría de Seguridad Ciudadana de la Ciudad de México, el ente encargado y especializado justo para prevenir y combatir
3: la ciberdelincuencia.
4: De acuerdo con la dependencia, a través de aplicaciones de mensajería como WhatsApp, los estafadores envían mensajes diciéndoles a los usuarios que tienen supuestos citatorios o investigaciones en su contra. Además, suplantan la identidad de la dependencia usando el mismo logotipo para que la gente caiga más fácilmente creyendo que es un mensaje oficial. Si te llega este extraño mensaje con un citatorio, no hagas caso, pues la Policía Cibernética no realiza investigaciones personales a través de mensajes con archivos adjuntos, ni tampoco solicita información confidencial, y además aplica las siguientes recomendaciones. Número 1. Verifica las supuestas solicitudes de esa unidad cibernética a través de llamadas telefónicas, correos electrónicos o mensajes de texto de números o correos no oficiales. Número 2. No brindar información personal en páginas web o formularios sin antes corroborar la autenticidad y confiabilidad de estos servicios. Número 3. Comprobar la autenticidad del correo electrónico o mensaje marcando a los números oficiales de las instituciones correspondientes. Número 4. Cambiar de manera periódica las contraseñas de tus cuentas. Número 5. Evitar responder los correos o mensajes de desconocidos. Número 6. Marcar los correos o mensajes sospechosos como spam. Y número 7. No hacer clic en enlaces ni tampoco descargar archivos adjuntos.
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1: Son las 8 en punto.
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2: Hola, hola, ¿qué tal? ¿Cómo están todos ustedes? Muy buenos días, tengan. Saludando al auditorio del 89.1 de FM en esta región oriente de este bello estado que es Michoacán. Saludos a Irimbo, Aporo, Sengio, Marabatío, Ciudad Hidalgo, Ocampo, Angangueo, Jungapeo, acá en Tierra Caliente, Metuzantla, Benito Juárez. El Estado de México también, a Villa de Allende e Ixtapan del Oro. Saludo muy afectuoso a todos ustedes, pese al 89.1 de FM y en www.fantasiaradio891mx.com. Así también en la aplicación para celulares de Radio Garden. Y no, pensé que nada más era yo. En estos momentos se reporta la caída de Facebook. No solamente es usted, sino es, pues, se cayó la plataforma de Facebook. Así es que estaremos en ello unos minutos más, a ver si se repone pronto para poder transmitir también este informativo a través de esa plataforma. Recuerden que estamos con Fantasía W Radio. Bueno, hoy ya es viernes 12 de junio de este 2026. Muchos festejando precisamente el 2-0, el 2-0 de la selección mexicana contra Sudáfrica. Por supuesto que motivo de celebración, pero que no nos distraigan con lo que acontece día a día en el país. Situaciones malas, situaciones no muy buenas, pero bueno, vamos a dar inicio y estos son los titulares del día de hoy. En este informativo, que es presentado por el Centro Panamericano de Estudios Superiores, como siempre agradecemos la presentación del mismo, y yo soy Alfonso Ibarra, damos inicio transmitiendo completamente en vivo desde la heroica ciudad de Zitácuaro, que es la gran puerta oriente de este bello y gran estado que es Michoacán, nuestro país en México. Y en noticias estatales, déjenme decirles que aprenden a acusado de abusar sexualmente a niñas, a dos niñas de 6 años. Invitan a Yeli Pedraza al foro de diálogos por la inclusión. Michoacán y su segundo día del padre establecido solo para la entidad. ¿Usted sabía de eso? Bueno, sí sabíamos que se había aprobado en el Congreso el Día del Padre de una manera ya fija aquí en el estado. Porque sabe usted que es siempre el tercer domingo del mes de junio. Sin embargo, bueno, pues esto acaba de ocurrir el miércoles. No, pues ni en cuenta. Esto fue el segundo Día del Padre, es decir, hace 2 años que se estableció. Con esa fecha del miércoles pasado, pero no. Bueno, así las cosas, esto es el día del padre fijo aquí en el estado. Como día, México muestra su grandeza, hospitalidad y cultura. Bueno, ya sabemos que sí, efectivamente, la grandeza y la cultura de México nadie nos la quita. Lamentablemente que, pues luego muchas veces nuestros gobernantes no se ponen las pilas y no hacen las cosas como debe de ser. En grillas, en contubernios, en negocios ocultos. Pero para lo que tienen que estar abusados, pues ahí están las consecuencias de dejar todo a la mera hora. Ahí somos también los mexicanos, ¿no? Todo lo dejamos a la mera hora. En fin, medio ambiente, consumo con agua, no construir cerca de ríos y lagos y arroyos. ya sabemos que en esa temporada de lluvias lo que es un pequeño arroyo se convierte en un gran río con las posibles consecuencias de inundaciones. Bueno, pues también dudas entre diputados, freno a reelección, a ver qué dice aquí, nepotismo y revocación. Esto por dudas entre diputados, freno a reelección, nepotismo y revocación. Y en noticias internacionales, bueno, pues también decirles que Irán ordena el cierre total del Estrecho de Hormuz tras nuevos ataques estadounidenses. La Torre de Jesucristo ya ilumina el cielo de Barcelona desde la Sagrada Familia. En Estados Unidos alcanza la inflación más alta en 3 años en pleno conflicto con Medio Oriente. Pues así funcionan centros de detención del sistema privado de prisiones para inmigrantes en Estados Unidos. Israel prohíbe la entrada y expulsa a Francia a una periodista por mensajes anti-israelíes. Israel también mata al menos a 12 personas al sur del Líbano. Trump canceló los ataques previstos contra Irán y anunció un acuerdo en negociación con el apoyo de varios países. Varios incendios también en Belfast en medio de protestas antimigrantes de la extrema derecha irlandesa. La ONU acusa al ejército de Israel de proteger a colonos en Cisjordania. Promulgada ley de estados de excepción. ¿Qué piensan los bolivianos? El Mundial 2026, Los Ángeles, afronta varios desafíos en el sector turístico y el transporte público. El Mundial 2026, la fiebre de los intercambios de láminas de álbum Panini en Colombia. Bueno, allá le llaman láminas, nosotros aquí le llamamos estampas o estampitas. Y los 5 récords que se podrían romper en el Mundial 2026. En noticias nacionales, bueno, la capital de las marchas acumula más de 25 mil marchas en la Ciudad de México en 5 años. Así también, fecha límite para registrar líneas celulares genera incertidumbre entre usuarios. ¿Qué pasará después del 30 de junio? La historia de la joven mexicana que busca legislar la eutanasia en el país. Sansores pide a las jóvenes pues que ya no se vayan con el novio para evitar golpeteo por aumento de desapariciones. Y también las madres que recorren México buscando precisamente a sus hijos migrantes. Y la última, que es el síndrome de Alicia en el País de las Maravillas. Bueno, hoy viernes tenemos aquí en Cabina Fantasía W al doctor Alejandro Medina, director del Hospital Regional, y así también el ingeniero agrónomo ambientalista Víctor Torres. Hoy es viernes, quédese con nosotros, damos inicio.

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1: Un día como hoy, 12 de junio del año 1474, en La Nava, Huelva, ante la negativa de los vecinos de ir a morir a la guerra contra Portugal, Isabel I manda a Pedro de Trujillo con hombres armados para apresar a todos los vecinos rebeldes.

1775, en el marco de la Revolución Estadounidense, el general británico Thomas Gage declara la ley marcial en Massachusetts. El británico ofrece el perdón a todos los colonos que abandonen las armas. Solo indicó dos excepciones: Samuel Adams y John Hancock, que serían colgados si los capturaban.

1898, en Filipinas, el general Emilio Aguinaldo declara que su país es independiente de España.

1939, en Cooperstown, Nueva York, Estados Unidos, se abre el Salón de la Fama Nacional de Béisbol.

1940, en Saint-Valery, Francia, en el marco de la Segunda Guerra Mundial, 13.000 soldados británicos y franceses se rinden al mariscal nazi Erwin Rommel.

1942, en el marco del Holocausto judío, la futura escritora Anne Frank, 1929 a 1945, recibe un diario en blanco como regalo por su 13º cumpleaños.

1964, en Sudáfrica, Nelson Mandela, activista apartheid, es condenado a cadena perpetua por sabotaje. En 1967, la Unión Soviética lanza hacia Venus a la sonda espacial Venera 4, que se convierte en la segunda sonda en entrar en la atmósfera de Venus y en la primera en enviar datos sobre ella. En 1974, en Buenos Aires, el presidente democrático Juan Domingo Perón sale por última vez al balcón de la Casa Rosada. Fallecerá el 1 de julio. En 1987, en la República Centroafricana, un jurado condena a muerte al ex emperador Jan Bedel Bokassa por los crímenes que cometió durante su dictadura de 13 años.

0: PNZ, Alfonso Ibarra. Venga la mañanita en honor de las personas cumpleañeras. O día de su santo, felicidades a los que lleven por nombre Onofre. Ya es un nombre ya muy poco común en las nuevas generaciones. Sin embargo, pues era un nombre, pues sí, que se le ponía a los niños. Sin embargo, reitero, ya no es tan tan costumbre pues el poner ese nombre. Sin embargo, aquellos que ustedes que nos estén escuchando, si llevan ese nombre, bueno, pues hoy es su santo, así es que les enviamos un fuerte abrazo. Igualmente aquellos que vayan a celebrar algún otro acontecimiento en especial, tan especial que solamente ustedes lo saben, hombre, caray, como siempre les enviamos bendiciones y parabienes para todos ustedes. Un fuerte abrazo, mil felicidades.
1: El estado del tiempo.
0: Bueno, pues realmente no ha habido grandes precipitaciones en estos días. Sin embargo, pues la tendencia sigue estando alta, la de la probabilidad de lluvia. Estamos amaneciendo en estos momentos con 17 grados, que también es un número que no se ha movido en esta, por lo menos esta semana, de 17 grados para alcanzar una máxima de 20, por la noche descenso a 16. Bueno, la humedad está en 95%. La luna continúa en su fase menguante y tenemos un 82% de probabilidad de lluvia, mismas que decrecen a un 47% por la noche. Ya lo sabe usted, pronóstico con el tiempo para esta heroica ciudad de Zitácuaro en su zona urbana. 17 para alcanzar una máxima de 20, por la noche descenso a 16, con un 82% de probabilidad de lluvia.

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1: Mire usted, la Fiscalía General del Estado de Michoacán, a través del Centro de Justicia Integral para las Mujeres, la región Zamora, cumplimentó una orden de aprehensión en contra de Jorge N. por su presunta relación en el delito de abuso sexual cometido en agravio de dos niñas de 6 años. La acción operativa se derivó de una investigación iniciada a partir de denuncias presentadas por los familiares de las víctimas, quienes señalaron hechos presuntamente constitutivos de delito ocurridos cuando el investigado se desempeñaba como docente de nivel preescolar en un plantel educativo ubicado en el municipio de Chinchota. Como parte de las diligencias realizadas por personal especializado de la institución, se recabaron datos de pruebas que permitieron establecer la posible participación del imputado en los hechos denunciados. Con base en dichos elementos, el Ministerio Público solicitó ante la autoridad jurisdiccional la respectiva orden de aprehensión, misma que fue concedida y posteriormente complementada por agentes de la Policía de Investigación. Tras su detención, Jorge N. fue puesto a disposición de la autoridad competente, que será la encargada de determinar su situación jurídica conforme a derecho. La Fiscalía General refrenda su compromiso de investigar con profesionalismo, objetividad y sensibilidad los delitos que atentan contra la integridad de niñas, niños y adolescentes, garantizando el acceso a la justicia, a la protección de las víctimas y el respeto irrestricto al debido proceso. Pues el movimiento de la sombreriza no es rival, desdeña Morena y presume ventaja en encuestas.
2: Michoacán tiene una historia electoral, una correlación de fuerzas y un estado de la opinión pública completamente distintos. Este último dato es particularmente relevante. La ventaja de Morena no se limita a la identificación partidista o a la intención inmediata del voto. También existe una percepción social de viabilidad. Su crecimiento no proviene de haber construido un proyecto estatal consolidado, sino de concentrar una parte del malestar y del voto opositor que antes se distribuía entre el PAN, el PRI y Movimiento Ciudadano, así como el PRD. Más que ampliar el bloque opositor, por ahora lo reorganiza y lo fragmenta. Las obras estratégicas, la inversión pública, el impulso al teleférico, la atención a la movilidad, la coordinación en seguridad y los proyectos que realmente están transformando la vida de la gente en Uruapan vienen del gobierno de Michoacán. Saben que quien está resolviendo, invirtiendo y empujando obras en Uruapan no es el gobierno municipal, sino el maestro Alfredo Ramírez Bedoya, y la ciudadanía distingue perfectamente entre quienes hacen ruido y quienes hacen obra.
1: Es Jesús Mora, dirigente de Morena. Bueno, en otra información, la legisladora destacó que este espacio tiene como propósito escuchar experiencias, identificar áreas de oportunidad, y fortalecer las acciones legislativas que permitan, esas notas del Congreso, por supuesto, que permitan garantizar el pleno ejercicio de los derechos de las personas con síndrome de Down y de todas las personas con discapacidad. Desde el Congreso hemos asumido el compromiso de abrir puertas a quienes históricamente no habían sido escuchados. Queremos que este foro sea un espacio de diálogo, reflexión y construcción. Reflexión y construcción, dice la legisladora. De acuerdo con un comunicado, Nayeli Pedraza recordó que durante su labor como legisladora ha impulsado diversas acciones para visibilizar las necesidades de las personas con discapacidad, entre ellas la realización del primer parlamento con perspectiva de discapacidad, ejercicio del que han surgido importantes propuestas e iniciativas que actualmente se encuentran en proceso legislativo. La diputada subrayó que la inclusión debe construirse desde la participación activa de las familias, asociaciones, especialistas y personas directamente involucradas, por lo que reiteró la invitación a sumarse a este encuentro. Seguiremos trabajando para que las leyes respondan a las necesidades reales de las personas. La inclusión no puede quedarse en el discurso. Debe traducirse en derechos, oportunidades y mejores condiciones de vida para todos, afirmó. Finalmente, invitó a los michoacanos a participar en este foro y contribuir con sus ideas y experiencias a la construcción de un Michoacán más justo, accesible e incluyente. Bueno, pues ser citado a la Fiscalía General del Estado no implica culpabilidad, dice Jesús Mora sobre Raúl Morón.
2: Ha sido público que el propio senador Raúl Morón le solicitó al fiscal que le fijara hora y fecha para poder presentarse. Y además, este citatorio se deriva de lo que ya también se ha señalado por parte de la presidenta de Uruapan. Ahora, acudir ante la fiscalía no implica culpabilidad. Eso hay que ser muy claro. Nosotros no vamos a politizar ese tema. Nosotros vamos a actuar con mucha seriedad y mucha responsabilidad desde la dirigencia estatal. Las diferencias políticas tendrán que resolverse en el ámbito político. Los temas judiciales tendrán que resolverse en el ámbito judicial.
1: Este miércoles, en el segundo día del padre que se conmemora solo en Michoacán, pues muy diseñado, no sé. Aquí se le ocurrió esa fecha, pero bueno. Luego de que en mayo de 2025 se determinara esta efeméride por parte de los diputados del Congreso local. Fue exactamente el 19 de mayo de 2025 cuando se publicó en el periódico oficial del Estado de Michoacán el decreto 183, por medio del cual se declaraba el 10 de junio de cada año como Día del Padre únicamente en Michoacán. Pues hasta donde tengo entendido, pues son los días para festejar, para, pues son hechos por la iniciativa privada, por los comerciantes, ¿no? Pues para generar ventas y decir, ahora es el día de la madre, ahora es el del padre, ahora es el día del niño, ahora es el día del adolescente. Y pues que haya sido así como decreto, pues yo no, yo que recuerde, no había pasado eso. Sin embargo, bueno, pues aquí existe esto, aquí en el estado. Esta fecha se incluye en el calendario cívico estatal. Sin embargo, en general, esta no es considerada inhábil. Pues no, nada más faltaba. Pero pese a ello, la fecha no ha resultado comercialmente recordada. Ese es otro punto. Ya que la población y los negocios en general fomentan y siguen más la del tercer domingo de junio, que es la fecha mencionada incluso en las campañas para comprar regalos. El decreto que se puso a consideración del Pleno Legislativo por parte de la Comisión de Cultura y Artes señaló que el objetivo era establecer una fecha cierta para dicha celebración, debido a que actualmente varía año con año al no estar designado un día específico en el calendario. De acuerdo con el Congreso, también se destacó la necesidad de brindar estabilidad y claridad a esta importante celebración familiar para generar mayor cohesión social y trato igualitario a los padres. De igual forma, se señaló que al estar definido un día específico para celebrar a las madres, era necesario que los padres también tengan un día. Pero me pregunto, ¿también hay decreto para celebrar el 10 de mayo a las madres? Pues no. Pero bueno, a alguien se le ocurrió y está aprobado aquí en el estado. Así es que, pues ya pasó el Día del Padre, al menos aquí en Michoacán, ahora vamos a tener dos días del Padre. Bueno, que queríamos que nos festejaran y ahora tenemos dos días, por lo menos aquí en Michoacán. Así es que quedó definido para cada 10 de junio, siendo el de este 26 el segundo a celebrarse en esa fecha. Pues no sé quién lo haya celebrado, pero bueno, pues felicidades de todos modos. Con decreto o sin decreto. Vaya. Reacciona la afición en Vox Pop, Populi en Morelia tras la victoria de México en su debut mundialista.
3: Estamos muy felices, todos los morelianos y todos los mexicanos. ¡Viva México libre!
4: ¿Por qué el mexicano se le caracteriza por esto, no? De la fiesta, el ambiente.
3: No, es que como el mexicano no hay dos. somos únicos en el mundo para la fiesta, para todo.
4: Aunque no hayamos sido sede, pero aquí estamos presentes.
3: Aquí estamos presentes, pero digo, sede no aquí en Morelia, pero sí en nuestro país, que es lo más importante.
5: Muy bien, pues es parte de la cultura mexicana. El triunfo no dice nada todavía, pero es una manera de desahogar muchas cosas que se requieren para que la sociedad sienta un ambiente de ánimo, ¿no? Bueno, cumplió con lo que tenía que cumplir, ganar, creo que faltó mucho aprovechar las oportunidades que se fueron dando, pero bueno, al final de cuentas, la gente deseaba un triunfo, y qué bueno que se dio, y es peor jugar bonito y perder que jugar medio bien y ganar, ¿no?
4: Con este primer partido, ¿usted tendría un pronóstico para México?
5: Bueno, yo sinceramente pienso que pasaremos a la siguiente ronda y no creo que lleguemos a más. Me van a linchar por eso que digo, pero es la realidad de lo que se vio hoy, ¿no?
6: El triunfito estuvo muy bien, 2 goles. La expulsión sí no me gustó, pero bueno, se ganó el partido, es lo bueno para papá.
4: ¿Para qué estará México en este mundial?
6: Pues para la final. Portugal y México, se me hace que va a ser la final.
4: ¿Cómo ves estos festejos?
6: Somos morelianos, somos mexicanos. Fuera de noche sería
7: peor. Muy bonita fiesta, y mi pronóstico era 2-0, y creo que muchas felicidades para México, triunfamos.
4: Creo que si algo se le caracteriza al mexicano es esto, ¿no?
7: Ah, claro, el buen ambiente, la alegría, el entusiasmo, y vamos con todo, México, ¡viva México!
4: ¿Para qué cree que esté México en el Mundial?
7: Uy, para hacer un buen papel, desempeñar y salir adelante.
3: Sí. Bastante buena, bastante amigable y memorable. Creo que pudimos darlo más, creo que pudimos jugar mejor, pero el triunfo ya lo tenemos, ahora vamos por la copa.
4: ¿Te gustó este primer partido de México?
3: Pues me gustó, quedé satisfecha, pero espero más los siguientes partidos.
4: ¿Para qué crees que esté México en el Mundial?
3: Para ganar.
8: ¡Nosotros tres!
1: Bueno, usted también lo celebró seguramente. Y con el arranque de la Copa Mundial de Fútbol, México vuelve a demostrar ante el mundo que es una nación orgullosa de sus raíces, de su diversidad cultural y de la enorme calidad humana de su gente, afirmó la diputada Fabiola Alaniz. De acuerdo con un comunicado, la coordinadora del Grupo Parlamentario de Morena en el Congreso del Estado señaló que este acontecimiento deportivo representa una oportunidad para que millones de personas conozcan la riqueza histórica, gastronómica, artística y cultural de nuestro país, así como la hospitalidad que caracteriza al pueblo mexicano. México abre sus puertas al mundo con alegría, solidaridad y orgullo. Somos un pueblo que recibe a sus visitantes con respeto, fraternidad y generosidad, mostrando lo mejor de nuestras tradiciones, nuestra cultura y nuestra identidad nacional, expresó. Fabiola Alaniz destacó que la realización de este evento, o de un evento de esta magnitud, es también resultado del esfuerzo coordinado de los distintos órdenes de gobierno, de las instituciones y de miles de trabajadores que han contribuido para que nuestro país esté a la altura de este importante reto internacional. Subrayó que las inversiones realizadas en infraestructura, movilidad, servicios públicos,

parece, permanecerán para beneficio de los mexicanos mucho después de que concluya la justa deportiva, señaló. La legisladora michoacana consideró que el Mundial es una ventana para proyectarse a la mejor imagen del país y fortalecer el orgullo nacional, mostrando al mundo un México moderno, dinámico, democrático y profundamente orgulloso de su historia. Finalmente, Fabiola Alanis deseó el mayor de los éxitos a la selección nacional en el inicio de la competencia y expresó su confianza en que el representativo mexicano dará muestra de entrega, disciplina y compromiso dentro de la cancha. Hoy millones de mexicanos compartimos la emoción de este gran momento, le deseamos mucho éxito a nuestra selección y celebramos que México sea nuevamente el centro de atención mundial, mostrando la grandeza de su pueblo y la fuerza de nuestra identidad nacional, concluyó. Bueno, pues también más información. Ah, decides, ya se restableció Facebook, ¿verdad? Allá en cabina, más o menos, ¿verdad? Sí, no, no al 100% no, pero bueno, ya por lo menos hay ya algo de señal. Bueno, déjenme decirles que la Comisión Nacional del Agua, la CONAGUA por su acrónimo, Delegación Michoacán, hizo un llamado a la ciudadanía a no construir dentro de una franja de 10 metros alrededor de ríos y lagos, ya que dicha práctica representa un grave riesgo para la seguridad de las personas y por supuesto para su patrimonio. De acuerdo con un comunicado, el delegado de la CONAGUA en Michoacán, Luis Roberto Arias, señaló que existe una prohibición en la Ley de Aguas Nacionales que define a estas franjas como zonas federales protegidas destinadas precisamente a garantizar la seguridad de la ciudadanía. Explicó que debido a las fuertes lluvias que han afectado a Michoacán en los últimos días, el caudal de los ríos y el nivel de los lagos aumentan considerablemente, poniendo en riesgo de colapso a las construcciones aledañas. En el caso de la construcción de puentes, descarga de drenaje urbano, de urbano pluvial o residual, así como gasoductos, es necesario que los municipios soliciten un permiso especial, enfatizó el delegado. De igual forma, edificar en esas zonas prohibidas puede provocar taponamientos en los cauces, lo que genera inundaciones en áreas urbanas y pone en riesgo a comunidades enteras, no solo a quien construye de manera ilegal. Para resolver cualquier duda sobre los límites de estas zonas federales, la CONAGUA Michoacán ofrece atención ciudadana en su módulo ubicado en la avenida Acueducto número 3626, o sea, 3626, que la colonia Ejidal Ocolucen, allá en Morelia. Ya lo sabe usted, por lo menos se considera pues un poco libre de riesgo a 10 metros de cualquier río, de cualquier arroyo, por razones de seguridad en esta temporada de lluvias. Es más notas del Congreso, cuando ya son las 8:43 hora del centro de México. Pues las dudas planteadas por diputados sobre los alcances de las reformas en materia de nepotismo electoral, no reelección ni revocación de mandato, llevaron al retiro temporal de los dictámenes que serían votados este miércoles en el Congreso de Michoacán, confirmó la presidenta de la Comisión de Puntos Constitucionales, Emma Rivera Camacho, la diputada local, por supuesto, aquí de Zitácuaro. A pregunta expresa sobre las razones para retirar los puntos 13 y 14 del orden del día, la legisladora de Morena señaló que algunos diputados solicitaron revisar aspectos de los proyectos, aunque sostuvo que se trata de reformas que armonizan la Constitución local con disposiciones ya aprobadas a nivel federal. Los diputados tuvieron algunas dudas que quieren revisar. Yo tengo bien claro que es una reforma que armoniza con lo federal, pero acordamos en la comisión pues que no tenemos problemas que lo revisemos, expresó. Rivera Camacho precisó además que las mismas razones motivaron el retiro tanto del dictamen relativo a nepotismo y no reelección, como del correspondiente a la revocación de mandato. La explicación coincide con lo señalado también por el coordinador parlamentario del PT, Reyes Galindo, quien detalló que parte de las inquietudes expresadas por legisladores se relaciona con el alcance que tendrá la prohibición del nepotismo electoral en municipios de baja población.
hubo algunas apreciaciones de distintos compañeros de que este Congreso no excediera lo que la reforma

0: federal prevé, por ejemplo, en el grado y la línea de parentesco para el no nepotismo, indicó. Según explicó, algunos diputados advirtieron que en numerosos municipios michoacanos, una parte importante de la población mantiene vínculos familiares, situación que podría generar restricciones para quienes aspiran a competir por cargos públicos. Hablan de que un número importante de municipios en su población son pequeños y que ahí medio mundo pues son parientes, y que entonces esto imposibilita a una gran cantidad de ciudadanos que pudieran aspirar, por ejemplo, al cargo municipal, comentó. Y sí, se tiene que prever ese tipo de situaciones, porque, pues sí, efectivamente, en lugares pequeños siempre hay algún grado de parentesco, ¿no? Galindo Pedraza señaló que ante estas observaciones, los dictámenes fueron retirados de manera momentánea para revisar su contenido y garantizar que la armonización local se ajuste estrictamente a los términos aprobados por el Congreso de la Unión. No obstante, afirmó que existe el compromiso de regresar los temas al pleno a la brevedad al tratarse de reformas que eventualmente deberán incorporarse al marco constitucional michoacano. El legislador recordó que la prohibición de la reelección consecutiva y las disposiciones en materia de nepotismo electoral ya forman parte de la Constitución Federal y están previstos para aplicarse en los procesos electorales futuros, por lo que la discusión local se centra en armonizar la legislación estatal sin exceder los alcances definidos a nivel nacional. Asimismo, defendió el objetivo de la reforma al considerar que debe impedir la consolidación de cacicazgos familiares en los municipios. Nosotros creemos en la democracia plena y en la no reelección, está bien, y el no nepotismo nos parece que está bien. No debe desde la ley haber la posibilidad de que se generen o se desarrollen cacicazgos en los pueblos o en los municipios, sostuvo. Pues sí, se tiene que prever precisamente todo este tipo de situaciones, porque como bien se dice, pues en pueblos chicos, por supuesto que ahí es donde puede haber ese factor de que, bueno, pues él es mi pariente, pues sí, pero si no queda él, o si no elegimos a él, ¿a quién más? Bueno, pues esto sí me parece muy importante por atender, ya que es, pues se podría considerar como casos de excepción, pero bueno, ya sabemos que esto está ya prohibido porque los cargos pues no se heredan, aunque hay muchos que así lo hacen, y a cualquier nivel, ahora, por ejemplo, en San Luis Potosí, pues se dice que el gobernador, que es el verde, creo que es el verde, piensa dejar precisamente a su esposa en el cargo de gobernador, ya que va de salida, bueno, pues que entre su esposa. Entonces, esto ha sido algo han habido muchos amagues por parte precisamente de gobernadores en turno que pretenden dejar a sus cónyuges. Y también en el caso de cuando Vicente Fox, precisamente que pretendía dejar a su esposa, a Marta Sagún, que porque la gente la quería y no es cierto. En este caso está exactamente igual el gobernador de San Luis Potosí al querer imponer a su esposa, y ahí va, a pesar de que el verde ha sido aliado del PT y de Morena y le han dicho pues precisamente que no incurre en eso. Sin embargo, pues ahí va. Bueno, son las 8:48 hora del centro de México. En más información, pues hoy Michoacán se portó bien, aseveró la titular de la Secretaría de Educación en el Estado, Gabriela Molina, al ser cuestionada sobre el panorama que la Coordinadora Nacional de Trabajadores de la Educación, la CENTE, ha desempeñado en la Ciudad de México. Y es que desde hace días el magisterio a nivel nacional había advertido que si no había atención y solución a su pliego de demandas, habría protestas para impedir el desarrollo del arranque del Mundial que tuvo lugar pues el día de ayer. En entrevista para Cuadratín, la secretaria comentó que fue bueno ver que el gremio, particularmente el que representa a Michoacán, no haya generado afectaciones a esta contienda deportiva, y destacó que el diálogo será permanente. El pueblo de México y el pueblo de Michoacán siempre agradecerá que los maestros concluyan el ciclo escolar, que no hayan desaboteado, que estén en Michoacán. Entendemos que todos nuestros compañeros fueron muy sensibles y han apoyado para que no se caiga en ninguna práctica que afecte esta gran fiesta. Refirió que es favorable que solo una pequeña representación de Michoacán esté en la capital del país, y eso implica que se enfoquen en aspectos positivos como el de contribuir a un ciclo escolar completo sin afectar a los estudiantes. O Michoacán se portó bien, hay una sola persona ahí, sola, y queremos decirle a los maestros gracias, aseveró la funcionaria. En la línea telefónica, César Solís, de la agencia Kaiser. César, ¿cómo estás? Buenos días.
1: Buenos días, maestro Alfonso Ibarra, ¿qué tal, amable? Escuchas, un gusto saludarlos allá en el Bello Oriente. Pues les comento que ayer, con motivo de la inauguración del Mundial de Fútbol, pues varios feministas, colectivos de feministas y buscadores de personas desaparecidas bloquearon la avenida Madero, esto para protestar, porque dicen ellas, y bueno, se jugaron una cascarita de paso, para protestar porque dicen ellas, ¿cómo es que en nuestro propio territorio no podamos asistir a un mundial para y comprar un boleto? Señalaron que, pues bueno, el fútbol pues ya no tiene nada de popular, porque no cualquiera puede comprar un boleto, pero bueno, ¿cómo son estas autoridades que han permitido ese tipo de cosas? Se habla de defender la soberanía y permitieron que un organismo como la FIFA viniera a hacer lo que le viniera en gana en cuestiones económicas. En ese marco dijeron que las autoridades, los que tienen el poder en este país, pues viven en otro mundo, porque por ejemplo dijo que las jóvenes algunas de las jóvenes que se estaban manifestando a través de esta cascarita de fútbol, pues viven en colonias alejadas donde pues no hay agua, no hay pavimento, mientras que pues bueno, donde viven los que tienen el poder aquí en México, pues está todo que es una maravilla, pues, y ejemplificó diciendo que en Palacio de Gobierno pues nunca falta el agua. En ese sentido dijo que las autoridades pues están solamente simulando, las cosas cambian, pero para igual señalaron que pues hay muchas personas desaparecidas y pues prefieren evadir esta situación. Y en esa misma línea, pero en otro renglón, comentarle que a pesar de los amagues y las amenazas del INPI para multar a quienes utilizaran la señal del fútbol, pues varios restaurantes aquí en Morelia transmitieron el fútbol y pues no se sabe si haya algo o haya habido alguna sanción. El caso es que bueno, los bares y los restaurantes, a pesar de eso, pues tuvieron poca gente en sus comensales. Y por otro lado, también les comento que el Consejo Supremo Indígena de Michoacán, a través de Pavel Ilianovich, pues condenaron la muerte de varios elementos de la Guardia Civil. Señala él que se siguen dando gusto los grupos delictivos en las comunidades indígenas ante la falta de seguridad. Señala que algunos pueblos originarios han cerrado sus entradas ante la falta de una verdadera seguridad. Señaló él que bueno, esa es responsabilidad del gobierno, dar seguridad, y no que las propias comunidades se brinden esta seguridad que tanto les han prometido. Y pues esa es la información que le tengo hasta el momento, maestro. No sin antes agregar que la Universidad Michoacana pues ya está cerrando con sus últimos exámenes a diversos alumnos de las facultades, maestro.
0: Bueno, pues gracias, César.
1: Gracias, y nada más, si me permite agradecerles a todos nuestros amigos allá que le dan seguir y like a Kaiser Informativo. Por lo pronto en Facebook nos identifican con un círculo azul, una cara blanca en medio, y tenemos un canal de WhatsApp que aparece al final de cada nota informativa. Basta con hacerle clic y ustedes quedan inscritos. Un abrazo para todos, buenos días.
0: Igualmente, gracias, César. Bueno, pues no solamente Facebook, sino también Instagram y WhatsApp se cayeron. Bueno, ya están restableciéndose. Pues déjeme decirles que médicos, enfermeras y trabajadores del Hospital Civil se manifestaron ese jueves allá en Morelia, en el acceso principal del nosocomio ubicado en Ciudad Salud, para exigir la pronta localización de Irving César Flores, médico reportado como desaparecido desde el pasado 7 de junio. Ayer también lo dimos a conocer. Con pancartas y mensajes de apoyo, personal de salud pidió a las autoridades fortalecer las acciones de búsqueda para dar con el paradero de su compañero, cuya ausencia ha generado preocupación entre colegas, familiares y habitantes de la región de la Cañada de los 11 pueblos. Durante la concentración señalaron que Irving César Flores forma parte de la comunidad médica y solicitaron resultados en las investigaciones que encabezan las autoridades estatales. La desaparición del profesionista ya es investigada por las autoridades. La Fiscalía General del Estado emitió el pasado 8 de junio la cédula de búsqueda con folio 0631-2026, mediante la cual solicita el apoyo de la población para aportar información que contribuya a su localización. De acuerdo con la información difundida por familiares y autoridades, Irving César Flores fue visto por última vez el 7 de junio cuando se trasladaba desde Acachuén con dirección a Morelia. Los trabajadores del Hospital Civil, que se sumaron así a los llamados realizados en dichos distintos sectores para que continúe su labor de búsqueda y se esclarezcan las circunstancias de su desaparición. Reportan enfrentamiento en Sinapecuaro. La noche de este jueves se reportó un enfrentamiento en la localidad de San Miguel Taimeo. Esto en Sinapecuaro. Presuntamente pistoleros habrían atacado a la Guardia Civil. Pasadas las 22 horas se reportó la agresión y enseguida se originó el enfrentamiento, sin que hasta el momento se informe si hay heridos o personas fallecidas. Hasta el momento la dependencia no ha informado sobre la situación. Sin embargo, se conoció que efectivos de la Guardia Civil adscritos a Marabatío se desplazan en apoyo a sus compañeros, al igual que personal del ejército mexicano. Y ya para finalizar con esta información estatal, en información del Congreso también, el Salón del Pleno del Congreso de Michoacán fue escenario este miércoles de la interpretación del corrido "Se les peló Baltasar", composición dedicada a Baltasar Díaz Vega, el Balta, conocido como uno de los primeros socios de Ismael El Mayo Zambada, fundador del cártel de Sinaloa. La interpretación fue encabezada por el presidente de la mesa directiva, Baltasar Gaona, acompañado por la banda Carnavalito, agrupación originaria de Tarímbaro, que ingresó al recinto parlamentario como parte de una celebración organizada con motivo del Día del Padre para trabajadores del Congreso. Bien, por lo menos ellos sí se acordaron, y me imagino que uno de ellos, de los diputados, pues fue precisamente el que lanzó esa iniciativa. Bueno, el propio legislador difundió un momento en que, a través de sus redes sociales, en el video que se le observa cantando desde la mesa directiva bajo el escudo nacional y frente a las curules de los diputados. A su derecha se encuentra el secretario general del Sindicato de Trabajadores al Servicio del Poder Legislativo, Rogelio Andrade, y otros trabajadores de servicios parlamentarios. Además de la presentación musical en el patio central del Congreso, se realizó una comida para los trabajadores con motivo de la celebración. La elección de la pieza musical llamó la atención por los antecedentes atribuidos a la canción. En una publicación difundida el 13 de diciembre de 2023, Infobae identificó a Baltasar Díaz como el primer socio de Ismael El Mayo Zambada y documentó que el corrido "Se les peló Baltasar" fue compuesto a partir de un episodio en el que el narcotraficante fue detenido por delitos contra la salud y posteriormente recuperó su libertad. Según ese medio, Infobae, Díaz Vega no solo fue uno de los primeros aliados criminales de Zambada García, sino que la relación entre ambos llegó a extenderse al ámbito familiar al convertirse en compadres y consuegros. Infobae refiere además que la figura de El Balta alcanzó notoriedad nacional y precisamente por el corrido que lleva su nombre. Entonces las publicaciones consultadas coinciden en ubicar a Baltasar Díaz como una figura que alcanzó notoriedad. Y bueno, pues esto hasta el cierre de esta de edición de esta nota informativa, no existe una explicación pública sobre los motivos de su elección de la pieza musical difundida por el propio legislador en sus redes sociales. La escena resultó inusual para un espacio donde habitualmente se desarrollan debates parlamentarios, comparecencias de funcionarios, toma de protesta de servidores públicos y votaciones de reformas constitucionales y leyes. Y ahora, pues, cantando un narco corrido. Hágame favor. Hasta aquí con información estatal. Son las 8:59, estamos a un minuto de que den precisamente las 9 de la mañana, hora del centro de México. Déjenme hacer algunas menciones precisamente antes de irnos a un primer corte de estación. 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Bueno, ahora sí ya son las 9 de la mañana en punto, hora del centro de México. Hacemos un primer corte de estación. Regresamos con ustedes.
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9: Y muchas gracias a todos ustedes por continuar con nosotros en Así las Cosas, Buenas Noticias Itacuaro, el día de hoy. Hoy es ya viernes 12 de junio. 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Bueno, vamos a pasar al siguiente nivel de información.
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9: Pues, ¿cómo siguen los conflictos? Irán ordena el cierre total del Estrecho de Hormuz tras nuevos ataques estadounidenses.
10: Durante 4 horas, Washington lanzó ataques contra Irán. El presidente Donald Trump informó que el ejército ha lanzado 49 misiles Tomahawk, entre los objetivos sistemas de vigilancia militar y de comunicaciones, así como instalaciones de defensa aérea iraníes al sur del país y cerca de la capital Teherán. La reacción de la República Islámica no se ha hecho esperar.
11: Debido a las continuas acciones hostiles de los criminales estadounidenses y al inicio de los ataques del ejército agresor, y teniendo en cuenta la inseguridad que reina en la región, el Estrecho de Hormuz queda cerrado al paso de todos los buques, incluidos los petroleros y los buques mercantes. Cualquier tránsito por el estrecho será objeto de ataques.
10: Irán también ha lanzado varios ataques contra bases estadounidenses situadas en Kuwait, Jordania y Bahrein, países que Irán considera cómplices de Estados Unidos. Esta fue la tercera vez esta semana que los ataques cruzados pusieron a prueba el alto el fuego que entró en vigor el 8 de abril y que, según Teherán, ya casi no tiene sentido alguno. Ataques lanzados por Washington luego de que Donald Trump acusara a Teherán de dar largas a las negociaciones para poner fin a la guerra en Medio Oriente, una escalada militar lamentada por Pakistán, país mediador en el conflicto. Sin embargo, la escalada no impide que Teherán y Washington continúen sus conversaciones con vistas a alcanzar un acuerdo.
9: Pues la Torre de Jesucristo ya ilumina el cielo de Barcelona desde la Sagrada Familia.
12: Por fin, 144 años después del inicio de la construcción de la Sagrada Familia, ya se ilumina la cruz de la última torre central, la de Jesucristo, después de un acto solemne con una misa aquí en el interior de la Basílica. El Papa León XIV salió a esta explanada de la fachada del nacimiento, la única que vio Antoni Gaudí antes de morir justo hoy hace 100 años. Y después de esta bendición de esta torre de Jesucristo, el León XIV se colocó en esta tribuna de las instituciones para seguir la inauguración junto a los reyes de España y a los 4.000 privilegiados que pudieron asistir a este espectáculo de luces, de música, al sonido del coro de la Escolanía de Montserrat, y que a medida que iba aumentando el ritmo de esta música, pues este público fue levantando unas linternas que le había distribuido la organización con el fin de poder celebrar todos juntos este acto de inauguración que, si pues tenemos que juzgar por las caras y la emoción que nos compartieron estos invitados privilegiados, este día marcará un antes y un después para Barcelona.
9: Pues no a todos les puede gustar, es un diseño como si fuera de una caverna esta iglesia de la Sagrada Familia, donde pues coincidió precisamente con el aniversario de Antoni Gaudí. Bueno, pues Estados Unidos alcanza la inflación más alta en 3 años en pleno conflicto con Medio Oriente.
13: La inflación anual más alta en 3 años. Este miércoles, el Departamento de Trabajo de Estados Unidos anunció que el índice de precios al consumo aumentó un 4,2% en los últimos 12 meses hasta mayo.
14: Es la cifra más alta que hemos visto en 3 años, desde mayo de 2023. Gran parte de este aumento se debe a los precios de la energía, en particular a los de la gasolina, como consecuencia del conflicto en Oriente Medio.
13: Por otra parte, la inflación subyacente, que excluye los datos de los productos tan volátiles como los alimentos y la energía, es más moderada. Llegó a una tasa anual del 2,9% en mayo, aún así es la más alta desde septiembre. Debido a la guerra en Irán iniciada por Estados Unidos e Israel a finales de febrero y a los bloqueos en el estrecho de Hormuz, reaccionaron los mercados petroleros y los precios del combustible subieron. Con el aumento de los costes de transporte y producción, los precios de los productos pueden aumentar y tener repercusiones sobre el consumo.
14: Somos una economía de consumo. La forma en que la gente gasta y cuánto gasta tiene un enorme impacto en el funcionamiento de la economía. Cuando la gente espera que la inflación sea alta, que los precios sigan subiendo o incluso que suban más rápidamente, se comporta de manera diferente a cuando espera precios estables, y es la expectativa de subida de precios lo que puede hacer que la gente salga a comprar rápidamente o antes en lugar de posponer las compras importantes, y eso empeora la inflación.
13: La presión interna sobre Donald Trump crece mientras no se ve una salida próxima a la guerra en Medio Oriente y se acercan las elecciones de medio término. La primera reunión oficial del nuevo director de la Reserva Federal, Kevin Warsh, será seguida de cerca por los inversores internacionales para saber qué tendencias seguirán las tasas de interés.
9: Sí. Así funcionan centros de detención del sistema privado de prisiones para inmigrantes en Estados Unidos.
15: Estos enfrentamientos recientes en las afueras de un centro de detención del Servicio de Inmigración y Control de Aduanas en Newark, Nueva Jersey, forman parte del último episodio de rechazo público a las políticas inmigratorias del gobierno del presidente Donald Trump. Durante varios días, grupos de manifestantes han chocado con agentes federales frente al centro de detención de Laney Hall, operado por un contratista privado, tras denuncias de malos tratos y condiciones inhumanas de reclusión, alegatos que las autoridades y la empresa han rechazado. Pero lo que sucedió en Newark deja al descubierto nuevamente un reclamo que por años han realizado inmigrantes y activistas en el país, quienes han criticado el sistema de contratistas que han utilizado tanto gobiernos demócratas como republicanos, pero que durante este segundo mandato de Trump se ha visto fortalecido. ¿Cómo funciona este lucrativo modelo y por qué es tan controversial? Acá te lo contamos. El alcance. ICE cuenta con más de 160 instalaciones en todo el país para procesar y detener a miles de personas. Entre ellas se cuentan cárceles operadas por autoridades locales y también por empresas privadas. El grupo GEO, que administra Delaney Hall en Newark, por ejemplo, afirma ser el mayor contratista de ICE. Según la compañía, opera más de 20 centros de detención en el país y asegura que aporta más del 40% de la capacidad de reclusión de la agencia. Indica que, tan solo este año, unas 24.000 personas permanecen en sus instalaciones. Ganancias, expansión e influencia. Solo en 2025, el primer año del segundo mandato de Trump, el grupo GEO reportó ingresos totales superiores a $2,600 millones, por encima de los del año anterior. En febrero de 2025, un mes después de que Trump asumiera su segundo mandato, la empresa anunció un contrato de 15 años con ICE para proporcionar seguridad, servicios de alimentación, atención médica y asesoría legal en Delaney Hall. Además, ha mantenido lazos cercanos con el Departamento de Seguridad Nacional y uno de sus ex ejecutivos fue contratado por el gobierno federal para supervisar la expansión de las instalaciones de detención de ICE, financiada por un fondo de $45 mil millones, otorgado por el Congreso, de acuerdo con The Washington Post. Según la organización Open Secrets, que provee datos y análisis sobre el manejo de finanzas en la política, la empresa también es el principal contribuyente de la industria a las campañas políticas. Los reclamos. El grupo GEO, al igual que otros contratistas privados de prisiones, ha enfrentado demandas en varios estados por denuncias de abusos y maltratos, entre otras. Desde que Trump volvió a la Casa Blanca, cerca de 50 personas han muerto bajo custodia de ICE. Solo en 2025 murieron más detenidos por la agencia que en cualquier otro año de las últimas dos décadas, según reveló una investigación de CNN. En el caso de Delaney Hall, tanto la compañía como el gobierno federal han negado que los presos sufran condiciones extremas, abuso o maltrato psicológico, como han dicho manifestantes y activistas. En respuesta a las protestas en Nueva Jersey, la empresa dijo que los servicios que ofrece son supervisados por ICE y el Departamento de Seguridad Nacional para garantizar el cumplimiento de sus obligaciones contractuales. Por su parte, el gobierno federal dijo que Delaney Hall cumple con todas las leyes estatales y locales requeridas. Marlon Sorto, CNN, Atlanta.
9: Qué mal. Bueno, Israel prohíbe la entrada y expulsa a Francia a un periodista por mensajes anti-israelíes.
16: Israel acumula varias tarjetas rojas en el trato a la prensa extranjera, empezando porque desde octubre de 2023 impide que entremos e informemos desde Gaza. Y hoy ha sumado otra al deportar a la periodista francesa Alice Foussard, quien desde hace 6 años cubre Israel y los territorios palestinos ocupados como colaboradora independiente de medios como Radio France o nuestra cadena hermana Radio Francia Internacional. Este miércoles noche, al llegar al aeropuerto Ben Gurion de Tel Aviv, Israel le prohibió la entrada pese a tener la autorización de viaje y una solicitud de visado para trabajar en Cisjordania ocupada. Tuvo que pasar la noche en la terminal, esta mañana fue enviada de vuelta a Francia y, como asegura y reclama RFI, las autoridades israelíes no han justificado de ninguna forma su decisión. Sabemos más por un mensaje del ministro de la diáspora, Amichai Chikli, que se ha regocijado al anunciar la expulsión de Foussard, a la que acusa falsamente de apoyar a Hamas y la cuestiona por decir que sus ataques del 7 de octubre deben entenderse en un contexto, algo que Israel defiende que es legitimar los atentados. Además, para el gobierno de Netanyahu también son mensajes anti-israelíes que hablara de masacres israelíes en Gaza o que tilde de apartheid el trato hacia los palestinos y el sistema que les aplica. Y de hecho, entre otras líneas rojas está también apoyar el movimiento de boicot a Israel. Tanto RFI como Radio France han respaldado a la periodista y denuncian un inaceptable ataque a la libertad de la prensa en un momento de creciente dificultad para cubrir esta región. Y es que a ella le siguen casos como el italiano Alessandro Stefanelli, la francesa Hadiya Tufil y la española Keral Castillo, a quienes Israel negó visados y los señaló citando o sus trabajos o mensajes en redes. Y lo mismo ha pasado con decenas de activistas, trabajadores humanitarios o doctores de organizaciones internacionales. El diario Haaretz accedió en mayo a documentos que prueban que la policía israelí monitorea artículos y publicaciones de redes de periodistas extranjeros para recomendar su prohibición de entrada.
9: Bueno, pues Israel mata al menos 12 personas al sur del Líbano.
17: Sí, buenas tardes, Rodrigo. Pues el último ataque ha sido aquí bastante cerca, unos 60 kilómetros de Beirut, en la ciudad de Sidón, que ha sido un ataque con drones y ha sido contra un parking y ha matado a dos personas. Todavía no se ha identificado pues si eran combatientes de Hezbollah o son civiles, pero este ha sido un ataque que evidentemente pues ha vuelto a traer el pánico en esa ciudad, donde pues en las últimas semanas no se habían reportado ataques, ya que todo se está concentrando en los últimos días, sobre todo lo que es la parte Nabatille y en la parte del distrito de Tiro, donde otra vez, después de ayer, que fue una de las jornadas más violentas, ayer realmente fue el día más violento del alto el fuego. Estamos hablando que hubo más de 70 ataques durante todo el día y casi una treintena de muertos. Y hoy, pues, como ya has explicado, ya llevamos 12 muertos y esto evidentemente pues podría seguir aumentando, ya que tanto Hezbollah como Israel pues siguen haciendo intercambio de cohetes. Hoy, por ejemplo, pues Hezbollah también ha reivindicado un ataque contra un cuartel general en lo que es la localidad de Debel, que precisamente fue la primera que en teoría se había marchado a las tropas israelíes hace un par de días, cuando todavía no había alguna esperanza de ese alto el fuego. Pero ahora mismo pues es una información que lamentablemente pues no hay lo que son personas en el terreno que puedan confirmarla, y son solamente las cosas tanto que dice Israel como que dice Hezbollah las únicas informaciones que tenemos. De momento pues siguen los bombardeos también en la ciudad de Tiro, que ha sido muy duramente castigada, y esta misma mañana se han vuelto a repetir algunos ataques en zonas que ya fueron atacadas ayer, y esto pues ha provocado más muertos y evidentemente muchísima más destrucción. En este caso lo más importante de Tiro pues es ese cambio, ¿no?, que ha habido ahora, que ha puesto lo que la zona cristiana dentro de los objetivos de guerra, y esto ha provocado pues que prácticamente toda la población que vivía en estos barrios, que también había muchos desplazados, pues hayan abandonado la ciudad pues hasta nuevo aviso, porque ahora mismo pues ningún lugar en el sur del Líbano pues es seguro.
18: Bueno, esos ataques israelíes complican aún más ahora mismo el panorama entre Irán y Estados Unidos, ya que Teherán volvió también a condicionar este miércoles las negociaciones a un cese de los ataques en el Líbano. Etel.
17: Sí, la verdad es que Irán jugó esa carta hace un par de días, ¿no?, cuando atacó pues el norte de Israel, después de que hubo ese ataque aquí en los suburbios del sur de Beirut, un ataque de precisión, pero que al final murieron dos personas y hubo más de 8 heridos. Y esto pues ha demostrado que Israel no está haciendo caso omiso pues a este tipo de advertencias, y tampoco hemos visto en el caso de Estados Unidos que haya presionado a Israel, sino que todo lo contrario, después de esos ataques, ¿no?, que empezaron en Israel, Israel respondió, después hubo ese ataque, ¿no?, a lo que fue un helicóptero Apache de Estados Unidos en el estrecho de Hormuz, y esto llevó pues otra vez a que hubieran intercambio de disparos, intercambio de misiles, y Irán pues nuevamente haya atacado pues Kuwait, Bahrein y también Jordania, donde dice haber atacado pues intereses estadounidenses. Pero Estados Unidos en este caso está hablando que prácticamente todos los misiles fueron interceptados, y todo esto pues en este contexto, ¿no?, además de guerra, pues tenemos lo que es esa guerra dialéctica en la que Estados Unidos pues dice unas cosas y Irán dice otras. De momento lo que sabemos es que las negociaciones están totalmente paradas, que Irán, que estaba intentando presionar poniendo otra vez al Líbano pues como parte, ¿no?, de, o en este caso como moneda de cambio para que hubiera una aceptación por parte de Estados Unidos. Ahora mismo estamos viendo, pues primero, que no ha funcionado y que además esto está poniendo más en peligro al Líbano, ya que si Israel vuelve a atacar la capital, que probablemente pueda ocurrir porque Hezbollah por su parte no está intentando tampoco frenar los ataques, pues vuelvan a haber ataques fuertes sobre el Líbano. En este caso, pues tenemos el último negociador, que también es Qatar, aparte de Pakistán, y esta misma mañana ha habido pues unos negociadores qataríes que han ido a Teherán para seguir hablando, ¿no?, de este memorándum de entendimiento entre los dos países, que por ahora pues está en punto muerto, y que lo que más está pidiendo Irán en este caso es que de alguna manera se descongelen pues los activos, que es más o menos 21 millones de dólares.
9: Varios incendios en Belfast en medio de protestas antimigratorias de la extrema derecha irlandesa.
19: Carros, autobuses e incluso casas quemadas. Los habitantes de este barrio de Belfast se despertaron en estado de shock.
20: Llegué aquí en 2013 y vivo en esta calle desde hace casi 10 años. Nunca hemos tenido el más mínimo problema. Y al ver cómo han ido las cosas, ha sido muy duro de ver. Tengo hijos en casa y esta mañana me pregunto, ¿puedo mandarlos al colegio?
19: Manifestantes se reunieron en varios barrios de la capital y personas encapuchadas prendieron fuego, obligando a los bomberos a intervenir y evacuar a algunos habitantes. Los llamados a protestar fueron compartidos en redes sociales, especialmente por personalidades de extrema derecha como el dueño de la red social X, Elon Musk.
21: Los manifestantes no son personas de nuestra comunidad, vienen de todas partes y destrozan nuestro barrio. Es simplemente repugnante, la gente no se merece esto. De verdad que no, es horrible.
19: Eso después de que el lunes un hombre atacara con cuchillo a otro hombre en las calles de la capital. La víctima fue hospitalizada con importantes heridas en la cara y los ojos. El sospechoso, un refugiado sudanés, compareció ante un juez y está en prisión preventiva hasta su próxima sesión el 8 de julio. La ministra del Interior norirlandesa Naomi Long denunció una instrumentalización de los hechos y el primer ministro de Reino Unido los calificó de inaceptables.
22: La gente está con razón indignada por el horrible ataque que tuvo lugar el lunes por la noche en el norte de Belfast. Pero permítanme ser claro, señor presidente, los actos de violencia y los incendios provocados que se produjeron a continuación son totalmente injustificables.
19: En 2024 y 2025, violentas manifestaciones antimigración ya habían tenido lugar en Irlanda del Norte.
9: La ONU acusa al ejército de Israel de proteger a colonos en Cisjordania.
23: Recrudece la violencia en Cisjordania y el desplazamiento forzoso de palestinos por parte de colonos y el ejército israelí, mientras Reino Unido, Canadá, Australia y Noruega anuncian sanciones contra asentamientos y colonos israelíes en territorio ocupado, y Francia veta a Bezalel Smotrich, el ultraderechista ministro de Finanzas israelí. Los ataques y crímenes contra palestinos en la región han alcanzado niveles sin precedentes en 2026, según varios informes. Naciones Unidas acusa directamente al ejército de proteger a colonos durante los ataques contra palestinos.
24: Unidades del ejército israelí han actuado junto a los colonos en numerosos incidentes, calificando los ataques como disturbios o enfrentamientos entre dos partes. El ejército acompaña a los colonos en los ataques, lo que refuerza un patrón en el que las fuerzas de seguridad del Estado sirven de escudo para la violencia de los colonos en lugar de como protección para la población ocupada.
23: El pasado fin de semana, un bebé de 7 meses fue asesinado por fuerzas israelíes, que también hirieron de bala a sus padres al sur de Hebrón, en Cisjordania. En otro incidente, colonos atacaron a un agricultor y robaron ovejas en Huwara.
25: Les grité, ladrones, hechiceros, asaltantes, bandidos. Estas son mis ovejas. Pero me dijeron que me callara y empezaron a golpearme. Estoy solo. Yo elegí esta vida. No tengo a nadie conmigo. Se llevaron las ovejas, las sacaron frente a la puerta y siguieron caminando. Me dejaron con 5, 7, 8 hombres que vinieron tras de mí y dijeron que me matarían.
23: El gobierno israelí ha endurecido su control en la región, donde en los últimos meses ha colocado banderas en carreteras, una acción que es denunciada por las autoridades palestinas como una afirmación simbólica de la anexión del territorio.
9: promulgada la ley de estado de excepción, ¿qué piensan los bolivianos?
0: Se cumplen 35 días de bloqueos en todo el país. El presidente de Bolivia, Rodrigo Paz Pereira, promulgó la ley que regula los estados de excepción. Si bien dice apostar por el diálogo, el mandatario no descarta la posibilidad de establecer el decreto supremo para justamente poner en marcha esta regulación. Afectada por una conflictividad social que no encuentra solución, los ciudadanos de La Paz tienen reacciones diversas frente a esta norma.
2: Ahora nos va a masacrar nuestros propios hijos, pero el gobierno, los militares que se den cuenta, militares que velen sus trabajos, que no velen de esa vida del gobierno.
3: Me parece que es una norma que era necesaria, es necesaria para la situación específica en nuestro país.
0: Mientras tanto, opositores vinculados al sector de Andrónico Rodríguez y al vicepresidente Edman Lara, y también organismos de derechos humanos y manifestantes, advierten que esta ley promulgada por el presidente podría brindar impunidad a las fuerzas de seguridad ante posibles excesos. Al mismo tiempo, algunos juristas cuestionan la afectación de garantías que podrían sufrir los ciudadanos ante posibles detenciones, porque no queda claro cuáles serían las conductas punibles.
3: Los que manejan las leyes de Bolivia, yo pienso que tendrán que subsanar realmente.
4: Claro, tiene que tener límites en cuanto por los niños, la humanidad, todo eso, ver muchas cosas. Por ejemplo, yo tengo hijos y mis hijos tienen clases por la tarde, noche, entonces hay que ver hasta qué hora, cuánto, todo eso.
0: Los manifestantes que impulsan los cortes de carreteras dicen estar dispuestos a resistir cualquier represión contenida en un eventual estado de excepción. Una definición que llega mientras los canales de diálogo entre las partes no fluyen y la escasez de productos fundamentales se profundiza en La Paz.
9: Hora del centro de México. Vamos a escuchar esto acerca de la fiebre futbolera que ya pues inunda en, por lo menos en estos tres países, y por supuesto también en a nivel mundial, a nivel global. Pues mire, Los Ángeles afronta varios desafíos en el sector turístico y el transporte público.
5: 8 partidos de un total de 104 encuentros. Esa es la oferta de Los Ángeles, una suculenta oferta de compromisos de este mundial que parece que no está movilizando a los turistas. Es lo que nos cuentan desde el Hollywood Hotel, un hotel con más de 100 años de historia que incluso lamenta menos clientes de los habituales.
6: En lo que refiere a nuestra ocupación, este viernes estamos al 85% y al 82% para el sábado. Normalmente los fines de semana no tenemos vacantes, sin mundial.
5: Jeff recibe informes de la ocupación de otros hoteles en la zona y la conclusión es la misma: no está siendo una buena temporada.
26: Sí, no, ahorita estuvimos ya todos vendidos, de lunes a domingo, ni un cuarto.
5: La movilidad es sin duda alguna uno de los desafíos que tiene el condado de Los Ángeles para esta Copa Mundo. Estamos hablando de unos 10 millones de habitantes y 7 millones y medio de autos registrados. ¿Qué papel juegan los buses, trenes que ofrece el transporte público? La idea es conseguir que sea más atractivo. Incluso esta Union Station, donde nos encontramos, va a ser una fan fest, todo ideado para que las personas dejen su auto en casa.
27: Vamos a utilizar transporte público, pero sobre todo Uber. Vamos a mirar la ciudad para ver qué es lo mejor, caminar, lo que sea mejor.
5: Metro Los Ángeles dispone de autobuses que partirán desde 15 puntos del condado de Los Ángeles y el de County rumbo al estadio de Inglewood.
28: El precio del pasaje es $1.75, viaje redondo $3.50, no hay incrementos exorbitantes.
5: Es un sistema, una oferta del transporte público de Los Ángeles que se complementa con 300 autobuses como estos, 300 autobuses adicionales con rutas específicas para llegar al estadio de esta Copa Mundo. La oferta de una ciudad que en 2 años tiene un nuevo desafío deportivo, la organización de los Juegos Olímpicos de Los Ángeles 2028.
9: Y más del mundial, la fiebre de los intercambios de estampas o de láminas, así le llaman en Colombia, del álbum Panini.
1: como en muchos otros lugares del continente. La cita es diaria en la previa del Mundial de Fútbol en este centro comercial del sur de la capital colombiana.
7: Están cambiando mucho.
1: No se conocen y es posible que no vuelvan a verse, pero tienen un objetivo común: encontrar las láminas que les faltan para completar el icónico álbum oficial, un negocio que este año moverá unos 1.400 millones de euros a nivel global.
8: Cambiamos, nos intercambian y hay unos que venden, otros que no venden. Cambiamos 3 por 1, las doradas las cambiamos 2 por 1.
1: Un ritual social que evoluciona. Mientras unos apelan a la tradición manuscrita, otros acuden a métodos más modernos para facilitar los intercambios.
10: Se escanean los códigos y se mira qué te hace falta y qué le hace falta a la otra persona. Y ya. Y pues hay gente que lo tiene así como en papel o con el álbum, entonces pues se van intercambiando. Pero pues obviamente es más rápido con la aplicación.
1: En la edición 2026, varios hitos. Ventas esperadas de 35 millones de álbumes y hasta 800 millones de sobres con 7 mil millones de cromos. Y un cambio sustancial.
8: Y hay jugadores que ya van saliendo. Ya no van a estar en el otro mundial como Cristiano, Messi.
1: Pero no es el único detalle especial. A este vendedor de coleccionables le quedan 2 ediciones del tradicional Panini, que rompe entre líos legales su contrato con la FIFA después de 6 décadas.
11: El más apetecido ahorita es el de Qatar.
1: Los legendarios álbumes, que suelen venderse en línea por cientos de dólares, desaparecerán tras el torneo de 2030 para quedar en otras manos editoriales.
11: Depende de lo que tenga preparado la nueva marca Topps, depende de cómo venga el mundial, si vengan fichas especiales, porque creo que ellos son muy de poner en los sobres láminas de que vienen una de 20 o algo así, entonces va a ser como otra dinámica, pero igual los álbumes Panini, que son los oficiales de los mundiales pasados, pues igual la gente los va a seguir coleccionando.
1: Para muchos, completar el álbum es una meta incluso más preciada que la victoria de su selección nacional. En Chile, las ventas de Panini este año crecieron más del 25%, pese a su ausencia en el torneo futbolístico más grande del mundo.
9: Y ya para finalizar con esta información internacional, pues los 5 récords que se podrían romper en el Mundial 2026.
12: Pregunta rápida. ¿Cuál fue el jugador más joven en marcar en un mundial? Quédate y te doy la respuesta al final del video. Estos son 5 récords que se dieron durante las Copas del Mundo. 1. Selección más goleador en la historia de los mundiales. Brasil lidera este ranking gracias a su participación constante y estilo ofensivo. Tiene 237 goles hasta la fecha en 22 participaciones y 114 partidos. La pentacampeona del mundo ha jugado todos los mundiales desde 1930 y ha contado con generaciones llenas de talento como Pelé, Romario, Ronaldo Nazario, Ronaldinho y Neymar. 2. Máximo goleador en la historia de los mundiales. El alemán Miroslav Klose anotó 16 goles entre 2002 y 2014. Lo impresionante es su regularidad. Marcó en cada uno de los 4 mundiales que disputó. De hecho, superó el récord anterior de Ronaldo Nazario de 15 goles en Brasil 2014, torneo que además terminó ganando con su selección. 3. Jugador con más partidos en mundiales. El argentino Lionel Messi alcanzó este récord de 26 partidos gracias a su presencia en 5 Copas del Mundo, una cifra que podría engrosarse en este próximo Mundial. Su longevidad, alto nivel competitivo y el hecho de que Argentina suele avanzar a la

0: Ronaldo es el que más cerca estuvo de igualarlo con 8 tantos en Corea-Japón 2002, un récord que difícilmente será superado. 5.
1: Jugador con más expulsiones en la historia del Mundial.
0: Es un puesto compartido entre Zinedine Zidane y el camerunés Rigobert Song. Zidane fue expulsado en el Mundial de 1998 y nuevamente en la final de 2006 tras su recordado cabezazo a Marco Materazzi. Mientras que Song vio la tarjeta roja en Estados Unidos 1994 contra Brasil y contra Chile en Francia 98.
1: Y antes de terminar, la respuesta que te hice al comenzar. ¿Cuál fue el jugador más joven en marcar en un Mundial? La respuesta es Pelé, quien anotó con solo 17 años en 1958. Ese torneo lo terminó consagrando como una superestrella mundial. Soy Elizabeth Pérez. Chao, chao.
2: Con 41 hora del centro de México. Bueno, se encuentra aquí en cabina Fantasía W el doctor Alejandro Medina. ¿Cómo estás, Alex? Buenos días.
3: Buenos días, Ponchín. Pues agradecerte que cada viernes nos das este espacio para que demos algunas notas informativas sobre lo del hospital regional, para que la ciudadanía esté enterada de lo que estamos haciendo por el bien de la salud de la ciudadanía en Zitácuarense. Y agradecer pues también a los radioescuchas para que estemos al pendiente, Ponchito.
2: Muy bien. Bueno, pues campañas, ¿tienes alguna campaña ahorita?
3: Mira, y nos quedó una muy buena experiencia. Uh-huh. Este año en el hospital regional se hicimos una campaña para hacer cirugías de vesícula cuando alguien tenga piedras. Ajá. De las hernias, hay varios tipos de hernias: umbilical, abdominal, de inguino escrotal, y también se hicieron histerectomías. Una histerectomía es cuando a una mujer se le quita la matriz. Uh-huh. Porque ya tiene tumores o tiene miomas. Se hicieron 60 cirugías. Oh, yeah. Bueno, fueron más, porque ya estando ahí los de cirujanos y los ginecólogos, pues uh-huh. se echaron unas extras, ¿no? Fueron más de 60 cirugías en 3 días. Pues fue una cuestión, pues
2: maratón, ¿no?
3: Sí, un maratón. Y pues entramos a las 8 de la mañana al hospital, a las 7, y ya salimos a las 8 o 9 de la noche por las cuestiones de las cirugías. Y esto pues nos dio una pauta para que vamos a hacer una campaña permanente a toda la ciudadanía en general, uh-huh. tengan o no tengan derecho a audiencia, se les puede llegar al hospital regional para que este tipo de cirugía se les pudiera realizar. Uh-huh. Ahorita nos vamos a enfocar únicamente en los pacientes que tienen algún problema de la vesícula, piedras sobre todo. Uh-huh. Y hernias, y si tienes algún tumor de grasa, pues también se te pudiera extraer o quitar. La situación es fácil, o sea, llegas tú al hospital regional, si no tienes expediente, bueno, acudes a la dirección, uh-huh. con tu servidor, y ya uno le comenta al médico familiar cuál es la situación. El médico familiar hace el expediente, su historia clínica, y empieza a hacer con sus laboratorios preoperatorios, o sea, por ejemplo, son los de sangre.
2: Sí.
3: Pues, ¿para qué quieres unos estudios de sangre? Pues a ver si no eres diabético, si no tienes anemia, no tienes algún problema de la coagulación, alguna infección. Posteriormente pasarías el mismo día, saliendo del laboratorio de sangre, se te haría un electro y se te haría una tele de tórax. Esos son los estudios básicos, los preparatorios. Uh-huh. Posteriormente, que ya tengas estos estudios, acudes otra vez a la dirección y ya se te haría una cita con el médico internista. ¿Cuál es la función de él? Que va a ser una valoración preoperatoria. Uh-huh. Viendo tus estudios, viendo tus electros, si no tienes algún problema cardíaco, un problema pulmonar, y ya da una valoración y él autoriza pues que seas visto por el cirujano. Antes de que te vea el cirujano, pues simplemente, bueno, ya después tiene que verte el médico anestesiólogo,

0: usted tiene que checar las vías aéreas, que no tengas alguna obstrucción a nivel de las vías aéreas, por si es cuestión de que te pongan que te intuben para la cirugía, que va a llevar a una complicación. Si todo esto ya está listo, pues vuelven a regresar a la dirección. Y ahí ya consultamos qué cirujano está disponible para que se te pueda él checarte y ver, y él te pueda programar.
1: Más o menos, ¿de qué estamos hablando? Todo este de proceso que nos acabas de referir. Alguien que necesite pues una operación, ¿en qué tiempo más o menos se tiene estimado que le pueda hacer? Te lo pregunto porque luego hay... pues en el Seguro Social, ¿no? Se ha hablado mucho del Seguro Social, donde te dicen, pues sí, pero de aquí a 2 años te toca, ¿no? Entonces, digo, ¿en qué tiempo están ustedes resolviendo más o menos estos asuntos?
0: Bueno, te comento, ahorita el Hospital Regional cuenta con 8 cirujanos, uh-huh. ¿sí? Que se distribuyen en 5 turnos. Tenemos 2 cirujanos en el turno matutino, 2, uno en el vespertino, 3 en la guardia nocturna y 2 en la guardia de sábados y días domingos. Entonces estamos haciendo ya platicamos con los cirujanos. Si yo se lo presento al cirujano hoy es día jueves, hoy es viernes, perdón, uh-huh. él lo programaría a más tardar en 3-4 días. Estamos hablando en un plazo de entre 7 a 15 días máximo. Ya el paciente ya debe estar operado, si es que cumple con las condiciones de la cirugía. Uh-huh. ¿Sí? Porque aunque tú tengas piedras, hay veces que las vesículas no se puede operar por muchas razones que puede ser anatómicas, uh-huh. pero se puede buscar la cirugía laparoscópica.
1: Eso.
0: Entonces ya eso es cuestión del cirujano.
1: La tiene que valorar, ¿no?
0: Él dice, uh-huh. les centramos por la vía abdominal, o sea, lo que es normal,
1: sí.
0: o por la laparoscopía. Entonces eso sí ya depende, pero eso sí ya el mismo cirujano, te digo que máximo 15 días. Lo que comentas, hay un pacientito conocido que tenía 4 años... yendo a... o sea, aquí en Zitácuaro, ¿sabe qué? Váyase al IMSS de Morelia, sus estudios, 2 meses. Luego regresaba y pedía pues para el electro, 4 o 6 meses. Luego otros tantos meses para su radiografía. Otros tantos meses para que lo viera el médico internista. Otros meses para que lo viera el cirujano, y cuando ya lo veía el cirujano, ya sus estudios ya no habían, ya habían
1: tenía
0: caducado.
1: Que hacerse otros, vaya, sí, sí, no, sí. No, no.
0: Pero afortunadamente esta persona en menos de 8 días ya la pudimos operar, y eso es lo que estamos haciendo ahorita. Llevamos como 3-4 pacientitos que se han estado operando en ese término, entonces ya nos queda.
1: Muy bien, pues Alex, ¿algo más?
0: Pues no más para que la ciudadanía que tenga este tipo de situación, de algún problema de la vesícula, de la hernia, un tumor de grasa, acuda al Hospital Regional. Ahí estamos, lo estamos atendiendo todos los días. Tengo que tenemos todos los turnos completos. Uh-huh. De los cirujanos, entonces acudan, y si tienen alguna duda suban a la dirección, y yo nos encargaremos nosotros de la mano llevar el proceso.
1: Bueno, pues gracias por venir.
0: A la orden, Ponchito, y esperamos que esto sea para este beneficio. Y es que es mejor operar 60 pacientes en 6 meses que operar 60 pacientes en 3 días, ¿no?
1: No, vaya, bueno.
0: Sí, pero aún así se tuvo la capacidad en el hospital de médicos, de enfermeras, de laboratorios, pues todo el equipo, pero sí.
1: Al 200%.
0: Sí. Bueno, pero afortunadamente de los 60 y tantos pacientes de que se operaron, nomás hubo una sola complicación leve. Uh-huh. O sea, no hubo complicaciones graves que ver.
1: Vaya, bueno, pues gracias, Alex.
0: Los esperamos para que los estamos atendiendo en el Hospital Regional con todo gusto.
1: Perfecto. Bueno, doctor Alejandro Medina, director general del hospital, director precisamente del Hospital General aquí en Zitácuaro. Bueno, gracias por haber venido. Son las 9:50, hora del centro de México. Bueno, vamos a invitar a nuestro colaborador también, el ingeniero agrónomo Víctor Torres. Víctor, adelante, Víctor. El tiempo apremia y bueno, vámonos a entrar de lleno, pues con las charlas que llegamos a tener precisamente todos los viernes. ¿Cómo estás, Víctor? Buenos días.
2: Hola, maestro Alfonso, muy buenos días. Buenos días, gentil auditorio que está al pendiente de la información ambiental y de ecologismo que comentamos cada viernes y con mucho gusto y agradecimiento, maestro Alfonso. Doctor, un gusto verte. Buen día, doctor. Y pues bueno, aquí estamos, maestro Alfonso, a la orden.
1: Bueno, pues respecto a que llueve y que no llueve y que hay probabilidades altas y a la hora de la hora, además un pequeño chubasco, ¿qué está pasando?
2: Pues bueno, hay que ser...
1: Al menos aquí en Zitácuaro.
2: Aquí en Zitácuaro, efectivamente. El sureste está lloviendo abundantemente.
1: A ver, vamos a bajarle un poquito al volumen, o si quieres, venite para acá.
2: Me paso aquí el micrófono, claro que sí.
1: Es que se tiene mucho más salida, pero bueno, ya estamos aquí haciendo el cambio de lugar. Ahora sí,
2: Pico. Listo, maestro Alfonso, listo. Creo que ya nos escuchamos, ¿verdad?
1: Sí, sí, sí.
2: El sureste del país está recibiendo los remanentes de Cristina, esta tormenta tropical que prácticamente tocó tierra en El Salvador, en Guatemala, y sus remanentes están alcanzando el sureste. Pero los fenómenos hidrometeorológicos, y lo comentamos en la semana en otros medios, que desafortunadamente estas lluvias son producto de esos fenómenos hidrometeorológicos, no son como tales lluvias de temporal, que así les llamábamos anteriormente, esas lluvias de temporal o lluvias de relieve, que la ciencia y los especialistas les llaman, porque son precisamente inducidas por el relieve de nuestra corteza terrestre, y eso representa que donde hay montañas, históricamente llueve más, y son las montañas y los bosques las que provocan y generan el ciclo del agua, y obviamente las lluvias comunes de esta temporada. Y algo que manifiesta que son lluvias de temporada, pues son los rayos, los truenos, los relámpagos que vemos o que escuchamos, y que esas sí son lluvias de temporal, esas sí son lluvias de la temporada. Entonces, pues ahora, debido al cambio climático, se modifican las lluvias, como se están modificando los comportamientos del fenómeno de El Niño, que ya lo comentábamos, el Super Niño o Niño Godzilla, que en Perú y en las costas de Chile, pues ya se ha manifestado con mayor intensidad, pero no deja de mostrar sus efectos a estos niveles del Océano Pacífico, es decir, frente a las costas de nuestra República Mexicana, pues también se dejan sentir debido a las corrientes marinas y a las corrientes de viento que nos alcance este fenómeno hasta acá, hasta la República Mexicana. Por ello es que, pues a nosotros nos debe de preocupar también, porque hay regiones, según su temporada, donde puede haber sequías muy intensas, como también puede haber lluvias muy, muy fuertes, lluvias torrenciales. Y más o menos tendríamos una similitud del fenómeno entre junio y agosto, como sucede en Sudamérica, y otro periodo que dicen los científicos que sería entre diciembre y febrero. Diciembre-marzo, es decir que este fenómeno del niño puede tener dos periodos, todavía en este año uno de ellos, y después viene ese periodo de sequías que se avizora para 2027 y que va a alcanzar también a la República Mexicana.
1: Sí, sí, se habla del super niño entre diciembre y enero, ¿no?
2: Así es, esas son las lluvias que se espera, lluvias de inviernos muy intensas, atípicas, nevadas en las partes altas muy intensas también, lo que dibuja que el paisaje de las altas montañas de nuestro país seguramente se se vista de blanco, y las bajas temperaturas también, pues, acosen buena parte de la República Mexicana.
1: Uh-huh. Y mientras tanto, oye, fíjate que lo que está sucediendo aquí en Zitácuaro, no había pasado los socavones.
2: Sí, escuchaba, maestro Alfonso, este uh-huh. fenómeno ahí en la central.
1: Sí.
2: Creo que fue el día de ayer la nota, ¿no?
1: Sí. Ajá, allá sobre el libramiento.
2: Sí.
1: Y se ve, pues se nota profundo, pero sí se ve que como que está expandiendo.
2: Sí, se está abriendo, sí.
1: ¿A dónde se ve esa tierra, Víctor? Porque se abre y se hace un hueco enorme. ¿Dónde se va esa tierra?
2: Hay un manto rocoso debajo de esta tierra.
1: Ajá.
2: Dependiendo, pues, del suelo subterráneo. Y regularmente suele haber a distintas profundidades escurrimientos de agua, valga la redundancia, y esos escurrimientos van horadando el subsuelo y van abriendo huecos, y obvio, entre la roca hay que ver que la roca a veces está unida por fracciones de tierra. Uh-huh. Y esa tierra, cuando se empieza a remover o se empieza a desprender de la roca queda expuesta, se mueve y vuelve a provocar esos huecos por los que esa tierra se va yendo. Y esa tierra va reacomodándose otra vez en el subsuelo, entre el manto rocoso, y se van abriendo esos socavones que ahora se están volviendo recurrentes en nuestra ciudad. Recuerdo uno en Morelos, por ahí entre Zaragoza, si mal no recuerdo, Zaragoza y Crescencio Morales, alguna vez. Hace 2 años, creo. Y este que estamos viviendo aquí en el libramiento.
1: No, pero hubo otro, creo, allá por el Barbar.
2: Sí,
1: allí por la entrada, hubo otro, por atrás, ¿no?
2: Sí.
1: Por ahí hubo
2: otro.
1: Reciente.
2: Sí. Y bueno, ahí, maestro Alfonso, lo que sucede es que como hay una loma que ajá. dibuja el paisaje y luego está trazado está trazada la carretera de Libramiento,
1: sí.
2: está trazada también esa exvía del tren. Y esos asentamientos o esas áreas, pues obviamente están forzadas a ser niveladas para el trazo de los caminos. Como lo mismo también en esa parte se ha abierto mucho y se ha extendido mucho la mancha urbana hacia arriba, hacia las antenas, hacia uh-huh. la mesa de Sedano, se ha estado expandiendo la mancha urbana, y eso también está provocando ese reacomodo de tierra que está provocando este tipo de fenómenos. Y ya es curioso porque a veces decimos, bueno, ¿y por qué sucede esto si estamos a 1 kilómetro, a 500 metros, a 200 metros? Pues es que el agua por debajo y el movimiento del suelo, pues por debajo está sucediendo sin que lo sintamos. Hubo un fenómeno hace muchos años, debe de ser por 2000 y poco más, maestro Alfonso, me viene a la memoria una madrugada que se oyó como la llegada de un tren a gran velocidad. Un estruendo de tierra se escuchó desde el Cerro Cacique hace muchísimos años y se fue acercando hacia la ciudad. Uh-huh. Y cuando llega más o menos a la colonia El Moral, se siente un golpe de tierra y el estruendo de esa fractura que estaba sucediendo en el subsuelo de Zitácuaro. Y fue de verdad, fue un susto, en serio, porque de repente escuchas a lo lejos como si fuera un tren que se va acercando, de repente el golpe del asentamiento en la tierra y el tronido del subsuelo, un fenómeno increíble.
1: No me acuerdo de eso.
2: Ese fenómeno tiene muchos años, ya recordaré exactamente la fecha, fue una madrugada, y lo recuerdo porque...
1: ¿Sería en el fin de semana?
2: Fue, me parece que sí, un jueves, un viernes. Estábamos cercanos del fin de semana. Lo vamos a recordar.
1: Porque yo por ese entonces, sí. Entre finales del 1900, o sea, entre 1998, bueno, desde antes del 90, yo únicamente estaba aquí, estaba de lunes a viernes, y y luego me regresaba, me iba para Toluca, entonces a lo mejor en esa, porque no recuerdo haberlo vivido o haberlo escuchado,
2: sí.
1: Pues quizá yo estaba allá en Toluca.
2: Sí, ese fue un ocurrió. Fenómeno muy curioso que no hemos vuelto a escuchar. Hemos tenido alcances de los temblores, de los sismos que recurrentemente suceden en Guerrero. Uh-huh. Estamos muy cerca de la falla de San Andrés, por eso es que recurrentemente en las costas de Guerrero, Jalisco, Michoacán, Oaxaca, se suceden recurrentemente movimientos telúricos y esos tienen impactos hasta esta parte de la República Mexicana.
1: Pues fíjate que no sé si también vaya en correlación, pero ese sí ya también ocurrió mucho más atrás, yo todavía estaba aquí en Iztaccaro, y de pronto escuchábamos como un como cuando viene la corriente del agua y que llevaba, arrastraba piedras,
2: sí,
1: se escuchaba aquí en el suelo, pues aquí en Iztaccaro, ¿no?
2: Sí.
1: Y se decía que era descubrimientos del Cerro Cacique. Inclusive pues sí causó temor entre la población porque se va a abrir la tierra, ¿qué va a pasar, no?
2: Sí.
1: Y creo que mandaron unos geólogos o algo de la UNAM.
2: De la UNAM, sí.
1: Y pues no. No
2: encontraron nada.
1: No encontraron nada, ¿no? Y afortunadamente no se abrió la tierra, ¿no?
2: Pues esta parte de Michoacán, el oriente de Michoacán con el Estado de México, pues es una zona montañosa. Uh-huh. Si lo recorriéramos en el mapa y llegamos hasta el Nevado de Toluca, es una franja montañosa muy importante. Formamos parte del eje neovolcánico. Y eso representa que, pues bueno, miles de años atrás hubo mucha actividad volcánica en esta región. El Cerro Pelón es una muestra inequívoca de que en su época fue un volcán. El Cerro Cacique también tiene, cuando está uno allá arriba en sus cimas, tiene esa, y desde abajo igual, esa figura de un cono volcánico. Y muchos comentan que, bueno, el Cerro Cacique es un gran reservorio de agua. Uh-huh. Si vamos al Cerro Cacique y antes de llegar a la cima, seguramente tú lo conoces, hay una cueva.
1: No, fíjate que nunca me dio.
2: Te vamos a invitar, Maestro Alfonso, a echarnos una caminada allá. Uh-huh. Porque antes de llegar hay una cueva, y esa cueva, conforme te vas adentrando, vas escuchando un río subterráneo. Uh-huh. Lo que tú acabas de decir, el ruido inequívoco de una corriente de agua y a veces el desprendimiento de rocas, pues se escucha ahí. Algunos han intentado descender, pero no lo han logrado porque por la distancia del sonido intuimos que está muy profundo, que está muy lejos ese río de la superficie, pero es un fenómeno muy curioso y muy atractivo porque hay esa inquietud de a quienes nos gusta la aventura, escalar y caminar en las montañas, pues descender a un río debe de ser una experiencia inolvidable. Pero quienes lo han intentado dicen que conforme van adentrándose y bajando unos metros, uh-huh, pues obviamente las lámparas, por la falta de oxígeno, se van disminuyendo en intensidad, uh-huh, y eso hace imposible que pueda uno tener iluminación para ir observando por dónde va descendiendo uno. Pero sí se escucha y se distingue a cada paso cómo va convirtiéndose como en una pared, literalmente, esa hondonada, y hasta el fondo se oye el río. Entonces, llegando a este comentario, te quiero decir que en esta región, Zitácuaro, Estado de México, hay muchos afluentes subterráneos en esta región. Por eso la preocupación de quienes conocemos el relieve boscoso de las partes altas, que son los grandes bosques que nos ayudan y favorecen para la infiltración del agua y la recuperación de esos cuerpos subterráneos de agua, pues los vemos que a veces brotan hasta las cercanías de la presa del bosque. Un ejemplo está mostrado en la zona del Naranjo, al sur de nuestra ciudad, allá donde están las truchas. Por eso ha surgido mucho la producción de trucha al sur de nuestro municipio, por esa razón de que hay mucha agua subterránea que brota y que los habitantes del lugar aprovechan para la producción de trucha, y esas aguas siguen siendo utilizadas tanto uso doméstico, uso humano, como para el uso agrícola.
1: Mira.
2: Así es.
1: Oye, recordando una leyenda que existe, ya que estabas hablando del Cerro Cacique, la leyenda de que los flecheros itacuarenses fueron los únicos de los pocos que cuando precisamente la conquista, pues le estaban dando pues una paliza a los españoles.
2: Sí.
1: Y los aztecas pues pidieron ayuda a los pueblos y no les quisieron brindar, porque también los aztecas tenían eran tiranos, eran maltrataban mucho a y cobraban impuestos, o sea, eran de lo peorcito los aztecas,
2: no eran
1: por buenos.
2: Sí.
1: Pero pidieron ayuda y los únicos que fueron fue el cacique Juanicuti con sus flecheros, ¿no? Se dice la leyenda.
2: Así cuenta, sí, la leyenda.
1: Que fueron precisamente a apoyarlos, pero que se fueron por una cueva del Cerro Cacique.
2: Sí.
1: Eso dice la leyenda.
2: Sí.
1: Y que ese túnel, porque es larguísimo, que desembocaba ya por Chapultepec.
2: Sí, dicen que no. En Ciudad de México desemboca. Uh-huh. Lo mismo que hay otra ruta que desemboca en alguna cueva en las faldas del Nevado de Toluca, también. Uh-huh. Eso cuentan. Sí.
1: Pero bueno, ahí sí no, nunca has dado con esa cueva, si no, es que existe.
2: No, esa cueva sí no la conocemos. Uh-huh. No sabemos si sea esta misma o no sea, no sabemos.
1: Pues estamos hablando de más de 500 años de esto, ¿no?
2: Entonces, ya mero nacíamos, maestro Alfonso.
1: Sí, es una leyenda, ¿no?
2: Pero fíjate que son cosas que a pesar de los años, a pesar del tiempo, está como las pinturas rupestres de Camémbaro, ¿no? Uh-huh. Que tienen miles de años, lamentablemente sufren el descuido y el deterioro.
1: ¿Quién les cuide, no?
2: Obviamente, pero son como la naturaleza, lugares que se conservan, se preservan, y que tarde que temprano algún ser humano seguramente lo habrá de descubrir y hacer ese recorrido, que seguramente a nosotros no nos va a tocar, pero a quien le toque va a ser un gran descubrimiento para la humanidad y para la historia de nuestro país. Digo, ahí se demostrará en esa leyenda de Juanicuti y los flecheros, pues precisamente que sí existió en aquel entonces ese pasaje, que no sabemos si en este siglo o en el que venga finalmente se descubra esa ruta.
1: Oye, pero sería algo pues tremendo meterse a un túnel, si es que realmente existió, de esas dimensiones. Estamos hablando de cuántos kilómetros.
2: Hay que tener una mentalidad de verdad muy desarrollada, porque pues el encierro a muchos causa fobia.
1: Y que les pudo haber tocado por lo menos en 2-3 días caminarlo, ¿no?
2: Así, o en más, a lo mejor, ¿no? Puede ser más, no sabemos, pero sí, de verdad, hay que tener mucha capacidad mental, buen equipo de iluminación para que no...
1: ¿Pero qué tenían aquel entonces?
2: No, en aquel entonces solo era el instinto humano de las personas de aquel entonces, uh-huh, ¿no? Y con ese instinto se aventuraban.
1: Así es
2: como crecieron las grandes naciones, yo creo, ¿no? Ese instinto de descubrir lo nuevo, de involucrarte y de envolverte, dejarte envolver por la naturaleza. El caso de la Amazonia cuando es descubierta, el caso de la ascensión al Everest, si mal no recuerdo, fue en el 72, la primera ascensión a la montaña más alta del planeta, uh-huh, que fue por un inglés y que pues sigue firmado en la historia por este inglés, esa gran osadía, ¿no?
1: Aunque también el que lo ayuda a subir fue un Sherpa, ¿no?
2: Sí.
1: Y de él sí, casi no se habla tanto, más bien del inglés, ¿no? Es el que...
2: Así es.
1: Sí. Pero pues sí, sí.
2: Sí, estuvo muy bonito eso, ¿no? Como haber ido al Popocatépetl, quienes hemos escalado, por ejemplo, nuestras altas montañas, caso de un servidor que ha estado en la cima del Iztaccíhuatl, del del Popocatépetl, no se diga, darle el recorrido completo al cráter del Nevado de Toluca, son momentos muy bonitos, muy agradables, y son vivencias que no te van a arrancar de la mente ni del corazón nunca.
1: Oye, Poncho, pero tienes que llevar equipo de oxígeno para estas alturas, ¿no?
2: Fíjate que no, sí hay una disminución importante porque el organismo lo percibe inmediatamente de oxígeno, pero no a esos niveles todavía se vuelve necesario. Médicamente, para algunos sí hay que portar un tanquecito de oxígeno por aquello de las dudas, porque hay muchos que sí lo necesitan por enfermedades cardiovasculares o respiratorias y sí llevan tanques de oxígeno. Pero un servidor, en la época en la que hicimos esas ascensiones, esas escaladas, pues todavía teníamos buena condición, y creo que todavía la tenemos para repetir una aventura de estas, porque se quedan muchas rutas pendientes, se quedan muchos lugares por conocer, otros que conocimos ya desaparecieron y lo hemos comentado, el glaciar de Ayoloco en las inmediaciones del Pecho, de la zona del Pecho del Iztaccíhuatl, desapareció. Hay una placa que el equipo de montañismo de la UNAM puso en una de sus rocas de ahí, de este lugar, como un homenaje a la existencia de este glaciar que desapareció por el calentamiento global. Y ya lo decíamos en alguna ocasión, Poncho, los glaciares continentales tienden a desaparecer como se están descongelando el polo norte y el polo sur en el planeta.
1: Ahorita que dijiste glaciar, me acuerdo de hay un glaciar muy famoso en Chile que se llama Perito Moreno.
2: Sí.
1: Que fue un perito el que hizo ahí mucho por la ecología, por el ambiente ahí
2: en Chile.
1: En Chile, ¿no? Y, sí, y por eso le pusieron el nombre
2: de este personaje, sí.
1: Pero así se llama Perito Moreno, ¿no?
2: Sí, chileno, que precisamente es en la cordillera de los Himalayas, donde él hizo todas estas aventuras, y debe de ser algo muy espectacular si quiere atravesarlas, como atravesar la cordillera del Himalaya.
1: Hombre.
2: Cosas impresionantes.
1: Sí. Pues sí, efectivamente son recuerdos imborrables que te quedan para siempre, y para ahora sí ya tienes que contarle a tus nietos, ¿no?
2: Así es, espero lleguen pronto, sigo esperando. Bueno, a mi edad todavía no puedo ser abuelo, Poncho.
1: No, bueno, sí, claro.
2: Gracias, muchas gracias.
1: Serás un abuelo precoz.
2: ¿Verdad? Eso, abuelo precoz, sí.
1: Bueno, son las 10:12, ya nos vamos a tener la llamada con Giselle, precisamente para que nos cuente cuál va a ser el tema del día de hoy. Y bueno, ¿será que la tierra está hueca? Aquí nos están preguntando por lo que estamos hablando, ¿no?
2: Pues sí, realmente está hueca. Hay un núcleo vivo, incandescente, de miles de grados de temperatura, que son los que provocan los volcanes, las erupciones volcánicas, y realmente sí hay fracciones huecas en nuestro planeta, y obviamente pues eso favorece a la formación y al mantenimiento de los ciclos naturales, de los ciclos biogeoquímicos. Uh-huh. Las erupciones, a pesar de ser devastadoras, dejan sumas muy importantes, millonarias o multimillonarias, de minerales para el fortalecimiento de la nutrición de las plantas.
1: Eso es.
2: Así es.
1: Bueno, la línea telefónica tenemos a Giselle. Giselle, ¿cómo estás? Buenos días.
3: Hola, muy buenos días, Alfonso. Estás ya preparando mi tema.
1: Ah, yo pensé que estabas preparando, el cafecito.
3: Sí, se antoja, la verdad.
1: Sí, no, sí.
3: Saludos también ahí.
2: Saludos, Giselle.
3: Saludos,
2: muy buen día.
3: Un gusto escucharte.
2: Igualmente, muchísimas gracias, Giselle. Y escuchar que ya la olla del café se está
1: poniendo
2: a hervir, ¿no? Ya, felicidades, qué bueno.
3: Ay, muchas gracias.
2: Un abrazo, Giselle. Buen día, buen fin de semana.
3: Igualmente.
2: Gracias.
1: A ver, entonces, ¿de qué va a tratar el tema?
3: Pues fíjate que, dado a tanto acontecimiento que se ha dado ahorita entre el mundial, marchas, protestas y todo, mi pregunta es, ¿qué pasa con el mundo? ¿Por qué vulgarmente dijeron el mundo está patas para arriba? ¿Qué nos está pasando? Y creo que es un tema importante, porque mucha gente nos angustiamos, no sabemos bien qué pasa, solo vemos el caos y todo esto, y pues creo que es preocupante como sociedad, en medio ambiente, en todo, a veces es una carga fuerte para muchas personas. Entonces esa es la temática de ahora, la parte, digamos, de explicación que nos dan, pues que antes no nos enterábamos, ¿no?, de las tragedias, nada más en el periódico, a lo mejor veíamos 3 tragedias y al año, y que ahora pues vemos los detalles de todo el día, en todo el mundo.
1: A ver, Giselle, no sé si podías colocarte en otro lugar, porque como que de pronto se empieza a perder la
3: señal. Se corta. Sí. A ver, tú dime si estoy mejor aquí.
1: Sí, creo que sí.
3: Ok. Entonces, bueno, nos dan esa explicación, y que el ver nosotros tanto desastre y tanta situación, pues, de dolor, que nuestro cerebro no está hecho para procesar, pues, ese dolor ajeno y tanto, y que entonces, pues, genera ansiedad y sensación, pues, de angustia para muchas personas. Supuestamente, y creo que sí vas a estar de acuerdo, que ha habido un cambio muy acelerado, ¿no?, que en 30 años dicen que pasamos del fax a la inteligencia artificial, redes sociales, las familias han cambiado, el medio ambiente, consumimos más. Entonces, bueno, la explicación, digamos, tiene sentido, pero sí creo que debemos reflexionar como sociedad, y pues tratar de entender estos cambios que han sido tan rápidos para nosotros, uh-huh, y que tal vez no sabemos cómo manejarlos.
1: Sí, tienes razón.
3: Entonces, pues, va a ser el cafecito de este tema, bueno, de ver qué nos pasa y si podemos, pues, poner alguna semillita todos en nuestra parte para mejorar todo lo que es el mundo en general.
1: Perfecto, pues qué bueno, entonces estamos pendientes, y qué bueno también que se restableció el Facebook, porque hoy en la mañana amanecimos sin Facebook, sin Instagram,
3: ¿sí?,
1: y sin,
3: sí,
1: WhatsApp.
3: Sí, se cayó Facebook, y qué bueno que ya estamos otra vez.
1: Así es, perfecto.
3: Bueno, pues los espero a todos a las 4 para que podamos ahora sí que desglosar problema por problema y darle una solución a este mundo que todavía ahora sí que tenemos muchos años, Dios quiera, por vivirlo y pues hacernos una vida buena.
1: Perfecto, gracias, Giselle.
3: Ok, gracias, Alfonso, nos vemos.
1: Hasta luego. Bueno, son las 10:17, hora del centro de México. 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Allá en camina, vamos a cambiar la última. Vamos a cambiar la última. Así es que vámonos con la última. Déjenme decirles acerca del Mundial. Bueno, hay un vidente. Es un brasileño, Michel Bruno, es famoso por sus vaticinios antes de las Copas del Mundo, y afirmó quién levantará el trofeo en los Estados Unidos. Así es que, ¿quieren saberlo? Pues déjenme decirles que este brasileño es famoso en las redes por dar pronósticos. Anticipó que la selección de Portugal, con Cristiano Ronaldo a la cabeza, ganará la final del Mundial en 2026. ¿Qué tal? Ganará la final Portugal. Así es que, eso es interesante, para que de una buena vez lo vayan preparando. Y que Brasil, de Carlo Ancelotti, pues quedará sin chances de acceder al partido decisivo en una proyección difundida en el sitio Globo Esporte. La proyección que se hizo viral sostiene que la final de la Copa del Mundo será entre Portugal y España. Además, Bruno opinó sobre el destino que tendrá la Argentina de Lionel Scaloni, que buscará repetir el título obtenido en Qatar 2022. De acuerdo con el citado medio, el hombre de los pronósticos afirmó que la albiceleste va a quedar eliminada en cuartos de final, aunque aclaró que ese escenario depende del cuadro del Mundial. Una de las opciones podría ser precisamente el conjunto portugués. Entre otra situación, dice que el vidente de las copas, que por sus aciertos sobre los campeones de 2010, 2014 y 2018, bueno, pues el mismo medio señaló que también había indicado que Francia sería la selección a vencer en Qatar 2022, aunque en esa edición se equivocó al marcar a Brasil como campeón, fue eliminado por Croacia en cuartos de final. Así es que, bueno, vamos a ver si esto se cumple. Eso lo sabremos, pues, en la final, ¿no?
2: Pues son de los equipos que quienes saben de fútbol señalan como favoritos a la Copa, ¿eh? Portugal, España. España, sí, se habla mucho de España.
1: Así es.
2: Y bueno, pues el triunfo de ayer, creo que fue de Julián Quiñones, más que de la selección. Este muchacho jugó muy bien, muy espectacular.
1: ¿Ese dónde es?
2: Es colombiano.
1: Colombiano, ¿verdad?
2: Colombiano, naturalizado mexicano, fue el que hizo el primer gol. No, pues, y jugó muy bien, la verdad es que reconocer. Es un ejemplo de vida este muchacho, además. Pero pues sí, también reconocer que jugó mejor que los mexicanos mexicanos. Ni hablar.
1: Bueno, pues ahí está ya el pronóstico. Dice, antes de que sería España, dice, fueron prácticamente el único equipo que gana en ganar la competición después de perder su primer partido contra Suiza. Eso estaba hablando, pues, de otros mundiales. Pero pues ahí está. Dice que Portugal es el que va a ganar y que pues Brasil va a ser eliminado en los cuartos del mundial. Pues ahí quedará esto y vamos a ver si le atina a este pronóstico. Bueno, ya nos vamos con las 10:20. Viene a continuación Marta de Baile. Recuerden que los viernes es cuando tenemos la programación extendida hasta las 4:30, que después que termina Un Café con Cristian. Viene entonces Marta de Baile, pues solamente música con clase. Hoy sí tenemos música con clase. El día de ayer no, pues ¿quién iba a escuchar? Pues si todo el mundo estaba pegado en las televisiones. Así es que bueno, hoy sí lo tenemos.
2: Así es.
1: Y igualmente el noticiero de Así las Cosas con Carlos López de Mola, posteriormente el programa de estreno, y luego a las 4, de 4 a 4:30, Un Café con Giselle. Posteriormente música ya de fin de semana. Así es que yo soy Alfonso Ibarra. Pasen un excelente viernes y tengan un mejor fin de semana. Tenemos la cita el próximo lunes. Gracias. Hasta entonces.

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2: De hecho, déjenme decirles que toda la música que van a escuchar el día de hoy, obvio, la vamos a subir a nuestro playlist. Para todos ustedes que dicen, es que ¿por qué nada más oyes música en inglés? Van a ver qué bonito gusto tengo, hasta en español, fíjate, hasta en español. Entonces, ¿sabes qué? No se diga más. Y nada más recuerden, cuenta bien, que ustedes también hacen este programa. Y que vía Twitter nos pueden ir mandando, pues, ¿qué rolas creen ustedes que debiésemos estar tocando también hoy? Rebeca, te cedo la apertura. Ya venimos con Amigos Invisibles.
3: Ya.
2: Que obviamente son amigos de este programa, han venido muchísimas veces y son esta banda venezolana espectacular. Y con eso abrió Rulo. Ahora, ¿con qué abres tú, chiquita?
3: Yo voy a abrir con una banda no venezolana, Marta. Es una banda jalisquilla, oriunda,
2: okay,
3: de Guadalajara, que versa así y llama así. Ellos son La Garfield.
2: Divino. Súbele.

0: la Garfield, cuentavientes. ¿Cómo se llama la canción, Rebeca?
1: Se llama Luna de Plata, Marta, desde Guadalajara, Jalisco, directo para la cabina de W Radio. Qué bárbaro y qué buena voz de Sofía, ¿eh? Qué buena
0: una
1: voz.
0: Belleza, una pero belleza, pero ¿sabes qué?
1: Hoy estuvieron aquí
0: lo que
1: en cabina.
0: Yo voy a poner, lo que yo voy a poner, ajá, es justamente también de Guadalajara. Y ándale, es una gran, gran, gran banda mexicana.
1: Ándale.
0: A ver si te acuerdas de esto. Suéltala, Rulo. Una belleza.
1: Uy, claro. Rolón. Muy bien, Marta.

espectacular. Creo que la cantante de Belanova también empezó con Susy 4, colaboró en algún momento con Susy 4. Y la verdad es que no sé si han hecho más cosas, pero esto es su suite tropical.

0: 4. Oigan, ¿alguien no conoce a César y a Odín? Que los traigamos al programa y hablemos con ellos. Es espectacular lo que hicieron con Susy 4.
1: Sí, sí, sí.
0: Y aparte tienen gran influencia de el French House, con los ritmos latinos, con un poquito de jazz y pop. Me fascina Susy 4. Qué pena que ya no han hecho nada más, hasta donde yo tengo entendido, a menos de que ustedes me corrijan, cuentavientes.
1: Sí, pero
0: esto se llama...
1: Nada más una pregunta, Marta. Claro, entiendo, Belanova me fascina, la vocalista, todo lo que hicieron con Susy 4. ¿Pero por qué en inglés la rola?
0: No sé.
1: O sea, ¿no? O sea, no,
0: sé, no
1: quiere
0: decir... es una banda mexicana.
1: Pues sí, no, así no es el Matamesta. Así no es el Matamesta de hoy. No es así.
0: Oye, perdón, esta es una banda de Guadalajara.
1: No, es en español. Quítele tres.

0: argentino,
1: sí,
0: ¿de dónde
1: sí,
0: era?
1: Sí, sí, sí, sí,
0: chileno.
1: Sí, sí, sí.
0: No me acuerdo de dónde era. Entonces yo voy otra vez con Denise.
1: Sí, con una canción.
0: Espero
1: en
0: que
1: español.
0: Me respetes.
1: Venga.
0: No, es en español. Es perfecto, que eres más pesada.
1: Perfecto, perfecto.
0: Ok, perfecto. Entonces yo voy con Belanova, ganadores de un Grammy Latino por mejor banda pop mexicana.
1: Bien.
0: También de Guadalajara. Denise Guerrero, Edgar Huerta, Ricardo Richie Arreola, formados en el 2000 y esta canción.

0: W Radio. Bueno, Rebeca,
1: voy,
0: mátala.
1: Voy con una banda que obviamente es conocidísima y amadísima por todos nosotros, pero esta rola en particular creo que no la pelaron. Esta rola dice así y van a saber inmediatamente de quién estoy hablando.

0: Marta. Café Tacuba, ¿cómo no?
1: Tenemos hasta en español, ¿eh?
0: Ahora
1: hasta
0: te voy a decir una cosa. Muchas parejas han bailado en su noche de bodas esta rola. Esta rola está dedicada a la hijita de Rubén, a una niña.
1: Qué bonita canción.
0: Preciosa.
1: Es más, un cuentaviente ahorita en Twitter, voy a decir su nombre, porque amo celebrar los cuentavientes que tienen bonito gusto. Me acaba de pedir Alejandra esta canción, que de hecho ya la tenía preparada. Suéltala, Rulo. Estos son los 80s, cuentavientes.

Guerreros, hoy es viernes de música. ¡Goya! De música en español. Y esto

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1: ¿Qué tal? ¿Cómo están? Muy buen día. Los saludos. Soy Yvette Parga Ávila. Vamos con la información más destacada hasta el momento. Iniciamos, son las 11 de la mañana en punto. Este viernes nuevamente los integrantes de la CENTE saldrán a las calles de la Ciudad de México causando posibles problemas viales. Tomen precauciones, para hoy se prevé un bloqueo sobre Paseo de la Reforma a la altura del Caballito, así como una protesta en las oficinas de la SEP que se encuentran en Avenida Universidad. Por la tarde se espera que definan sus siguientes acciones. Recordemos que la CENTE cumple ya 12 días de movilizaciones causando caos vial, impacto en la educación, la economía y alterando las actividades, compromisos y rutina de millones de capitalinos. Su principal exigencia sigue siendo la abrogación de la ley del ISSSTE del 2007, lo cual resulta totalmente inviable, de acuerdo con el gobierno federal y especialistas, debido al impacto financiero que tendría para el Estado, pues esto implicaría un costo de 7 billones de pesos, lo que representa 20 puntos del PIB. Sobre las movilizaciones sociales que ayer se llevaron a cabo en varios puntos de la ciudad, la presidenta Claudia Sheinbaum dijo que hay quienes quisieron mostrar una mala imagen del país. La mandataria felicitó a la selección mexicana por su triunfo y destacó los festejos de la afición.
2: Pues ayer hubo quien quiso mostrar otra imagen de México, pero la imagen de México es la alegría, la felicidad del pueblo y de todas y de todos los mexicanos. Una fiesta de México. Muy, muy hermoso, la verdad es. Yo no sé ustedes, pero es así la sonrisa de ver a toda la afición y la no afición celebrar el triunfo de la selección y mostrar lo que es México ante el mundo. Potencia cultural, alegría. Eso es lo que se vivió ayer y yo estoy muy contenta y yo creo que es una alegría que se contagia de la gente, de todo el país. Por eso dije, quien la pasó mal es quien quiere que le vaya mal a México. Y quien quiere que le vaya mal a México, pues no la va a pasar bien nunca.
1: El gobierno de la Ciudad de México reportó que 500,000 de personas acudieron a disfrutar del partido inaugural y a celebrar el triunfo de México en distintos puntos de la capital. Se estima que 80,000 personas acudieron al estadio sede, 100,000 al FanFest en el Zócalo, 200,000 a los festivales instalados en las 16 alcaldías y 150,000 al Ángel de la Independencia, donde la fiesta se extendió hasta esta madrugada. En temas internacionales, el Papa León XIV fue desalojado de su avión. El pontífice estaba a punto de despegar de la isla española de Tenerife, en Canarias, para viajar de regreso a Roma, cuando se informó que la aeronave habría sufrido un problema técnico, por lo que se vio obligado a abandonar el aparato. El rey de España, Felipe VI, que estaba en el aeropuerto para despedir al Papa, subió al avión para acompañar al pontífice a bajar por las escalerillas y regresar a la terminal. León XIV estaba sentado en la primera fila del avión de Iberia, que transportaba también a unos 80 periodistas, además de su comitiva. Se anunció que el vuelo solo sufrirá un retraso. SpaceX inició su primer día como empresa que cotiza en Wall Street tras la mayor oferta pública inicial de la historia. Su fundador Elon Musk afirmó que su empresa quiere llevar a la humanidad a la Luna, a Marte y, en última instancia, mucho más allá. 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

En los espectáculos este viernes seguirán las celebraciones por el inicio del Mundial tras la ceremonia de inauguración de ayer en el Estadio Ciudad de México. Hoy habrá una segunda ceremonia de apertura en Toronto previo al partido entre Canadá y Bosnia y Herzegovina con artistas como Alanis Morissette, Jesse Reyes y Michael Bublé. También habrá una tercera ceremonia en Los Ángeles antes del encuentro entre Estados Unidos y Paraguay con estrellas como Katy Perry, Rema, Anita y Lisa.

0: En una hora más de Noticias W, soy Ivette Parga Ávila. Que tengan un excelente viernes. Recuerden que más información en los espacios de W Radio. Pueden consultar nuestras redes sociales y también wradio.com.mx. Ya regresamos con Marta de Baile y todo su equipo.
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2: Estamos de regreso en W Radio 96.9. ¿Ya pusiste esta canción? Ni modo, la vamos a tener que dejar.

0: Control. Para mí es una de las mejores canciones del gran Alexander Acha, que ha venido yo creo que ya como 3 veces a la cabina a cantármela.
1: Sin duda.
0: Extraordinariamente bien producida. Se llama Dame tu amor, Give me your love. Imagínense qué joya. Amo esta canción y de hecho también la tengo en mi playlist que se llama Spanish Spectacular.
1: Spanish Spectacular.
0: Podría haberle puesto a la lista Español Espectacular, pero le puse Spanish Spectacular.
1: Está bien.
0: Entonces, bueno, ¿te gustó esta? Va, Rebeca.
1: Voy
0: mátala.
1: Con probablemente para mí una de las mejores canciones de José, así como para ti es las mejores canciones de Alexander Acha esta. Para mí es esta. Y se llama...
0: La amo.
1: Justine.
0: Para mí
1: es la,
0: es
1: mejor.
0: La mejor canción de Miguel Bosé.
1: Y bueno, este disco, el 3X, es
0: deja
1: el mejor.
0: Deja de estar sacando música de mi playlist.
1: ¿Qué te pasa? Yo tengo
0: ni
1: este álbum.
0: Esta canción.
1: Claro que sí.
0: Esta es la mejor canción de Miguel
1: Bosé. Y la de que no hay de este álbum. Es el álbum 3X de Miguel Bosé de los 90. Y viene ahí también, que no hay.

0: Bueno, David.
1: Joyísima, qué bárbaro. Para mí el mejor disco de Miguel Bosé, ¿eh?
0: Y DJ Moncho también nos está escuchando.
1: Sí.
0: Les digo a alguien, siento que nadie peló Justin. Nadie peló esta canción de Miguel Bosé. Se clavan en otras, pero Justin para mí es una de las mejores canciones.
1: ¿Y qué no hay? Escuchen qué no hay de este mismo álbum.
0: Ok, y nada más quiero aclarar. Yo tengo un playlist en Spotify que se llama Spectacular Spanish.
1: Ajá.
0: Y está esta de Justin. Rebeca ayer entró a mi playlist y me dice, ya vi tu playlist. De ahí sacaste esta
1: cero,
0: canción.
1: Cero.
0: Eres tramposa.
1: Mira. De hecho, compré el CD, claro, estaba yo en la universidad, me acuerdo perfecto.
0: Bueno, ok, Rebeca, está bien.
1: Búsquenlo todo, señores.
0: Mucho mayor que yo.
1: Simón.
0: Okay, oye, a ver, me acaban de mandar una joya. Edgar, en tu honor voy a poner esto. Edgar.

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0: pero muy bonita.
1: Es muy bonito este
0: pero
1: grupo.
0: ¿Saben qué? No puedo creer, igual les mando un beso al trío de esta banda que era una joya. ¿Se acuerdan de esto?
1: Venga. ¡Uy!
0: Una belleza.
1: ¡Joya! ¿Dónde la encontraste? ¿Dónde la encontraste?
0: A Moenia. Besos a estos chiquitines.
1: ¡Uy!
0: Pues nada, ¿cómo? Está en mi playlist porque yo me acuerdo de esta canción que era una verdadera joya.

0: canción Rebeca.
1: No, oye, Moenia, me está escribiendo Lili de Saytrack, güey, siguen activos. Queremos que vengan Lili de Saytrack, que venga Moenia en vivo aquí a la cabina, ¿cómo no?
0: Ay, pues 100%, me cae 100%. Aparte perfecto. No sé por qué alguna vez acabé en su estudio, ajá, en la del Valle, con ellos tres, no sé qué estábamos haciendo, pero yo andaba en el estudio con los de Moenia, pero como tengo una pésima memoria, ya Poncho o Ale, Miri, me recordarán qué andaba yo haciendo con ellos. Pero es una joya esta canción. A ver,
1: la amo.
0: Mátala, Rebeca.
1: Oye, lo pusimos un cachito la otra vez que estábamos recordando este grupo que se había hecho. Pero ahora tenemos más tiempo y hay que ponerla completa, que es una joya. Neón.
0: Pésala.
1: Juegos de amor. ¿Te acuerdas?
0: No, no, no, no.
1: Ahí esa viene.
0: No, no, no, no. Ok, buenísima, buenísima.
1: Venga, Marta.

0: tal?
1: Es neón, ¿y cómo se llama la canción?
0: Juegos de amor.
1: Juegos de amor, una belleza.
0: 1980, bueno, Marta.
1: Cuando regresemos, nos vamos a ir a los 80s. Y muchas que ustedes a lo mejor no conocían, a lo mejor no se acuerdan, las vamos a poner en este viernes muy especial de Matamesta en español. Solo.

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1: Son las 11:37.
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0: Increíble canción, Rebeca.
1: Joyísima, joyísima. Te digo, mucha banda argentina en los 80, pero también, ¿sabes qué? Mucha banda española, Marta. ¿Sabes? La siguiente con la que te voy a mandar es una banda que se ha quedado sin aliento. Javi y Cris Navas.
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1: A ver. Danza invisible.
3: ¡Ay, danza invisible!
1: ¡Qué bonito, ¿no?
3: ¡Cállate! ¡Danza invisible! ¡Qué joya! ¿Cómo se llamaba esta canción?
1: Sin aliento.
3: ¿Sin aliento? Sin aliento, claro. ¿Se acuerdan de esta canción, Cuentavientes?
1: Por supuesto.
3: Pero lo que yo estoy corriendo es la velocidad a la que bailábamos en esa época.
1: A esta.
3: No deja de sorprender.

0: La amo.
1: Buena rola. Vas, mátala.
0: Pero les iba otra que amo con toda mi alma y lo tuvimos en el programa. ¡Échamela, Rulo! ¿Se acuerdan de esto?

0: quiera que estés, te mandamos un gran beso. ¡Qué gran rola de Iván! Y hay otra rola que es divina. ¿Cómo se llamaba la otra de Iván, que era una belleza?
1: ¿Esta es fotografía o cuál es? Ah, no, esta es baila. No, la otra
0: esta
1: es fotografía.
0: Baila.
1: Claro.
0: La otra es fotonovela.
1: Fotonovela.
0: La otra es fotonovela.
1: Oye,
0: claro.
1: Y a la par
0: bueno,
1: de Iván,
0: estamos
1: espérame.
0: Felices. ¿Qué?
1: Quiero preguntarle, es que a la par de estos había un chavo bastante mono y guapo español que se llamaba Pedro Algo. Y tenía una
0: Pedro
1: una,
0: Marín.
1: Pedro Marín. ¿Cuál era el hit?
0: La canción se llamaba Aire.
1: Aire.
0: La canción se llamaba Aire.
1: Es la de Soy como Marín, el aire. ¿Eso es A?
0: Ah, soy a ver, como el aire.
1: A ver, pon a Pedro Marín, por favor.
0: Claro, Pedro Marín. Y obviamente vamos a subir el playlist. Cuéntame.
1: Ahí está.
0: Tanto Rebeca como yo tenemos dos cuentas de Spotify extraordinarias. Si no nos siguen, síganos. Métanse ya a Spotify, pongan Rebeca Mangas, Marta de Baile, y ahí están todos los playlists que tenemos de hoy y de siempre, ¿eh? ¡Súbele!

0: Bueno, una joya de canción. Una joya de canción. Oye, ¿ya tienes la tuya?
1: Ya tengo la mía. ¿Se acuerdan de esta?
0: Ok. A ver.
1: Radio Futura. ¡Qué joya!
0: Radio

0: quisiese yo en este momento un silencio y un respeto.
1: Sí.
0: Quisiera un silencio y un respeto, porque voy a poner para mí la mejor canción de esa época de rock en español.
1: Venga.
0: Y esta canción va dedicada a todos ellos, a todos ustedes cuentavientes que todos los días se levantan y tratan de hacerlo mejor. Suelta la rola.

0: una belleza absoluta. ¿Sí o no, cuentavientes? Rebeca.
1: Divina, una canción
0: mátame,
1: divina.
0: Mátame, hija.
1: Te la voy a matar en este momento. Voy a poner de ese mismo disco del que hablábamos, el álbum 3X de Miguel Bosé, que no me pelaste, que te dije que hay una rola extraordinaria. Escuchen la letra nada más. Es Miguel Bosé y la canción se llama Que no hay.

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9: Sin duda alguna, de los regalos más cotizados cada Navidad están los triciclos y las bicicletas. Y durante décadas, dos marcas fueron las bicicletas y los triciclos más cotizados en nuestro país. ¿Se acuerdan de los triciclos Apache?

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9: Las autoridades alertaron sobre una nueva modalidad de fraude digital en WhatsApp y Telegram, que ofrece dinero solo por dar like a determinadas publicaciones en redes sociales. Al principio se reciben pagos para ganar la confianza, pero la odisea comienza después, cuando los delincuentes solicitan depósitos para supuestamente tener derecho a promociones o pagos más cuantiosos, lo que es una farsa, o bien piden información personal o de cuentas para realizar supuestos depósitos. La Policía Cibernética de la Secretaría de Seguridad Ciudadana comparte estos útiles consejos. Número 1. Desconfía de mensajes que prometen dinero fácil por acciones simples, como dar un me gusta a publicaciones. Número 2. Verifica siempre la información directamente en fuentes oficiales o en la plataforma correspondiente antes de actuar. 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Y recuerda, las finanzas nos harán libres.
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11: Son las 12. 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

audífonos aquí en la consola si nos escuchamos. Bueno, le estaba diciendo que vamos a dar inicio y en este concierto de Gianni, que es en vivo, desde el

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12: Bienvenidos a esta segunda parte de Música con Clase el día de hoy, viernes, 12 de junio. Shania Easton, Morning Train.

estas tres mujeres muy talentosas llamadas Los Tres Grados, haciéndole coros precisamente ese gran tema de sonido de Filadelfia. Mira, a continuación, Gladys Knight on the Lips. Chulada de canción.

0: ya nos vamos. Muchísimas gracias por habernos acompañado en este programa de Música con Clase el día de hoy. Viernes 12 de junio. Continúe bien así las cosas con Carlos de Mola. Posteriormente el programa de estreno. Y a las 4 un café con Giselle. Lo que tenemos pendiente para el día de hoy, viernes. Pasen pues un excelente viernes y tengan un mejor fin de semana. Soy Poncho Ibarra, gracias. Hasta entonces. 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
2: Fantasía W te da la hora. Es la 1 en punto.
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3: La tarde en punto. Gracias por estar con nosotros aquí en W Radio. Yo soy Areli Paz, de aquí hasta las 3 de la tarde con toda la información que usted necesita saber. A nombre de Carlos Loret de Mola, titular de este espacio informativo, le doy la más cordial bienvenida a Así las cosas con Loret. Hoy sin Loret, él tiene una misión muy especial que tiene que cumplir este día, así es que lo vamos a acompañar el Duende Preguntón, Valeria Moy, Alberto Lati y todo el equipazo de W Radio, que obviamente está trabajando para que usted tenga la información más importante de lo que ocurre en México y el mundo. Obviamente vamos a hablar del mundial, obviamente vamos a hablar del festejo, de la emoción, del gusto, porque si hay algo que nos une, si hay algo que nos encanta disfrutar todos, bueno, pues tiene que ver con la selección mexicana de fútbol y sobre todo cuando gana, porque ayer de verdad que por lo menos en ese estadio hubo muchísima emoción, muchas ganas, mucha esperanza, así es que pues qué le digo, vamos a hablar de eso. Antes, ¿cómo estás mi querido Duende? Ya es viernes, llegamos, terminamos esta semana. ¿Cómo terminó la fiesta?
4: Are, querida, como siempre, un placer saludarte, amiga, igualmente a todo el equipo de W Radio y a nuestros fieles radioescuchas. Qué bárbaro, yo todavía sigo enfiestado. No. Como los grandes, Are, como los grandes.
3: Sí, como campeón del mundo celebramos, ¿verdad?
4: Oye, había mucha polémica, decían, no hombre, es Areli Paz con lentes, no es Shakira, es Areli con lentes. No.
3: Oh, qué duende, que cómo bailaba, que cómo se movía, sí.
4: Sí, que si no era la Shaki, que si era Shakira, que si no, que la actuación de Belinda, que Los Ángeles.
3: ¿Te gustó, Duende, la inauguración?
4: Pues sí, me gustó, la verdad, me gustó la inauguración, aunque creo que pudimos haber hecho mucho más. Okay. Es mi humilde punto de vista. Yo creo que con toda la cultura, con toda la diversidad que tiene este país, creo que pudimos mostrarle al mundo muchas, muchas cosas más. Sí me gustó, pero no así que digas, me volvió loco, me fascinó. Insisto, creo que pudimos haber hecho mucho más.
3: Ay, Duende, no sé, yo ya ando muy optimista. A mí sí me gustó mucho, me pareció que fue breve, que fue bonita, me encantó que estuviera en dos idiomas. Hay quien criticó que es hablar inglés, pero pues finalmente casi 1.300 millones de personas en el mundo estaban viendo esa inauguración, entonces había que ser universales. A mí me pareció, a mí me gustó, pero bueno, pues a lo mejor es porque estoy muy emocionada, porque me gusta mucho el fútbol, Duende.
4: No, está bien, o sea, qué bueno, ya estaremos platicando, como bien comentas, de todo lo que pasó ayer en la cancha del Estadio Azteca, y lo más importante, ganó México.
3: Ahí está el
4: y
3: punto.
4: Yo pago sopetacos, ¿eh?
3: Sí, es cierto, es tu marcador 2-0, dijiste, claro.
4: Sí.
3: Muy feliz de pagar, Blonde.
4: Debo sopetacos, pero feliz de pagar, hombre, esos sopetacos después del triunfo de México.
3: Pues seguiremos platicando, mi querido Duende, ¿le parece si nos vamos a esta sobremesa?
4: Claro que sí, vámonos con las cosas más importantes de la semana.
2: Uno.
3: Casi 500,000 de personas acudieron a los distintos eventos que se realizaron en la Ciudad de México, entre el Fan Fest y las alcaldías, en donde se realizaron también estas fiestas, pues mundialistas. La fiebre del mundial sí se sintió ayer en la inauguración. Afortunadamente, todo salió bien, sin incidentes. Iremos contando poco a poco los contrastes de lo que hubo, de la aparición del bloque negro, de lo que dicen las madres buscadoras, de lo que dice el gobierno. Bueno, pues Clara Brugada, jefa de gobierno de la Ciudad de México, dijo que fue una misión cumplida. Omar García Harfuch, secretario de Seguridad Seguridad y Protección Ciudadana, bueno, pues también agradeció que hubo mucha coordinación entre el gobierno de la Ciudad de México, entre el gobierno federal y entre todos los gobiernos en donde hubo fiestas justamente para empezar y para celebrar este inicio de mundial. Pero la movilización no termina aún en la Ciudad de México. ¿Qué dice hoy la CENTE? ¿Qué está haciendo? ¿Qué pasa en la México-Cuernavaca? Víctor Sandoval, muy buena tarde, cuéntanos.
5: ¿Qué tal, Arely? Buenas tardes. Así es, en la México-Cuernavaca, pues son estudiantes de Ayotzinapa que están en este momento cerrando los dos sentidos de circulación de esta autopista. Dirección Morelos, dirección Ciudad de México, tienen cerrada, han atravesado incluso una pipa, un otro camión pesado los tienen atravesados, y bueno, bajaron de los 16 autobuses que traían con dirección hacia la Ciudad de México, y en este momento están tratando de pasar a pie estos estudiantes, y vamos a ver si la policía finalmente se los permite. Aquí en la capital, los integrantes de la coordinadora se han distribuido a lo largo de Paseo de la Reforma. En la Glorieta del Caballito están ocupando los dos sentidos de Reforma, Bucareli, la calle Rosales, parte de lo que es también Avenida Hidalgo y la Avenida Juárez. A la altura de la Glorieta de la Fragua, de la Glorieta de las Mujeres que Luchan, en Insurgentes y Reforma también otro grupo importante de los maestros. Ellos dicen que finalmente arrancó el mundial el día de ayer, pero la insistencia es la misma. No hay arreglo con el gobierno federal y van a tener el plantón. Escuchemos.
6: ¿No se corre el riesgo de que se acabe el ciclo escolar y ustedes sigan aquí?
7: No, yo creo que nosotros como maestros de la sección 22 tenemos un calendario alterno, siempre lo hemos planteado, nosotros trabajamos con la comunidad, hacemos horas extras y justamente es lo que estamos pidiendo a nosotros, un salario justo para los compañeros y compañeras. Cuando estás en la comunidad, vives en la comunidad, estás con los padres de familia, le ayudas a resolver sus problemas y eso no está retribuido, claro. Y eso tiene que tener el Estado.
6: ¿Por esos puntos lo van a seguir aquí?
7: Sí, vamos a continuar, insisto, la Asamblea Estatal tiene sesión Oaxaca, y la Asamblea Nacional se reinstala después de las consultas, después de la valoración.
5: Arely, informarte que sobre todo antes los apoyaban y ahora ya hay un rechazo por parte de los ciudadanos que no pueden moverse, no pueden abrir comercios, pero también los que van en transporte público del Metrobús, pues prácticamente tienen que caminar entre 500 metros y hasta kilómetro y medio en algunos casos por estos cierres en Reforma. Escuchemos.
6: Hola, buenas tardes. ¿Qué tanto les está afectando este tipo de bloqueos para moverse?
8: Muchísimo. Tengo que caminar muchísimo y ya llego. Tenía una cita a las 12 de trabajo, ya no voy a llegar.
6: Sí. ¿De dónde camina?
8: Desde aquí nos bajaron en Plaza de la República y hay que caminar hasta la siguiente. Uh-huh. Y sí afecta, o sea, la verdad, no tengo nada, pero ellos no afectan al gobierno. El gobierno no hace nada. A nosotros, los que trabajamos, nos afectan muchísimo.
9: Así de, imagínate, entraba a las 9 a trabajar y son las 12 y apenas voy a llegar. Entonces es complicado todo esto que están haciendo. Ya está fuera de lo normal. Digo, ya tuvieron muchos bloqueos antes, creo ya les resolvieron y siguen pidiendo más. Lejos de ser trabajo, yo creo ya lo ven como un negocio. Entonces la educación en México de por sí está complicada y ahora con esto peor.
5: Pues es la opinión de algunas personas que definitivamente pues ya incluso se confrontan a tratar de pasar en motocicleta, a tratar de pasar en vehículo o simplemente a pie también, pues se hacen de palabras por esos bloqueos que hay en esta avenida. Arely, el reporte.
3: Muchísimas gracias, Víctor. Estaremos pendientes a lo largo de este noti.
5: Hasta luego.
3: Buena tarde. Bueno, pues también vamos a saber qué pasa en la Secretaría de Gobernación, porque dicen que no van, dicen que no tienen ninguna forma de negociar, que no hay nada en las propuestas, pero ¿qué pasa ahí, Sandra Tapia? Buena tarde.
10: ¿Qué tal, Arely? Te saludo. Buenas tardes, madres y padres de los 43 estudiantes desaparecidos de Ayotzinapa. Se encuentran, como dice mi compañero Víctor Sandoval, se encuentran en el antimonumento y aquí en la Secretaría de Gobernación esperamos la llegada de padres, de madres, de personas desaparecidas. Esperaba que llegaran a estas instalaciones de la dependencia desde las 11 de la mañana. Sin embargo, a esta hora de la tarde, Arely, no se ha registrado ninguna llegada. Las vialidades están de manera ordinaria, están funcionando normalmente. No hay ninguna madre todavía, alguna de los colectivos que se esperaban a esa hora. Están, digamos, parte de la propuesta que se presentó en la mañana era que llegaran para demandar a la Secretaría de Gobernación, Rosa Isela Rodríguez, que les diera pormenores sobre la estrategia de sobre la estrategia para las personas que se encuentran desaparecidas en el país y cómo avanza justamente esta estrategia. Sin embargo, no han llegado. Estamos a la espera de que estos colectivos en su momento puedan avanzar o llegar aquí a estas instalaciones. Todas las vialidades, tanto Atenas, Abraham González, General Prim y Bucareli, se encuentran de este lado abiertas, y estamos pendientes, Areli, porque pues esperamos que lleguen esos colectivos. Sin embargo, bueno, hasta el momento todavía no hay ninguna señal. Incluso hay alguna persona que se encuentra aquí afuera de Gobernación esperando a que sea recibida por la secretaria de Gobernación o la gente, claro, que se encarga de hacer estas revisiones de las peticiones ciudadanas, pero es relacionado con una persona que se encuentra encarcelada. No hay ningún movimiento todavía y estamos pendientes por si estos colectivos llegan aquí a la dependencia. Es el reporte que tengo hasta el momento.
3: Muchísimas gracias, Sandra. Volveremos contigo más adelante.
10: Claro que sí.
3: Entonces apunte usted, los maestros, que bueno, pues parece que se van, que parece que no, están bloqueando Reforma e Insurgentes. También los normalistas están manifestando y las madres buscadoras, que es un tema que se ha visibilizado justamente a partir de que se inauguró este Mundial de Fútbol 2026. No olvidemos la brillantez de lo que significa la parte deportiva y la parte de lo que sí ocurre en México, de la parte brillante de este evento, pero también ha dejado pues al descubierto todavía el no trabajo que se tiene con respecto al apoyo a las madres buscadoras, y ese tema se ha visibilizado, aunque hoy la presidenta, bueno, pues celebró el triunfo de la selección e hizo énfasis en que algunos apostaban a que le fuera mal a México el día de ayer.
11: Pues ayer hubo quien quiso mostrar otra imagen de México, pero la imagen de México es la alegría, la felicidad del pueblo y de todas y de todos los mexicanos, una fiesta de México. Quien la pasó mal es quien quiere que le vaya mal a México. Y quien quiere que le vaya mal a México, pues no la va a pasar bien nunca.
3: Y la verdad es que nadie quiere que le vaya mal a México. La verdad es que seas del partido que seas, apoyes a quien apoyes, lo que siempre queremos todos es que le vaya bien a este país y que tengamos una buena imagen, porque no solamente afecta en un tema deportivo futbolístico, sino que tiene que ver con la garantía de poder invertir en este país, por ejemplo. Entonces, de eso se trata, que le vaya bien a México, y nadie quería que le fuera mal. Evidentemente, pues durante la semana se fueron reportando todas las manifestaciones y la intención de boicotear esta inauguración, y que justamente eso no ocurrió, y qué bueno que no ocurrió, porque lo que queríamos es que se viera esa parte brillante de lo que era la inauguración de ese evento. Pero la presidenta, bueno, pues no estuvo en el Zócalo, ella terminó en el Deportivo Los Galeana en Gustavo Madero, junto a la jefa de gobierno Clara Brugada.
11: El que apuesta en contra de México siempre le va a ir mal. Le va a ir mal en la cancha, le va a ir mal en la política, le va a ir mal en la vida. Quienes queremos a México, pues va bien en la cancha, va bien en la vida y va bien en la política. Una alegría enorme, la verdad. Felicidades a todo el pueblo de México, a todas y a todos los mexicanos. El estadio también, a la hora que cantaron el himno, muy bonito. Y el cielito lindo. Ahí en el Zócalo, el cielito lindo. Yo no estuve aquí, pero mi esposo se quedó aquí. Me dijo, no hombre, los gritos en el Zócalo es una cosa que se veía a la hora del gol, por todos lados. Muy bonito, la verdad. Felicidades a todas y a todos. Una felicidad enorme.
3: Volvió a justificar que no estuvo en la inauguración del estadio, que ella no pidió que fuera Salma Hayek, su representante, que la joven que ganó el boleto fue la que la representó, aunque pues no la vimos sentada junto a Gianni Infantino, pero pues la presidenta insistió en que fue para demostrar que es cercana al pueblo, que obviamente por el tema del costo de los boletos tan excesivos, pues que ella quería demostrar justamente esta parte de la austeridad, y que por eso desde el principio dijo que no, no porque algunos dijéramos que pues la querían abuchear y que entonces ella no quería tener un mal momento, que tampoco, pues se ahorró así también en el Zócalo.
11: Desde el principio dije que no iba a ir al estadio y que el boleto que me tocaba se lo iba a dar a una joven a través del concurso que se hizo de dominadas. Los boletos del estadio son muy caros. No sé, llegaron a, no sé cuánto costaba, ¿ustedes saben? 120 mil pesos, 80 mil pesos, no sé. Entonces muy poca la gente que puede pagar un boleto de ese, con ese monto. Entonces, digo, hay gente que lo puede pagar y qué bueno que fue al estadio. Pero creo que como presidenta, pues mejor le doy el lugar a una persona que no hubiera podido asistir, que ama el fútbol, particularmente a una joven, y lo festejo con la gente, de manera gratuita. Esa fue mi decisión desde el primer momento. Esa es la razón por la cual no asistí al estadio. Y la joven que fue, la pasó de maravilla y nos representó muy bien a todas y a todos los mexicanos. Y pues ahí, ¿no?, en el Deportivo Los Galeana, una algarabía como se vivió en todos lados, la verdad. Muy, muy hermoso.
3: La presidenta se mostró contenta de que todo salió muy bien.
11: El mensaje es para todas y todos los mexicanos. Salió todo muy bien y estamos muy contentos.
12: ¿Y se atienden las demandas de los grupos disidentes?
11: Pues hay unos que ni demandas tienen, la verdad. Pero bueno, lo importante es la alegría que vivimos ayer y que nos va a quedar para toda la vida.
3: Y bueno, insistió en que la CENTE ha tenido todas las negociaciones posibles, que esperan que pronto se arreglen los bloqueos que están afectando a comerciantes. De hecho, ahí me pareció que hizo una broma pues no tan bonita. Ella quiere ser muy chistosa o divertida y ahí dijo, no hombre, si ayer les fue rete bien, pues sí, pero todos los demás días, ¿qué ha ocurrido? Por ejemplo, hay hoteles, hay restaurantes, hay comercios que pues han tenido que cerrar. ¿Por qué? Por temor pues a que haya enfrentamientos, a que obviamente la CENTE o algunos que se hagan pasar por la CENTE intenten saqueos. Entonces, pues evidentemente eso son pérdidas y representa pérdidas no solamente para sus negocios, sino para las familias que viven de estos negocios. Y hoy dijo, pues ayer les fue re bien. Le preguntaron si iba a haber apoyo para estos comerciantes que han sido afectados precisamente por los cierres por la CENTE. Ella dijo que esperan que se reúnan con gobernación, que esperan que se reúnan con autoridades del gobierno de la Ciudad de México, pero que lo importante es que pues esperan que ya se vayan los bloqueos. Y habló directamente a todos los maestros con respecto a que en agosto quiere esta consulta y esta plática directa con ellos, que porque dice que hay algunos líderes que no quieren permitir justamente que los maestros se pues platiquen de frente con ella.
11: La gente lo que quiere es regresar al pasado, que no sea lo que diga la presidenta. Ellos a todo dicen que no, pero además quieren regresar a esa circunstancia de las comisiones, que así se hace en Oaxaca en realidad.
12: Diría que ya no tienen motivo para permanecer en la Ciudad de México, que sus demandas están...
11: Eso lo tienen que explicar ellos, no nosotros. Pero hubo diálogo hasta hace 2 días. Pero ¿qué caso tiene el diálogo si se sigue manteniendo la misma posición? Dicen en la mesa una cosa y luego hacen otra cosa fuera. Entonces es muy complejo, pero no va a haber represión.
3: Se refirió a las madres buscadoras que tienen su atención y el trabajo de equipo que las atiende.
11: Ayer lo mencionó la Secretaría de Gobernación como información. Hasta ahí.
13: ¿Pero van a continuar estas investigaciones?
11: Pues ya la Secretaría de Gobernación lo vería, ¿no? Pero no es una investigación con motivos policíacos o criminales, sino de el propio trabajo que hace la Secretaría de Gobernación.
13: Okay. Presidente, ¿y un mensaje que usted le quiera mandar en general a todas las madres buscadoras?
11: Lo he mandado muchas veces. Siempre van a tener nuestra solidaridad, nuestro apoyo y todo lo que pueda hacer el gobierno de México para encontrar a sus familiares. Siempre. Y estamos trabajando en ello y la Secretaría de Gobernación es muy sensible y está siempre presente en todos los momentos, entendemos su dolor.
3: Y obviamente hay que recordar lo que dijo ayer la secretaria de Gobernación, Rosa Isela Rodríguez, conforme al tema de que hubo madres buscadoras o grupo de madres buscadoras que vinieron a la Ciudad de México a protestar con apoyos especiales. Insinuó que habría una investigación. Justo por eso, la presidenta dijo, no, no tiene que ver con nada de delito o algo así, pero escuchemos lo que dijo la secretaria de Gobernación.
14: También es importante señalar que contamos con información que indica la presencia no solamente de los colectivos de la Ciudad de México y los colectivos de Jalisco, sino que algunas personas provenientes del estado de Jalisco recibieron apoyo para trasladarse a esta movilización. Estamos recabando toda la información para conocer el origen de esos apoyos y determinar si existió alguna intención ajena a la legítima exigencia de búsqueda y justicia que encabezan las familias.
3: Pues ahí tiene lo que dijo la secretaria de Gobernación, lo que dijo la presidenta, y la realidad es que estas familias siguen viviendo una doble tragedia, no solamente la desaparición de uno de sus familiares, sino además, pues el abandono del gobierno. Vamos a una pausa, estamos en W Radio, usted ya sabe, aquí siempre se pone bueno.
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2: Es la 1:23.
3: Andan buscando guachicoleros cuando pues los mayores están al interior de Morena. Además, la presidenta, pues como que iba a decir algo de Rochamoya, luego ya se echó para atrás, luego hizo freno. Vero Méndez, hoy hay reunión de bioseguridad también. ¿Cómo estás? Muy buena tarde.
4: Hay reunión de seguridad, querida Areli, muy buenas tardes, pero también le jugó al suspenso esta mañana la presidenta de México, Claudia Sheinbaum, sobre el caso de Rubén Rocha Moya, el gobernador de Sinaloa con licencia y señalado de narcotráfico. Fíjate que, pues, en medio de esta tensión que existe entre México y Estados Unidos por las investigaciones contra 10 funcionarios mexicanos, entre ellos el gobernador de Sinaloa, ligados al narcotráfico, hoy viene a México un grupo de funcionarios de Estados Unidos en materia de seguridad. La presidenta Sheinbaum descartó que en esta reunión se vaya a abordar el caso del gobernador con licencia de Sinaloa, Rubén Rocha Moya. Dijo que, bueno, no, esta reunión no es para tratar ese caso. Esta reunión es parte de el trabajo de coordinación que se hace con Estados Unidos y que, pues, no se va a tocar el tema de Rubén Rocha Moya. Pero lo que sí dijo es que ella va a seguir insistiendo ante Estados Unidos que presenten pruebas para fundamentar las extradiciones que solicitaron desde el pasado mes de abril, y dijo que pronto la Fiscalía General de la República va a dar información sobre el caso de Rubén Rocha. No quiso precisar de qué se trata y ahí metió el suspenso. Vamos a escuchar.
5: Vamos a insistir, por supuesto, en el asunto de las pruebas. Ya vamos a dar posteriormente más información sobre este tema. Pero no se toca ese tema, porque lo que se toca allí es lo que está en la agenda del entendimiento que se tuvo hace pues cerca de 8 meses, yo creo.
6: ¿A qué hay se que refiere recordar cuando dice que vendrá más información sobre
5: bueno,
6: el caso
5: Sinaloa? A dar más información.
4: Va a haber más información, pero no quiso adelantar absolutamente nada. Nos dejó a todos en suspenso esta mañana la presidenta Sheinbaum sobre el escándalo y las investigaciones contra presuntos narcopolíticos. Hay que recordar, querida Areli, que es la Fiscalía para el Distrito Sur de Nueva York la que abrió estas acusaciones formales contra Rubén Rocha, y desde hace pues ya casi 2 meses el gobierno mexicano pues se ha amparado en que le manden las pruebas como no. Si hubiera pedido pruebas para más de 60 extraditados que ya ha realizado la presidenta Sheinbaum, que es extradiciones que se fueron de la noche a la mañana, claro. Y sin mayor exigencia de que les mandaran pruebas. Vamos a estar pendientes de esta reunión. Es una reunión que va a encabezar en primer momento el canciller Roberto Velasco. Hasta este momento no nos han permitido conocer quiénes son los funcionarios de Estados Unidos que vienen, en dónde se va a realizar esta reunión, y lo que sí dijo la presidenta es que van a estar representantes de la Fiscalía General de la República, de la Secretaría de Seguridad, de la Marina y también de la Guardia Nacional, Areli.
3: Muchísimas gracias, Vero, muy buena tarde.
4: Muy buenas tardes, Areli.
3: En Veracruz vamos hasta allá para platicar con Yadira Paredes, porque se investiga el asesinato de otro periodista. ¿Cómo estás? Muy buena tarde.
7: Hola, ¿cómo estás, Areli? Muy buena tarde para ti, por supuesto, para todo nuestro auditorio. Efectivamente, ayer por la madrugada, fue asesinado el reportero de la Nota Roja del periódico Vanguardia de Veracruz, ubicado en Poza Rica, Veracruz, Luis Ángel López Valdés. Él fue asesinado por un grupo armado que, bueno, pues lo dejó tendido en la calle 20 de noviembre en plena ciudad petrolera. Él fue el mismo medio de comunicación, Vanguardia de Veracruz, quien confirmó el homicidio de su periodista de la fuente policíaca. Y bueno, pues hasta ahí llegaron elementos de la Guardia Nacional, el Ejército Mexicano y Policía Estatal para acordonar la zona. La Fiscalía General de Veracruz abrió una investigación por este homicidio del reportero número 32 en la entidad veracruzana, asesinado en este estado. Y bueno, pues dijo, se están investigando. También habló del tema el titular de la Secretaría de Gobierno, porque había unas acusaciones de parte de este reportero, Luis Ángel López, de haber sido acosado, amedrentado por elementos de la Policía Estatal. Esto fue lo que dijo Ricardo Agüete.
8: Se tiene que investigar todas las líneas que se tengan. En un momento dado, como decía, vamos a estar en la mesa para este y otros temas más. Es lamentable El día de ayer tuvimos cero homicidios dolosos, va muy bien en estos días. Esto lo lamentamos mucho, sea periodista, finalmente es un ser humano, mujer, niño, adulto mayor o un periodista, pues tenemos que estar atentos y lo que sí tenemos que garantizar que se abata la impunidad. El gobierno de Veracruz, la gobernadora y nosotros como gobierno y Estado, no permitiremos que se sesgue la veracidad de las cosas y se tiene que trabajar. Seguramente vamos a dar con los responsables.
7: Y bueno, Arely, también la Fiscalía General del Estado hace unas horas citó a conferencia de prensa para las 2:00 p.m, donde se espera den avances de esta investigación en torno al asesinato del reportero número 32 en Veracruz.
3: Estamos pendientes de la información. Muchísimas gracias, Yadira. Buena tarde.
7: Buena tarde, Arely.
3: Vamos al siguiente. Sí. Y tiene que ser con Valeria Moy, porque hay datos financieros, hay datos del Banco Mundial. ¿Cómo estás, Valeria? Muy buena tarde, buen viernes.
0: Hola, Arely, muy buenas tardes. Pues sí, siempre hay datos. Y hoy tenemos el cambio que hace el Banco Mundial en las expectativas de crecimiento global. Curiosamente no toca México en esta ocasión, pero sí toca el crecimiento que se estima del mundo para este 2026. Lo recorta poco, de 2.6 a 2.5%. Parece poco, pero estamos hablando de la producción de todo el mundo. O sea que te imaginarás que no es menor el recorte. Y esto es por debajo del 2.8% que estima la OECD en el último informe. Obviamente atribuye a esta disminución a diferentes factores, ¿no? Uno de ellos es evidentemente las tensiones geopolíticas, otros son la incertidumbre económica global y pues un menor dinamismo del comercio internacional por estas presiones que le ha puesto el presidente Donald Trump a todo el comercio en todo el mundo. A pesar de este ajuste global, la perspectiva para Estados Unidos se mantiene en 2.2% como estaba, y también para México, también se mantiene la expectativa que se tenía de México, que es un crecimiento de 1.3%. 1.3% está por arriba de las expectativas que tiene Banco de México, de las expectativas que tiene Citi, de las expectativas que tiene la OECD, que son de 0.8. Obviamente está todavía por debajo de las expectativas que tiene el Fondo Monetario, porque el Fondo Monetario ajusta solo en momentos específicos y todavía tiene un 1.6 de estimado. Pero de cualquier manera, Arely, estamos viendo pues una de las expectativas más bajas de la región. O sea, México estaría creciendo menos que Guatemala, que Argentina, que Colombia, que Brasil. O sea, sí, solo estaríamos creciendo un poco más que Haití, que Jamaica, que Bolivia. Híjole. Entonces, sí estamos viendo un crecimiento bastante bajo. Vamos a ver, ojalá que no sea este el caso, ojalá que se reactive la inversión, ojalá claro, que tengamos un buen resultado del T-MEC y que esto libere inversión que está detenida, pero pues esto solo lo vamos a ir sabiendo con el tiempo. Y hoy hay una nota, Arely, que no tiene nada que ver con México y tiene que ver justo con el mundo y con el cambio de lo que está sucediendo. Hoy debutaron las acciones de SpaceX, esta empresa de Elon Musk, que no únicamente son las naves espaciales o la ida a Marte, sino que también tienen un tema importantísimo de inteligencia artificial, y fue la oferta pública inicial más grande de la historia. O sea, así de sencillo, es la oferta pública inicial más grande que se ha visto, y empezaron las acciones cotizando en $135 por acción. Normalmente empieza la cotización y empiezan a moverse, ¿no? Y el chiste es ver cómo terminan ese mismo día y luego el mercado secundario, cómo se van negociando esas acciones, pero eso será posteriormente. El chiste de hoy es que empiezan las acciones cotizando en $135, suben hasta $170 por acción, $169.4 por acción, y esto pues refleja una altísima demanda por parte de los inversionistas. Hay que decir, Arely, que los últimos resultados de SpaceX no fueron positivos. Entonces, lo que estamos viendo es una expectativa gigante de que a esta empresa le vaya no bien, sino muy bien en los siguientes años. Y con esta cotización de SpaceX, la que está ahorita en el mercado, hoy, el día que sale esta oferta pública inicial, pues ya se vuelve Elon Musk el primer trillonario en términos en inglés, ¿no? Ajá. O sea, para México sería billonario usando millones de millones, ¿no? Pero sería el primer trillonario en inglés de la historia. Así que estamos viendo pues datos impresionantes. Hoy es una de las empresas más valiosas del mundo, ya está en el grupo de Meta, Uber, o sea, ya está en una liga muy distinta.
3: De los amigos más buscados en Estados Unidos. Muchísimas gracias.
0: Te imaginarás, ¿no?
3: Hasta luego. Buena tarde, nos vemos en unos minutos.
1: Bye. 4.
3: Oiga, que sí, que no, que quién sabe, el estrecho de Hormuz no opera con normalidad y pues parece que Trump tampoco. ¿Cómo estás, mi querido Armando Guzmán? ¿Cómo vamos? Muy buena tarde. Siento.
2: Me acabo de caer de la silla porque efectivamente eso es exactamente, es la mejor manera de ponerlo. Y cuando estamos en un día como hoy, en el que por un lado se está anunciando el final de la guerra entre Estados Unidos e Irán, lo que tú puedes esperar es que hubiera un acuerdo y que todo el mundo estuviera diciendo sí, sí, sí, ya llegamos. Le estamos creyendo a esto porque Pakistán, que ha estado mediando entre los dos, está afirmando que ya hay un acuerdo y que estamos muy cerca de renovarlo. Pero lo fácil es hablar del acuerdo, lo fácil es decir que ya está cerca la paz, lo difícil es ponerse de acuerdo en qué es lo que van a escribir, en qué es lo que van a estar las dos partes positivas y con toda la dedicación para cumplirlo. Y ahí está el problema. Los iraníes están siendo acusados por la Casa Blanca de no haber cumplido o de estar difundiendo términos que no son reales, pero en realidad de quien hemos escuchado que esto ya se acabó, esta guerra ya se acabó, es el mismo presidente Donald Trump. Aquí está, déjame mostrarte lo que dijo.
3: Escuchemos.
2: Aquí va.
9: No sé si se ha enterado, pero hoy hemos puesto fin a la guerra con Irán y ellos han aceptado no tener nunca un arma nuclear. Algo en lo que nosotros insistimos, ese era el objetivo principal. Eso constituía el 95% del asunto y lo han hecho de la manera más contundente posible.
2: Ahora, si esto llegara realmente a cuajar, esperaríamos o estábamos esperando que la firma de este acuerdo ocurriera en Ginebra, en Europa, este fin de semana. Pero a último momento nos están diciendo que hay que esperar más días. Uh-huh. Esto no va a estar listo este fin de semana. El vicepresidente de Estados Unidos, J.D. Vance, estaba ya listo para irse y le escribió hace un momento: este acuerdo tiene el potencial de arrasar la región y llevar una paz duradera. Y la cuestión aquí, lo más difícil, Areli, no es ya la cuestión de si van a abrir el estrecho de Hormuz o no. Para eso los iraníes parecen estar dispuestos a hacerlo. Lo que ocurre es que finalmente Donald Trump, que dice que es muy buen negociador, se ha encontrado con los persas, que tienen mucho más tiempo y mucho más fama negociando que él. Y entonces lo que están haciendo es llevándolo hasta el final, negándose a aceptar todos los términos y entonces forzándolo a hacer mucho más dulce lo que él quiere de ellos. Y entonces lo que ellos quieren es que le suelten 24,000 millones de dólares que Estados Unidos les tiene embargado en diferentes bancas del mundo. Eso es lo que quieren, pero Donald Trump no quiere soltarlos. Y ahí está parte del problema.
3: Pues muchísimas gracias. Estaremos muy pendientes de esta normalidad no normal, mi querido Armando Guzmán.
2: Gracias, Ari. Buenas tardes.
3: Buenas tardes.
1: 5.
3: Y arrancó esta Copa del Mundo. Y en esta parte brillante, en esta parte bonita, pues México ganó. Mi querido Beto Lati, ¿cómo estás?
10: Duende, Areli, el placer de saludarlos. Llegó el día que muchos temían cómo se iba a desenvolver, lo que se especulaba, lo que generaba tensión, y se dio de una manera positiva, podemos decir, o relativamente, más o menos bajo orden, considerando todo lo que podía esperarse. México, la victoria, creo que México encontró demasiado pronto la anotación para tomar ventaja antes del minuto 10, y eso generó un quiebre en el estado de tensión, tanto del equipo mexicano como del estadio, porque al llegar a la meta de una manera tan inmediata, a partir de ese momento se rompe un tanto el hilo y México ya no sabe qué hacer, máxime que Sudáfrica no se lanza a atacar, no se lanza a una presión más alta, se queda esperando y especulando también futbolísticamente. Y México en ese trance no tuvo tanta agresividad, pensando, bueno, ahora el obligado es Sudáfrica. Y los Bafana Bafana iban a aguantar y a posponer y a ver cuánto tiempo se quedaban vivos en el partido con diferencia adversa de solo un gol. Y de milagro fue de solo un gol en la primera mitad. El árbitro Sampaio, sí, más allá de sus deficiencias lingüísticas, ¿qué caos armó? cuando fue a revisar al VAR la acción de la segunda expulsión sudafricana. No se entendía nada. Es una jugada que ya queda para bloopers históricos del mundo de estos torneos del fútbol. Y finalmente expulsa al segundo sudafricano. México terminaría ganando el partido 2-0. Algunos les sabe a poco, incluido un servidor. Sin embargo, en los partidos de fase de grupos de mundiales, lo relevante son los 3 puntos, y México los sacó. En el partido debut, con una inauguración tan temida y con la relación tan tóxica que antecedía a México con la afición, romper esa presión, romper ese miedo a que pueda pasar, hubo momentos, y Javier Aguirre lo reconoció, ya lo escucharemos, en que México tuvo miedo, y es lógico, era un partido de una exigencia muy particular, y muchos futbolistas que normalmente no cargan con esto o que nunca habían cargado con algo parecido, es difícil superar esto, lo que supone estar siendo visto por el planeta entero en una inauguración. México gana 2-0, y lo que hay que lamentar es que si tú me hubieras dicho, Areli, y me hubieras dicho, querido Duende, ¿en qué posición México no va sobrado? ¿De qué posición esperas que nadie se lesione o sea sancionado? Sin lugar a dudas, habría dicho que de central, porque en términos prácticos, hay 2 centrales en el plantel de 26, los 2 titulares, Johan Vázquez, Cachorro Montes. Israel Reyes es central en América, pero aquí juega de lateral derecho. Evidentemente Romo ha jugado de central, pero aquí parece que está de mediocampista. Evidentemente Edson puede aparecer como central, pero no es el Edson Álvarez con el mayor ritmo. De hecho, ha jugado muy pocos minutos este año en el fútbol turco, con Fenerbahce, con su dilatada lesión, con su regreso, su rehabilitación. Frente a Corea será Edson Álvarez el que regrese a la titularidad, y esperemos que la dinámica, la movilidad de los coreanos no pase factura a Edson. Escuchamos algo de lo que dijo Javier Aguirre terminando.
11: Es un escenario brutal, eso te hace que las patitas se te sacudan un poquito. Vienes del CAR para acá, la gente, el pueblo estaba en la calle, y eso al jugador le va diciendo, ah caray, llega el momento que ves el escenario, y eso lo atribuyo básicamente, ¿no? Nunca en 25 partidos habíamos tenido un solo calambre, y hoy tenemos 3 con calambres. Es un estado emocional muy fuerte, ponerte ahí, ver para arriba, equivocarte pases fáciles, habla de que les pesó un poquito la, no a todos, les pesó un poquito el escenario. Afortunadamente fueron tranquilizándose, fueron teniendo la pelota, llegamos 16 veces a puerta rival, y bueno, tuvimos muchos pases, mucha posesión. Realmente nunca sufrimos atrás. Esa es la verdad, fue un partido 2-0, pudo haber sido 4-0, y nadie hubiera dicho lo contrario, ¿no? La expulsión de César era evitable a todas luces, pero bueno, es parte del juego, y estamos preparándonos ya para lo que viene.
10: Areli, Duende, para México ahora lo que también es relevante es entender que a Sudáfrica todos lo van a golear, ¿eh? No estoy exagerando, todos lo van a derrotar. ¿Se acuerdan de mí? Dudo mucho que Sudáfrica sume puntos en esta Copa del Mundo, viendo los problemas que tiene, las carencias que tiene al sacar el balón desde abajo. Como sea, y dando vueltas, y volví a echarme el partido, yo creo que México sí hizo un partido serio, hizo lo que tenía que hacer, y consecuencia de lo pronto que encontró el fruto del gol, ya se fue acomodando y ya fue llevando el cotejo para quedarse el 2-0. Decir esto no es entrar en triunfalismo, decir esto no es decir que México ya está perfecto, decir esto no es dejar de admitir que se tiene que capitalizar la cantidad de ocasiones de las que se disponen. La indecisión de Bryan en una, la indecisión de Fidalgo en otra, fallas absurdas en algunas más. Victoria 2-0 y primeros 3 puntos. Próximo partido el jueves frente a Corea del Sur. Areli, Duende.
12: Bueno, pues platicamos más adelante, mi querido Beto Lati. Vamos a una pausa, estamos en W Radio. Usted ya sabe que aquí siempre, siempre se pone bueno.
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0: si TikTok fuera discoteca noventera, hoy tendría cadenero en la puerta pidiendo INE. 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Australia dijo:
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0: Sin permiso de papás, sin palancas. 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
1: Una de la tarde con 46 minutos, usted escucha W Radio, así las cosas con Loret. Yo soy Arely Paz, de aquí hasta las 3 de la tarde con toda la información de lo que usted necesita saber. Bueno, pues nosotros lo tenemos aquí en la Ciudad de México, la ciudad que está en boca de todos, los que amamos el food, los que no lo aman, los villamelones que ayer se transformaron y entonces ya quieren vestirse de fútbol, todos los que vivimos en la Ciudad de México, sin duda. Bueno, pues tenemos muchas preguntas con respecto a cómo va la ciudad, qué pasó ayer. Quiero agradecer que esté con nosotros César Cravioto, quien es secretario de Gobierno de la Ciudad de México. ¿Cómo está? Muy buena tarde, bienvenido a W Radio.
2: Muy buenas tardes, Arely, mucho gusto. Saludos y a la orden.
1: Bueno, pues ¿cuál fue el balance de la jornada mundialista de ayer en temas de seguridad, movilidad? ¿Se ganó también

0: bien en esa cancha.
1: Sí, se ganó en que los nubarrones que había y ese planteamiento de algunos que decían que iba a haber una inauguración del Mundial sin gente, que no iba a haber FanFest aquí en el Zócalo, pues se disipó. Y la verdad es que el operativo que montó el gobierno de la ciudad con la Secretaría de Movilidad, la Secretaría de Seguridad, la Secretaría de Gobierno, funcionó. Y además, pues los asistentes al estadio, la verdad es que previeron su llegada con bastante anticipación. Y también los que quisieron venir aquí al FanFest del Zócalo, pues antes de las 6 de la mañana ya había filas aquí en la valla que tenemos, y cuando se abrió a las 11 de la mañana, pues había más de 70.000 personas que querían entrar aquí al FanFest. Lo mismo cuando se abrieron las entradas al estadio, que fue a las 8 de la mañana. Pues ya también teníamos casi 15.000 personas que entraron muy rápido y después fue llenándose. La inauguración del Mundial estuvo al 97% de su capacidad del estadio, y cuando se dio el silbatazo de inicio del partido, ya estaba al 100% de lleno el estadio. Y entre el FanFest del Zócalo, los FanFest que organizó el gobierno de la ciudad, que fueron 18 en las distintas alcaldías, y la gente que fue a celebrar al Ángel, pues hubo alrededor de 500.000 de personas que disfrutaron pues de esto, ¿no? Que también algunos decían que todavía no había ambiente futbolista. Bueno, pues
0: No,
1: el ambiente futbolista se
0: había que
1: prendió, ¿no?
0: esperar que empezara, ¿no? Porque sí,
1: Sí,
0: prendió.
1: gracias.
0: ¿Hubo detenidos? ¿Cuántos elementos de seguridad se movilizaron el día de ayer?
1: Bueno, en todos los espacios que se tuvieron que atender ayer, alrededor de 15.000 elementos de la Secretaría de Seguridad estuvieron atendiendo, más 1.000 elementos de la Secretaría de Gobierno y de otras dependencias del gobierno de la ciudad, que estuvimos pendientes de que todo esto funcionara. Respecto a los desmanes que hubo, digamos, cuando ya había entrado la gente, cuando ya había empezado el partido, sí, se mandó al juez cívico a varias personas que después salieron, y ahora estamos viendo si hay denuncias de personas afectadas para abrir carpetas y revisar videos y pruebas de quienes afectaron a terceros.
0: Bueno, ya fue la inauguración, nos fue muy bien, que eso se agradece también, y al final fue un saldo blanco. Pero ahora seguimos teniendo protestas, seguimos teniendo en este momento, pues, movilizaciones de la gente. Esto sigue siendo un tema que preocupa mucho a la ciudadanía. ¿Qué estamos haciendo hoy?
1: Bueno, como gobierno de la ciudad estamos haciendo los cortes en la vialidad para que la gente pueda tomar otras rutas. La negociación con la CENTE la lleva más bien el gobierno federal, la Secretaría de Gobernación, la Secretaría de Educación. Pues esperamos que se avance para que pues ya se retiren los maestros de aquí del centro de la Ciudad de México, la atención, digamos, de la educación básica en el país depende de los gobiernos estatales. Entonces, bueno, pues que se regresen a sus estados y que ahí continúen las negociaciones es lo que quisiéramos nosotros, para que ya no hubiera esta tensión con toda la movilidad del centro de la ciudad, o cuando hacen actividades como la de hoy en
0: Claro.
1: Reforma, pues que no afecten a la ciudad.
0: Estoy platicando en W Radio con César Cravioto, secretario de Gobierno de la Ciudad de México. Con respecto a los comerciantes, también, bueno, pues ya ha habido quejas. De hecho, hace 2 días intentaron meter un camión. Ellos no lo dejaron, no lo permitieron, porque dicen que ya se cansaron de que no los escuchen. Ya han tenido reuniones con ellos, porque aunque ayer la presidenta haya dicho que les fue bien el día de ayer, pues los otros días no.
1: Sí, de hecho, acabamos de terminar una reunión, estuvo la jefa de gobierno, estuvo gente de seguridad ciudadana, estuvimos nosotros de la Secretaría de Gobierno con más o menos unos 30 pues, dirigentes de comerciantes establecidos en el centro. Vamos a revisar para que hoy aligeremos el tema de las vallas. Entonces, bueno, yo creo que hoy en la noche vamos a poder avanzar en esto. Y bueno, se habló de otros temas de interés de los comerciantes, pero bueno, hoy tuvimos una buena reunión y vamos a en la noche a generar otra forma de operar pues estas vallas que hay en el centro de
0: O
1: la
0: sea, el
1: ciudad.
0: acuerdo es mover las vallas,
1: El acuerdo es en algunas zonas,
0: permitir la entrada de la gente.
1: en algunas zonas sí, vamos a trabajar una reunión un poco más tarde para ya precisar y ya hoy en la noche hacer esos cambios. Y bueno, ahorita mismo está funcionando el FanFest otra vez, está aquí el partido de Canadá con un país europeo.
0: Con Bosnia.
1: Hay con Bosnia no hay tanta gente como ayer, pero sí hay, pues sí hay varios miles que están aquí en el centro, aquí en el FanFest del Zócalo, y bueno, pues está agarrando
0: Buen
1: buen ritmo.
0: ritmo. Y así estará todos los días, ¿no? Con el tema de seguridad, con el tema de cuidado, que la gente y los turistas se sientan seguros de estar ahí.
1: Así es, así es. Y bueno, pues ayer fue, pues yo creo que el día en cuanto a la ciudad con más tensión por toda los medios nacionales, internacionales, viendo qué pasaba en la inauguración. Pero eso no quiere decir que el resto de los 38 días del Mundial nosotros vamos a, o sea, ya no hay operativo, no, hay operativo los 39 días. Por supuesto, reforzado los días de partido en la ciudad, pero todos los días vamos a estar cuidando, porque todos los días va a haber FanFest, todos los días va a haber gente en los
0: Claro.
1: restaurantes, en los bares, viendo los partidos, y tenemos que estar atentos y pendientes.
0: Secretario, ¿qué saben de este en este momento con respecto a lo que está ocurriendo en Tlalpan, con respecto a los normalistas que están pues tratando de vandalizar y ya vandalizaron de hecho esta caseta?
1: Bueno, a partir de la revisión que se hizo el lunes, que quisieron entrar a la ciudad y que se encontró que tenían artefactos explosivos, los demás días, pues quisimos implementar el mismo protocolo, que se les revisara antes de pasar y ya no permitieron estas revisiones. Entonces, pues la decisión que ha tomado el gobierno de México es que si no hay revisión, pues no pueden pasar. Entonces, también ese tema lo está viendo la Secretaría de Gobernación, nosotros coadyuvando, pero pues esa es como la directriz de la Secretaría de Gobernación, que si no hay una revisión, pues no pueden pasar, porque podrían generar mucha afectación
0: Claro.
1: y justamente el tema de seguridad por traer elementos explosivos. Entonces, sí, ahorita están ahí en la caseta, pero preferible que estén en la caseta y que no estén por las calles.

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0: que sí, vaya que vamos a tener
1: triste, porque
0: pérdidas.
1: Esto le pega evidentemente no solo a las marcas, sino a la gente, Duende. Así es que...
0: Por supuesto, también.
1: Muchísimas
0: a la gente,
1: gracias, bueno, Duende.
0: Es lo que tenemos el día de hoy, querida.
1: Nos escuchamos en un ratito. Pues que regreses un ratito a las cloacas, ¿le parece?
0: ¡Regresaré!
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1: 2:11 p.m. Pedro Hernández, dirigente de la sección 9 de la CENTE, está con nosotros en W Radio. ¿Cómo está? Muy buena tarde.
3: Bien, buenas tardes.
1: ¿En qué va la negociación? ¿Qué sí quieren y qué no quieren aceptar?
3: Mira, el problema es que tuvimos la última reunión el miércoles pasado y bueno, pues no hubo forma de avanzar en las demandas principales. Solo hay la promesa de que ahora sí van a desaparecer USICAM, que esto viene 2 años siendo la presidenta, y en el caso de la demanda principal, que es la abrogación de la ley del ISSSTE, Martí Batres, director general del ISSSTE, solo ofrece que en lugar de que estén las cuentas individualizadas en 10 Afores, todas se concentren en Afore Pensionista, diciendo que con eso se mejoraría pues, las condiciones del manejo de las cuentas, que habría mayor transparencia, que nos pondrían algo que le llaman una aseguradora pública para el tema de la salud, porque es un problema con estas cuentas individuales que entonces una vez que te retiras pierdes el servicio médico del ISSSTE, no es una pensión, sino es una renta vitalicia, e incluso si fallece el trabajador, no sería una pensión para su esposa o sus hijos, como es con las pensiones que seguimos todavía en el 10º transitorio. Okay. Nosotros lo que planteamos es que en todo caso, todas las cuentas individuales se pasen a el 10º transitorio, que nos permite una pensión. En mi caso, por ejemplo, yo tengo 42 años de servicio, estarían, puedo retirarme, tendría que recibir el último salario promedio del último año de trabajo. El otro problema que tenemos es que son pagadas en UMAS y no en salarios mínimos, entonces se pierde el 60% en una pensión de los maestros.
1: Entonces pues estamos atorados, Pedro, Pedro Hernández, dirigente de la sección 9 de la CENTE, estamos atorados justamente en el tema de las pensiones. En el tema de la consulta, ustedes dicen que sí quieren esta consulta, de manera directa en agosto.
3: Nosotros hacemos directamente la consulta a nuestros compañeros. Por ejemplo, ahorita estamos consultando sobre...
1: Es que dice la presidenta que ella ya no quiere negociar con los dirigentes, que lo que quieren es maestro por maestro para que les digan directamente que si quieren justamente aprender de esta consulta.
3: Pues yo creo que está bien, puedes preguntarle a el 1.5 millones de maestros que actualmente están en servicio, a casi 1 millón de jubilados, y bueno, pues el problema es cuándo lo van a hacer. El problema es si tienen un mecanismo que permita esa consulta. Nosotros planteamos que hay posibilidades cerradas para resolver el problema. Falta voluntad para decir que se va a afectar a las Afores. Ese es el problema fundamental.
1: Pedro, ¿van a seguir en la Ciudad de México con las movilizaciones?
3: Mira, ahorita vamos en una marcha de los maestros de la sección 9, somos los maestros de preescolar, primaria y educación especial. Vamos, estábamos en plantón aquí en Reforma, en Caballito, y ya estábamos caminando sobre la calle de la Santa. Vamos a pasar por oficinas local.
1: Pero se van a quedar, hoy se van a quedar y van a seguir en la movilización. ¿Y la siguiente semana también, sí o no?
3: Aún no lo sé, porque eso depende de lo que decidamos en la asamblea. Cada día hay una asamblea y bueno, pues a lo mejor no es la democracia más perfectible, pero esa que tenemos. Y si explicamos a los compañeros...
1: Muchísimas gracias, Pedro Hernández, dirigente de la sección 9 de la CENTE. Estaremos muy pendientes.
3: Muchas gracias por el espacio.
1: Gracias, buena tarde. Vamos a una pausa, volvemos. Estamos en W Radio.
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3: Era el 86 y sin embargo estuvo ahí. Yo creo, mi opinión, es que la presidenta debió plantarse. No hay que tenerle miedo al abucheo, no hay que tenerle miedo a la rechifla. Los niveles de aprobación de la presidenta todavía están, yo diría que altos, y bueno, ni hablar. Pero hay un golpe simbólico en pararse y decir...
4: Justo, perdón.
3: Se inaugura.
4: Justo te iba a preguntar esta parte. ¿Ya perdió la plaza pública o es exagerado? ¿O no estar en el Zócalo? Porque tampoco fue al Zócalo y también es muy emblemático porque el Zócalo, pues hasta en los últimos 8 años, los ha representado y ellos dicen que son dueños de esa plaza y tampoco se presentó ahí.
3: Tú tienes razón y lo ves muy bien. No pudo presentarse el Zócalo, bueno, dado el conflicto que tuvo con y que tiene hoy en día, acabo de oír a este señor de la CENTE, y perdió también en este sentido el Zócalo, y acabó en el Deportivo Galeana, ahí en la Gustavo Madero, en un lugar pequeño, muy, muy, muy protegida. Lo que esto nos está retratando es algo que desde hace mucho tiempo es una palabra que se usa, que es una polarización. Es decir, perdonen ustedes, la presidenta tiene, sí, una parte, una zona muy, muy importante de la sociedad que la apoya, pero otra zona que va creciendo y que crece, yo creo que con mucha rapidez, y que la va desaprobando. Dentro de esto, la Ciudad de México es fundamental y las calles de la Ciudad de México. Las ha perdido en parte no solo porque la oposición o cualquier cosa que esto quiera decir, la sociedad ha salido ya en varias ocasiones a la democracia no se toca, el INE no se toca, contra la violencia, y ahí se va perdiendo una parte de la Ciudad de México, en este caso, entendida como, bueno, la ciudad de los, el centro de los poderes federales de nuestro país. Y van perdiendo un poco esta forma de tener la ciudad y de decir que es suya, que les pertenece. Pues la verdad es que no le pertenece a Morena, está demostrado que así es. Por muy malas razones, la primera de ellas es que permitió la autoridad que los maestros de la CENTE, no quisiera ya llamarles maestros, la palabra maestro es una cosa que ennoblece a quien lo ejerce, este grupo de, yo lo digo con toda claridad, este grupo de rufianes que han colapsado a la ciudad. Y la amenaza de la presidenta, no los vamos a desalojar. Bueno, ante esa amenaza, pues entonces traigan 59 o 1000 petardos para amedrentar. Bueno, dicho lo cual, volvamos al interior del Estadio Azteca, este estadio que ha sido remozado, al fútbol, a ese sueño colectivo y a lo que vimos ayer. Yo vi una selección mexicana con 15 minutos muy buenos, en donde el estadio vibraba. Yo no fui al estadio, yo me quedé viéndolo por televisión y se sentía... En las calles, eso sí, salía a las calles estaban vacías, la gente corría con su camiseta de la selección para no perderse los primeros minutos del juego. Repito lo que te dije hace un momento, las sociedades requieren de sueños colectivos y el fútbol es uno de ellos. Te lo dice alguien que ve fútbol desde hace ya muchos años.
4: Oye, ahorita que decías que ves pasar tu vida a partir del tema de los mundiales, yo hice una, después de leer tu texto, hice una recapitulación y entonces dije, he pasado 13 Copas del Mundo y sigo creyendo que un día seremos campeones del mundo.
3: Bueno, yo es un deseo que yo he traído mucho. Yo he visto 15, según el texto que mencionas y que publiqué hoy, yo he estado, recuerdo, 15 Copas del Mundo. Recuerdo también que alguna vez escribí un texto al que titulé Aficionados a la infelicidad, porque cada 4 años volvemos con la ilusión, con la esperanza de que la selección ya no sea campeona del mundo, sino que avance al famoso quinto partido. No nos engañemos ahora, si llegamos al quinto partido es porque son más equipos, tendría que ser el sexto partido.
4: Ah, claro.
3: Para que la selección avanzara. He visto muy buenas selecciones, tuvimos una gran selección en Francia 98, tuvimos otra muy buena selección en Estados Unidos 94, y hemos tenido pésimas como la de Argentina 78, y hemos tenido muy malas como la de Qatar.
4: Ay, es malísima.
3: La primera ronda, Arely.
4: Entonces hay que tomárnoslos con calma, hay que disfrutar y no hay que perder la proporción de lo que es el fútbol, porque hay quienes dicen ya está el Mundial en México, ya vamos a cambiar, ya va a pasar todo. Bueno, no, simplemente es parte de la brillantez del fútbol, de las cosas que podemos disfrutar. Pero también hay un tema, Rafael Pérez Gay, el tema de visibilizar alrededor problemas que seguimos teniendo los mexicanos.
3: Eso es muy importante, por eso yo digo que es un pequeño plan de evasión, pero no va a borrar de golpe los serios problemas que tiene el país desde hace algunos años. No va a invisibilizar el problema de la seguridad, no va a invisibilizar el problema que desde hace tiempo ha surgido y a lo que se ha llamado narcopolítica, a un régimen que cambió, que es un régimen autoritario, un régimen que se impuso, sí, por los votos, pero también por las enormes trapacerías y trampas que hizo Morena y que en medio de la barahunda de la elección se quedaron con una mayoría calificada que no les correspondía y que les permitió a Arely cambiar la constitución y cambiar el régimen. Estamos y vivimos en un régimen autocrático y esto nos ha traído enormes, enormes problemas. Estamos de camino en ese régimen autoritario y no debemos permitir que el mundial borre por completo esto, pero tampoco digo yo, tampoco debemos amargarnos tanto, démonos un poco de alegría viendo un rato de fútbol.
4: Ahí está, porque además hay 104 partidos, entonces tenemos muchas oportunidades de disfrutar el fútbol, si amamos el fútbol. Y bueno, pues antes de despedirnos, ¿cuál es tu pronóstico para el México-Corea?
3: Mira, tengo un pronóstico y tengo un deseo. Primero te voy a decir el deseo.
4: Venga, el deseo.
3: México gane. Pero el equipo coreano es un equipo pues muy bien puesto, su defensa es el ni más ni menos que el defensa central del Bayern, que no es poco decir. Luego tenemos jugadores que han pasado por distintos equipos de Europa, son muy rápidos y la rapidez es veneno para todas las selecciones mexicanas. Deseo que gane. Mi pronóstico es que va a ganar, es decir, aquí el pronóstico y el deseo se juntan. Creo que yo le vi 15 minutos a la selección mexicana, que si Aguirre pudiera imponer y corregir los defectos, México podría ganar, porque si no le ganamos a Corea, vamos a estar otra vez mordiéndonos las uñas. ¿Por qué? Porque va a jugar Corea contra Sudáfrica, que seguramente le va a meter.
4: La va a golear.
3: Le va a meter bastantes goles y nosotros vamos a estar, pues no sufriendo, pero jugando un juego muy cerrado, que es el de la República Checa. Y ahí empezaron ya, los terceros lugares y los segundos. Yo creo que mi deseo y mi pronóstico es que México le va a ganar a Corea.
4: Pues ahí está. Muchísimas gracias por estar con nosotros.
3: Gracias, Arely. Que estés muy bien. Muy buenas tardes.
4: Muy buenas tardes. 2:33 p.m.
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1: Dos de la tarde con 37 minutos. Usted escucha W Radio, así las cosas con Loret. Yo soy Areli Paz, de aquí hasta las 3 de la tarde con todo lo que usted necesita saber. Nosotros lo tenemos aquí en W Radio. Oiga, vivir en México y hacer política, pues es difícil, es complicado. Pero vivir en Sinaloa y confrontarse al gobierno en turno es jugarse la vida literal. La diputada del PRI del Congreso de Sinaloa, Paola Gárate, está con nosotros. Gracias, diputada. ¿Cómo está? Muy buena tarde. ¿Cómo se siente? Lamentamos que haya recibido una corona fúnebre en su casa.
2: Gracias, Areli. La verdad es que, tal cual, el miércoles por la tarde, en la puerta de mi casa, el lugar donde uno se supone debe sentirse tranquila, segura, pues recibo este mensaje que... Viviendo en Sinaloa, todos sabemos lo que esto significa y te mentiría si te digo que no siento miedo, si no lo sentí en ese momento y hoy, pero así sobreviven la totalidad de las y los sinaloenses. Con miedo tienen que salir a trabajar, a buscar el sustento de sus familias. Con miedo nuestros jóvenes tienen que salir a estudiar. Con miedo nuestras niñas y nuestros niños están sobrellevando su infancia y así con miedo estamos decididos a seguir levantando la voz, a seguir señalando las injusticias, a seguir clamando por seguridad para todas, para todos. Yo de manera particular lo he solicitado de manera formal cuando escuché a la presidenta de la República decir que le había otorgado seguridad al gobernador con licencia, porque lo había solicitado y que se le otorgaría a cualquier diputado o ciudadano que lo manifestara. Eso es mentira, porque yo lo hice desde años atrás, inclusive porque tengo litigios con...
1: ¿Cuántos años llevaba pidiendo ayuda y seguridad?
2: Al menos desde el 2024, Areli, porque denuncié al general Mérida, que entonces era secretario de Seguridad, cuando yo pedí su destitución, todavía no empezaba la narcopandemia, la narcoguerra que continúa más de 21 meses, y él llamó a mis expresiones, se refirió a mí así, que primero se ve a la cola esa mujer, y yo denuncié por violencia política en razón de género. No le hubiera contestado así a ningún hombre que le hubiese hecho una crítica, no a él, sino a la encomienda, a la falta de resultados que él en esa responsabilidad tenía, y así con otros más de la lista que ha hecho pública el Distrito Sur de Nueva York del gobierno de los Estados Unidos. Y no se me ha otorgado. Casualmente el año pasado, en octubre también, Areli, yo evidenciaba y pedía que un funcionario del gobierno estatal, dueño del lugar donde se han desaparecido muchos jóvenes, entre ellos Carlos Emilio Galván Valenzuela, el joven de Durango que desapareció en Mazatlán, en el Valentinos, saliendo de usar la tribuna para exigir en ese tono enérgico, pues me encañonan, supuestamente para quitarme la camioneta. También hice una denuncia formal ante la fiscalía. Hasta el día de hoy nunca tuve resultados de qué fue con esa investigación. El miércoles, este miércoles que recién acaba de pasar, antier, que recibo esto, pues en shock, hablo al 911 como cualquier ciudadano cuando le pasa algo, y luego espero, hago el reporte, espero que lleguen, pasan minutos que se me hacen una eternidad y llamo, porque lo único que logré con esas solicitudes que hice fue que me contactara el titular de la Guardia Nacional aquí en Sinaloa, el general Julis Estadeo, y le dije, oiga, ¿de qué me sirve esto? ¿Su protección? ¿Una llamada? Porque eso es un contacto y que le hable. Me pidió la ubicación, mandó una patrulla. Hace un momento me dijo que me llamó de nuevo y me dijo que no podía ya seguir estando la patrulla conmigo, que solamente cuando se tratara de traslados oficiales o cuando yo sintiera algún peligro, que pues le llamara.
1: Todos los días, ¿no?
2: Todos los días, las 24 horas, pues, los 7 días de la semana. O sea, imagínate que solo en un traslado oficial, ¿a qué se refiere? ¿Una encomienda del Congreso? Y cuando no sea eso, es decir, permítame, déjeme, protejo y le marco al de la Guardia Nacional. Es una burla, la verdad, es doloroso y vulnera, Areli, claro. Porque no es a mi persona nada más, es a cualquier voz disidente, a cualquier voz que manifiesta que las cosas no están bien y que propone también, pero les incomoda. Entonces, es lamentable, sobre todo por lo que atraviesa mi familia, mi equipo, mis seres queridos y los sinaloenses, que estamos a la buena de Dios.

0: pero espero que me comprendan. Yo he señalado a los titulares de esa fiscalía donde la actual fiscal era la vicefiscal que elaboraron el montaje en septiembre, en 2024, Arely. Y yo he señalado al vicefiscal de la zona centro que actualmente, imagínate, está de licencia. Licencia, un funcionario de un cargo de primer nivel de confianza de un área de Procuración de Justicia, señalado formalmente como delincuente por el gobierno de Estados Unidos. Y yo lo he señalado, y ahí estaba, ante esa misma institución, sentada, dando detalles de lo que ocurría. Imagínate la vulneración. Y también les decía, la seguridad que yo estoy clamando es federal. Si así no está toda la confianza, menos en las corporaciones locales que son encabezadas por personas que, no lo digo yo, no lo dice la oposición, lo dice el propio gobierno de Estados Unidos, están vinculados con el crimen organizado. Eso es lo que les duele, pero no tengo seguridad ni estatal ni federal. Lo que tenía era provisional. En lo que le hablé al general, pasó eso y me acompañó una patrulla de guardias nacionales solamente me acompañó de ayer a hoy, y hoy me habló ya para decirme que solamente cuando sean traslados oficiales o cuando sienta peligro, hazme el bendito favor.
1: Una última pregunta, diputada. ¿Vale la pena? Quiero decir, todos tenemos una misión y tenemos unas ganas de cambiar este país desde la trinchera en la que estemos. Pero bajo estas circunstancias, ¿usted hoy sigue creyendo que vale la pena seguir dando esta lucha? Porque además es un narcogobierno que no parece que se va a ir.
0: Arely, claro que vale la pena luchar por Sinaloa, claro que vale la pena luchar por la gente honesta, capaz, valiente, que somos la gran mayoría aquí en Sinaloa, y que entiendo su miedo, ve por lo que yo estoy pasando, claro. Entiendo su pánico, su angustia, pero eso no nos puede ganar. Tenemos que usar ese miedo de fuerza, de motor, para con más ganas unirnos, organizarnos y no permitir que este narcogobierno impere. Y se acostumbra a que estemos callados, arrodillados, amedrentados. No lo podemos permitir, al costo que sea, ¿eh? Yo soy una mujer de fe, soy una mujer de Dios, y sé que una hoja, un árbol no se mueve si él no quiere. Y lo que sea que pase, cuando pase, que nos encuentre haciendo lo correcto, luchando por el bien de las personas, luchando por la justicia, por la verdad, por la libertad.
1: Diputada Paula Gárate, gracias por tomar la llamada de W Radio. Cuídese mucho, me encantaría decirle que en este momento nos estaría escuchando alguien que sí puede poner orden en el tema de su seguridad, y estaremos muy pendientes de usted y de su trabajo. Muchísimas gracias, muy buena tarde.
0: Te agradezco, Arely, y te agradezco sobre todo que me permitas estarte informando qué sucede con esta situación, con esta investigación.
1: Muchísimas
0: gracias. Dios te bendiga a ti y a todo el auditorio.
1: Gracias, muy buena tarde.
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1: 2:46 PM, y cambiando radicalmente de tema y poniéndonos, pues también, dándonos un respiro, la información deportiva, mi querido Beto Lati.
4: Arely, qué gusto saludarte. Ya hablamos antes en la sobremesa de lo que pasó con la selección ayer, la victoria sobre Sudáfrica. Más tarde, Guadalajara entró en escena. Primero hablo de lo ajeno a la cancha. La FIFA informa que vendió todos los boletos. El estadio tenía huecos. Y es un tema de relevancia. Por ello, la FIFA sacó un comunicado diciendo: nosotros vendimos todos y no sabemos, no, si tienen que saber. Y no le aventemos la pelota a Guadalajara y no le aventemos la pelota a México. La FIFA, desde el Mundial de Qatar, ha tenido esas problemáticas en las que, ¿te acuerdas, Arely?, que en estos micrófonos yo decía, vi asientos rogando por boletos afuera. Llegué al interior del estadio y vi muchas butacas vacías. Sí. ¿Qué es?
5: Es las entradas que se guardan para intereses corporativos, son las entradas que no se distribuyen a tiempo, es el afán de irlas soltando poco a poco para que encarezcan que esta vez vaya que le salió. No te sé decir, pero ayer pasó en Guadalajara y sé que muchísimos tapatíos daban lo que fuera por entrar a un buen partido de fútbol que era Corea del Sur contra República Checa.
1: Que sí estuvo bueno.
5: Que estuvo bueno, además. Paso al cotejo. Un cotejo en el que la selección de Corea iba cayendo 1-0. Juegan muy bien los coreanos. Logran levantarse, darle la vuelta 2-1. Atención. Corea es un rival muy considerable. Yo lo he dicho, nos quedamos con el estereotipo de 20 años atrás de es que corren mucho. Corren, pero además de correr tienen presencia física, pero además de

0: presencia física, tienen mucho fútbol, tienen mucha técnica. Sí. Futbolistas como Canning Lee, como Heung-min Son, como Dimin Jae, como Bu, que hizo el gol, que le llaman de hecho el K-Modric, el Modric coreano. Victoria de Corea. México está obligado en el siguiente partido, el jueves en Guadalajara, a derrotar a este rival. Hoy ya tenemos actividad en la Copa del Mundo. A los canadienses no les salió primero en su inauguración que la Copa FIFA abriera. No sé si viste, Arely, una especie de blooper. La Copa FIFA no terminó de abrir en la inauguración que hicieron y posteriormente, luego del himno cantado por la maravillosa Alanis Morissette, 1-1 están empatando con Bosnia. Quedan unos 3 minutitos. Todos los partidos pueden seguirlos por W Deportes y W Radio. Arely.
1: Pues ahí está. Muchísimas gracias, mi querido Beto.
0: Más tarde, Estados Unidos-Paraguay. Abrazote.
1: Ah, Estados Unidos-Paraguay. Eso está muy bien. Oye, ¿y mañana?
0: No, mañana tenemos un banquete para que no salga nadie de la casa. ¿Lista?
1: Lista.
0: Chidos para mañana. Abre la jornada con el duelo de la selección de Qatar, que es del mismo grupo que el cuadro, en este caso, el cuadro canadiense. Uh-huh. La selección de Qatar aparece en esta Copa del Mundo frente a Suiza. También el día de mañana tenemos ya la entrada de algunos de los favoritos, porque mañana hay 4 partidos, de hecho, para que estén plenamente pendientes de...
1: Se cortó. Se nos cortó. Bueno, de todas maneras, usted esté pendiente de W Radio porque nosotros somos la casa del mundial. Aquí puede escuchar todos, todititos los partidos. Se mete a la página de W Deportes y en ese momento usted tiene pues el partido que esté ocurriendo.
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1: Y es tiempo de la información. Mi querida Ale, ¿cómo estás?
4: Hola, Arely. Pues lista con toda la información.
1: Cuéntanos.
4: Arrancamos porque tenemos un cierre vial. Y ahí nos tiene el reporte Víctor Sandoval.
5: Pues ya poco a poco avanza la circulación, muy lenta y rezago importante en Tlalpan, viaducto Tlalpan en dirección hacia la salida a Cuernavaca. Ya se retiran estos autobuses de Ayotzinapa, así como integrantes de la gente que causaron daños importantes, rompieron las garitas de la caseta de Tlalpan, y bueno, no hay personas detenidas, la policía simplemente estuvo a la expectativa de daños importantes. No sabemos ahora cómo van a cobrar tanto la entrada o la salida durante este fin de semana en esta carretera. Por otra parte, aquí en el centro histórico también ya empiezan a reagruparse para retirarse al campamento integrantes de la gente, incluso jugaron lo que llaman el mundialito de los maestros, con un marcador entre Chiapas y Zacatecas 1-1 y Guerrero y lo que es la zona de Michoacán, también que empataron a 0 goles. El reporte, Ale.
4: Gracias, Víctor.
5: Hasta luego.
4: La Comisión Anticorrupción del Congreso Local de Nuevo León aprobó el inicio de juicio político contra Samuel García Sepúlveda por presuntos actos de triangulación por casi 1,000 millones de pesos de recursos públicos a empresas relacionadas con el mandatario estatal, así como por corrupción. En entrevista para W Radio, César Cravioto, secretario de Gobierno de la Ciudad de México, reveló que evalúa el retiro de algunas vallas en el centro de la capital.
6: Acabamos de terminar una reunión, estuvo la jefa de gobierno, estuvo gente de Seguridad Ciudadana, estuvimos nosotros de la Secretaría de Gobierno con más o menos unos 30 dirigentes de comerciantes establecidos en el centro. Vamos a revisar para que hoy aligeremos el tema de las vallas. Hoy tuvimos una buena reunión y vamos a en la noche a generar otra forma de operar pues, estas vallas que hay en el centro de
1: la ciudad. ¿O sea, el acuerdo es mover las vallas?
6: El acuerdo es en algunas zonas.
1: ¿Permitir la entrada de la gente?
6: En algunas zonas sí, vamos a trabajar una reunión un poco más tarde para ya precisar.
4: Mientras tanto, Pedro Hernández, dirigente de la sección 9 de la CENTE, mencionó que mantendrán su campamento en el primer cuadro de la ciudad, pues aún no se atienden sus demandas principales.
7: Bueno, pues no hubo forma de avanzar en las demandas principales. Solo hay la promesa de que ahora sí van a desaparecer UCICAM, que esto viene 2 años siendo la presidenta, y en el caso de la demanda principal, que es la abrogación de la ley del ISSSTE, Martí Batres, director general del ISSSTE, solo ofrece, en lugar de que estén las cuentas individualizadas en 10 Afores, todas se concentren en Afore Pensionista, diciendo que con eso se mejoraría las condiciones del manejo de las cuentas, que habría mayor transparencia.
4: y Paola Gárate, diputada del PRI en el Congreso de Sinaloa, quien recibió amenazas de muerte, declaró que pidió seguridad desde el 2024 y no fue escuchada.
8: He solicitado de manera formal cuando escuché a la presidenta de la República decir que le había otorgado seguridad al gobernador con licencia, porque lo había solicitado y que se le otorgaría a cualquier diputado o ciudadano que lo manifestara. Eso es mentira, porque yo lo hice desde años atrás, inclusive porque tengo litigios con...
1: ¿Cuántos años llevaba pidiendo ayuda y seguridad?
8: Al menos desde el 2024 y no se me ha otorgado.
4: Hasta aquí la información, Areli.
1: Muchísimas gracias, mi querida Ale.
4: Gracias, bonito fin.
1: Bonito fin.
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1: Gracias, mi querida Alejandra Pérez Molina. Gracias a todo el equipo de W Radio. Mi querido Duende, fue en fin de semana. Descanse, ya nos vamos a ver los partidos, el partido de la noche y los 4 de mañana.
9: Igualmente, Are, no se pierdan Estados Unidos debutando contra Paraguay al ratito en el Estadio SoFi de Los Ángeles. Y mañana, a mi parecer, de los mejores, Brasil-Marruecos.
1: No, pues ese es el que estamos esperando para mañana. ¿A quién sin le vas?
9: A Brasil.
1: A Brasil.
9: Voy con la verde amarela, sí.
1: Vamos a ver, porque Brasil siempre arranca medio guango, ¿eh? Así es que vamos a ver. Muchísimas gracias, Duende. Buenas tardes.
9: Gracias, Are.
1: Gracias a usted por acompañarnos, que tenga usted un excelente fin de semana. El lunes ya está el equipo completo, Carlos Loret y todos los demás. Así es que...

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2: Son las 3 en punto.
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8: Bandita querida, ¿cómo se encuentran esta tarde, esta noche, esta mañana, a la hora que sea que nos estén escuchando? Para nosotros es un placer estar aquí con ustedes en otra edición más de estreno, con el estreno además de una película de uno de los grandes de la historia del cine, el autor del primer blockbuster, o sea, la película que puso un antes y después del concepto blockbuster, de lo que la rompe en taquilla, es el director del que estaremos hablando en esta edición. Pero si de romperla en la taquilla se trata, qué mejor que saludar aquí a mi colega de las películas, mi queridísima Gaby Cam.
2: ¿Ah, sí? Bueno, también vamos a estar hablando de una película de otro planeta, y si de seres de otro planeta se trata. Qué placer saludar a mi querido Javier Ibarreche. Javi Cam aquí con ustedes en esta nueva edición de estreno. He decidido que no voy a permitir que me sigas ensalzando y llenando de flores cada programa sin devolvértelas, porque tú sabes que son absoluta y completamente recíprocas y mutuas, y más
8: lo todo. Aprecio, y para mí además se ha vuelto, te voy a decir, un reto. Nunca la pienso antes de empiezo a hablar y lo que salga, esa es la presentación del día de hoy. Entonces me hace muy feliz que siempre se me ocurren otras cosas porque tengo muchas flores que echarte, Gaby.
2: Yo también, amigo mío, 2 años de estar aquí compartiendo este programa.
8: ¿2 años?
2: Oye, ¿no te encantó la sorpresa que nos dieron aquí en Radiopolis con los pósters de las películas?
8: Maravilla.
2: Tengo ganas de que imprimamos todos y tengamos en nuestra casa cada quien uno. Te recuerdo.
8: De acuerdo. Me gustó especialmente el de One Battle After Another. Que mira que el póster no me gustaba tanto, pero fue como, aquí se ve chido.
2: Yo ahí parezco Emily Blunt. O sea, me hicieron un super favor. Yo me quedaré con el de Fórmula 1 y el de Toy Story, pero muchas gracias a todo nuestro equipo. Un programa más aquí en De Estreno, no se diga más, comenzamos.
8: Esta semana tenemos para ti una gran historia, la de Emily Blunt. Viajamos a Nueva York para preguntarle cómo su personaje del Día de la Revelación la volvió más empática.
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0: estudio de televisión en Kansas City. El productor indica el conteo para entrar al aire. Las cámaras encienden las luces rojas. Margaret Fairchild presenta el pronóstico del tiempo. La transmisión inicia. Ella comienza a hablar.
1: Good morning, Kansas City.
0: Se queda callada. Comienza a tartamudear. No cortan las cámaras. Todos en el estudio la miran con sorpresa. Margaret comienza a pronunciar palabras en un idioma desconocido.
1: What's happening to me?
2: 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El día de la revelación.
3: The most extraordinary event in human history.
4: Cuando pensabas que Steven Spielberg no te podía desbloquear otro miedo, llega el día de la revelación. Una cinta que te hará cuestionar absolutamente todo lo que piensas sobre la vida en otros planetas y su paso por el nuestro.
5: To really believe that we're not the only intelligent civilization in the universe.
6: Si hoy descubriéramos a través de evidencias tangibles que no estamos solos en el universo, ¿estaríamos preparados para aceptar a los otros? Yo creo que no. Emily Blunt da vida a Margaret Fairchild, una mujer que un buen día despierta con dones que no sabe manejar y que apuntan precisamente a otros seres. Viajé a Nueva York para platicar con ella y le pregunté sobre cómo este personaje la volvió más empática.
7: I mean, I feel like I've always tried to be that way.
8: Siento que siempre he intentado ser así.
7: I think that her gifts of empathy are the next echelon.
8: Creo que los dones de empatía de Margaret están en otro nivel.
7: How she's able to just see, like, drop in on someone's life and the shadow of their life and what they've experienced to see their brokenness, understand them.
8: La manera en que es capaz de simplemente ver cómo entrar en la vida de alguien y en la sombra de su vida y en lo que han experimentado para ver sus heridas, para comprenderlos.
7: I think if someone feels seen, I think they can be really healed in that way.
8: Creo que si alguien se siente visto, puede sanar mucho de esa manera.
9: Daniel Kellner.
10: Who is this?
9: Do not go back to the house.
11: They found you. I don't know who you are, but they're gonna kill you.
4: El día de la revelación sigue a varios personajes que enfrentan las consecuencias de una revelación global sobre la existencia de vida extraterrestre, poniendo a prueba sus creencias, sus miedos y su comprensión de la realidad. Por si fuera poco, Steven Spielberg ha confesado que no considera que esta cinta sea tanto de ciencia ficción, pues mucho de lo que cuenta está inspirado en reportes sobre ovnis, testimonios e incluso audiencias gubernamentales.
12: This is a story about us, all of us.
6: De hecho, cuando se anunció la película, el eslogan que aparecía en los pósters fue "Todo será revelado".
13: The most extraordinary event in human history.
6: Poniendo en duda si las imágenes que se muestran en la película podrían ser reales. Típico de Steven Spielberg el desbloquearnos miedos a la par que nos vuelve más empáticos. Emily Blunt me contó si alguna película ha cambiado la percepción que tiene de algún tema.
7: The rabbit hole I went down for Disclosure Day.
8: El agujero de conejo por el que me metí para el día de la revelación
7: was really eye-opening to me.
8: Realmente me abrió mucho los ojos.
7: I think when I researched everything on anyone who'd ever had an experience.
8: Creo que cuando investigué todo sobre cualquiera que hubiera tenido una experiencia.
7: From congressional hearings to docuseries to documentaries, it was.
8: Desde audiencias en el Congreso hasta docuseries y documentales.
7: It was so eye-opening to me that people knew what they'd seen.
8: Fue muy revelador para mí que la gente sabía lo que había visto.
7: They felt peaceful knowing what they'd seen.
8: Se sentían en paz sabiendo lo que habían visto.
7: They know it was not of this world.
8: Sabían que no era de este mundo.
7: And it was just this, like, resolute, absolute sense that they felt.
8: Y tenían esta sensación firme, absoluta, de certeza.
7: I think it would be so arrogant to think that we're alone here.
8: Pienso que sería muy arrogante creer que estamos solos aquí.
4: Steven Spielberg es un director, la palabra legendario creo le queda corta, bien lo decíamos en la intro, él fue el autor del blockbuster, o sea, la primera película a la cual se le acuñó ese término por la forma en que la reventó en taquilla y se volvió un fenómeno global fue Tiburón, dirigida por Steven Spielberg y es un absoluto clásico del cine. Ha jugado con la ciencia ficción, ha jugado con la acción, ha jugado con el drama histórico, ha jugado con diferentes géneros y ya tiene como una firma propia, que siento que ya un estilo que en su momento a lo mejor pudo ser innovador, hoy ya es la norma, pero porque Steven Spielberg la implementó. O sea, es un director con una trascendencia tal que un poco lo que él hace a lo mejor parece convencional, pero es porque él hizo esas convenciones. O sea, no podemos perder de vista el legado que tiene a la hora de evaluar esta película, que yo creo que no es ni de cerca su obra más ambiciosa o la que más resuena o la más diferente. Es una película de ciencia ficción que funciona, pero para mí creo que se queda ahí. Y creo que es bastante. O sea, al final lidia con un tema complejo que tiene que ver con este dilema de si tuviéramos a la mano la evidencia de que hay vida extraterrestre en la Tierra y que podemos ahora sí que compartirla con la humanidad, ¿qué implicación tendría que todo el mundo se enterara, tomando en cuenta que no hay manera de deshacer esa revelación? O sea, una vez que la gente sepa, no hay marcha atrás, y a partir de ahí las consecuencias que vengan, buenas o malas, pues nos tocó lidiar con ellas y ni pedo. Creo que es un dilema moral valioso, pero lo mete en medio de esta película que tiene escenas de acción, ciencia ficción, habilidades sobrenaturales, muchos efectos visuales también, que creo que a nivel visual son muy valiosos, ¿no? O sea, como ciertas transiciones y desapariciones y cosas que creo que está muy bien logrado. A lo mejor, como que me hubiera gustado que esto fuera quizá una serie. Sé que es raro decir esto de Spielberg, pero creo que esto tenía potencial para hacer muchas más historias. No sé qué pienses tú.
6: Estoy de acuerdo. De hecho, justo parte de lo que no terminó de volarme la cabeza el día de la revelación, que ojo, me parece una buena película, lo es, y creo que...
4: De acuerdo, sí. O sea, esto no es una que mal la pasé en el cine.
6: No, para nada. Es una buena película y también hay que aplaudir, como en todos sus proyectos, la actuación de Emily Blunt. O sea, ella puede convertir en oro absolutamente todo lo que toca. Pero coincido en que no es necesariamente innovadora en el storytelling y en la narrativa que propone, ¿sabes? Es innovador este tema de nos ocultaron, estamos, ¿qué pasaría si saliera la luz? Pero al mismo tiempo, yo siento que la película, incluso en algunas partes, y me parece que es a propósito, que eso es el estilo de Steven Spielberg, se ve como hasta si lo hubieran grabado en los 80, en una época así. Me parece que no es tan buena decisión algo que pasa hacia el final, que no me gustaría contarles. Creo que se podía jugar mucho más con la imaginación y con lo que se veía en esta especie de pietaje encontrado o pietaje cancelado. Creo que sabes a lo que me estoy refiriendo. Sí. Pero al mismo tiempo, para mi gusto, lo que tiene el día de la revelación de toque de Steven Spielberg es que nos pone del otro lado de esta historia, ¿no? Nos pone como esos seres que podríamos tener la decisión de si somos empáticos o no, ¿no? De que podríamos estar frente a una civilización que nos podría enseñar algo. Y que ese algo empieza con la empatía, que es algo que difícilmente tenemos en este mundo. Esa es la realidad, ¿no? La mayoría de las series justo explora lo contrario. Entonces, él lo ha sabido hacer muy bien, lo hizo con E.T., no lo hizo con Tiburón, por ejemplo, pero es este tipo como de sentimiento que te provocan estos seres donde tú terminas diciendo, no, si los malos somos nosotros, obvio, somos nosotros. Nosotros somos los verdaderos seres de otro planeta que no sabemos de empatía. Es raro.
4: Sí, hay una cosa donde bien lo pusiste, creo que la empatía no solo como emoción, sino como una decisión activa. Sí. Eso me parece muy valioso y es un lindo recordatorio que hace a través de esta película.
6: De acuerdo. Y al final, creo que ese es el objetivo de la película, tomar cosas que podrían ser reales para cambiar una percepción a nivel mundial usando el arte. Y creo que eso está increíble. Sí. O sea, eso yo lo valoro, lo aplaudo, además de lo mucho que aplaudo a Josh O'Connor y a Emily Blunt en esta película. Siento que hay historias que se quedan sin concluir, razón por la cual coincido contigo en que hubiera sido una buena serie, porque hubiéramos entendido más contexto de ciertos personajes, pero es una buena película.
4: Una buena película de los 90, donde todo ocurre en Estados Unidos, por Estados Unidos y para Estados Unidos, con actores británicos. Claro que sí.
6: Besos. Drops de Mike.

0: este pedazo de rola Jump con Van Halen de la película Ready Player One, dirigida también por Steven Spielberg.
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0: Steven Spielberg no solo filma películas, crea mitos modernos. Su genialidad radica en un conjunto de constantes visuales y temáticas. En De Estreno te presentamos el sello de Steven Spielberg en todas sus películas.
2: El personaje inocente.
3: En las cintas de Steven Spielberg, uno de los personajes, a veces un niño o a veces un adulto inmaduro, contemplará la magia o el horror con fascinación. Ya sea a un dinosaurio, a un tiburón o a criminales malvados, este personaje seguirá con su mirada lo que el director quiere que veamos asombrados.
4: I'll be right here.
2: El shot o la mirada de Spielberg.
0: Es una de las firmas visuales más famosas del director. Steven Spielberg detiene la cámara y hace un acercamiento hacia un punto en el que quiere que tú fijes la atención. Una niña con un abrigo rojo, un vaso que vibra, un ídolo de oro. Tú sabes, antes que el protagonista, que algo maravilloso o terrible va a suceder.
2: El padre ausente.
3: El motor dramático en la mayoría de las historias de Steven Spielberg nace de una herida familiar, ya sea el papá que abandonó el hogar, la madre que tiene una aventura, el hermano que ve cómo un tiburón sigue a su hermanito. Sus héroes buscan sanar la relación con una figura familiar rota.
5: You can come and play now. You can come and play now. Come into the door.
2: La contraluz.
6: I can go slow ahead. Come on down and chump some of this shit.
0: Steven Spielberg utiliza la luz no solo para iluminar, sino para contar la historia de forma mágica. Su sello es colocar una fuente de luz brillante al fondo de la escena, como los faros de un auto, una nave espacial o una ventana abierta, creando siluetas rodeadas de una aura y luminosidad nebulosa.
2: You're gonna need a bigger boat. La música de John Williams.
3: Sin duda, uno de los grandes sellos de este director. Las notas de John Williams te hacen ver y sentir los poderes de E.T., la amenaza del tiburón, las balas de Normandía, la llegada de alienígenas y la valentía de Indiana Jones sin que aún hayas visto nada. Las armonías del gran John Williams ya te lo contaron.

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2: En De Estreno te contamos grandes historias. Y hoy es el turno de la de una mujer que superó la adversidad para convertirse en una de las mejores actrices de su generación. Hablamos de Emily Blunt.
3: Follow me. My goodness, Annabelle.
4: Yes?
3: Who said you could talk to me? You're not how your words. Close your mouth, please, Michael. We are still not a codfish.
4: Oh, no! The Bermudian!
3: I've got responsibilities. I don't have time for this. You are a lot of things that I don't really care for.
5: Runway is a fashion magazine, so an interest in fashion is crucial.
6: Muy pocos saben que esta mujer comenzó su carrera a los 18 años en el teatro junto a nada más y nada menos que Judi Dench. Tenía un problema severo de tartamudez y encontró la interpretación de distintos acentos una forma de controlarlo. Hoy, de hecho, es portavoz de organizaciones que tratan este trastorno.
2: Con papeles como el de Mary Poppins e Into the Woods, nos dejó claro que canta precioso y, por supuesto, que en algún momento le ofrecieron una carrera musical, pero su verdadero sueño era actuar.
7: So I was Miranda's second assistant, but a first assistant recently got promoted, and so now I'm the first.
8: Oh, and you're replacing yourself.
6: Cuando Emily Blunt interpretó a Emily Charlton en El Diablo Viste a la Moda, su carrera se catapultó.
9: This is a very difficult job for which you are totally wrong, and if you mess up, my head is on a chopping block.
6: Incluso se dice que estuvo a punto de interpretar a la Viuda Negra en las películas de Marvel, pero hay una razón por la que ella decidió no entrar a ese universo, y es que prefiere tener la libertad de hacer papeles muy diferentes entre ellos, y vaya que lo ha logrado.
2: Ha hecho ciencia ficción con Al filo del mañana y El día de la revelación, drama en Oppenheimer, Sicario o The Smashing Machine, y hasta terror con Un lugar en silencio, cinta en la que compartió créditos con su esposo, John Krasinski.
6: No nos queda duda de que Emily Blunt puede hacer absolutamente todo, así que no nos quedamos con las ganas de preguntarle cómo encuentra el instinto que le dice a dónde va el personaje que va a interpretar.
10: I feel like the first day I'm a little behind myself.
11: Siento que el primer día estoy un poco detrás de mí misma.
10: I feel like you prepare a character, you think about it, you've conceived a certain feeling about her, but
11: siento que porque preparas un personaje, piensas en él, has concebido cierta sensación sobre ella.
10: I don't know.
11: Pero no lo sé.
10: I think that flow state happens for me like after a few days.
11: Creo que ese estado de flujo me llega después de unos días.
10: I need a few days like running up to it.
11: Necesito unos días para llegar a él.
2: En abril de este año, Emily Blunt obtuvo su estrella en el Paseo de la Fama de Hollywood, acompañada por su esposo, su cuñado Stanley Tucci, sí, es el esposo de su hermana, y compañeros de reparto como Meryl Streep, Robert Downey Jr. y Dwayne Johnson, y todos coincidieron en lo mismo. Emily Blunt es una extraordinaria actriz, pero es aún más extraordinaria como persona.
6: Un ejemplo de que la pasión y la disciplina pueden cumplir todos tus sueños. Yo quiero contarles que tuve la gran posibilidad, mientras esperaba para mi entrevista con Emily Blunt, de platicar con alguien que estaba sentado al lado de mí, que resultó ser su vestuarista, su stylist. Es de Costa Rica su stylist. Me preguntó qué opinaba de la película y demás, y de pronto me dijo: yo te voy a decir una cosa, llevo toda mi vida trabajando con Emily Blunt, o sea, estamos hablando de la mujer que la vistió para las premieres del Diablo Viste a la Moda, la que la hace ver como se ve. Es una mujer, yo creo que debe estar como en los 55 años, de Costa Rica, me cayó muy bien. Y entonces me dijo: te voy a decir una cosa, Emily es una excelente actriz, pero hay algo de lo que la gente no habla de ella, ¿no? Y yo así, toda metiche, cuénteme, cuénteme. Y me dijo: no ha cambiado absolutamente nada desde que empezó esta carrera. O sea, ella ha trabajado toda su vida con Emily Blunt y dice que no importa cuánto crece, ella sigue siendo la misma persona, y que es una persona como muy accesible, siempre al pendiente de la gente con la que trabaja, siempre haciendo equipo, ¿sabes? Y se siente, o sea, tú también la entrevistaste, la entrevistamos juntos en Nueva York, y es una mujer que se siente terrenal, a pesar de que tú la ves, y no es terrenal, no es de este planeta. O sea, tú la ves en la pantalla y no hay manera de que esa mujer sea de este planeta.
2: Creo que hay una cosa muy bonita, que el papel que le catapultó su carrera era de un personaje llamado Emily también.
6: Sí.
2: Porque creo que tuvo como un efecto muy bonito, donde la gente la ve y es como: ah, Emily, y sí. O sea, que fuera como una especie de lienzo en blanco a partir del cual poder pintar la carrera que ha pintado hasta ahora, que bien lo dijimos, género que toca, género en el que hace oro. Y ha participado en películas ultra taquilleras, películas ultra nominadas, grandes ganadoras de los premios Oscar y de otros festivales. Es una actriz que su legado habla por sí solo, y además le queda muchísima carrera por delante. O sea, no estamos hablando de una leyenda a punto de jubilarse, lo que le falta.
6: Sí, totalmente. Y siento que es de esas mujeres que siempre quieres ver más más de ella, porque no deja de sorprender, ¿sabes? La ves en Oppenheimer y la ves en The Smashing Machine y la ves en Al Filo del Mañana y es otra persona. Me encanta. Ella me parece una excelente actriz y una que nunca va a terminar de agotar su forma camaleónica. O sea, que siempre va a encontrar un papel más, ¿sabes?
2: Y creo que en esta nueva película que ahora estelariza, ¿no?, el día de la revelación, le toca ser a una persona que de pronto adquiere habilidades que ni ella misma comprende, y el poder estar ejecutando una cosa que tu personaje supuestamente no entiende lo que está haciendo, pero tú estás en control de lo que estás diciendo y haciendo con los ojos y con la voz, creando además un personaje que de pronto tiene ataques de pánico, pero de pronto está en control de la situación, navega de una emoción a la otra, siendo una película que junta tantas historias al mismo tiempo. Emily Blunt navega todas y cada una de esas historias con una maestría verdaderamente envidiable. Es una clase de actuación la que ella da en esta película y me entusiasma mucho ver lo que va a seguir haciendo en su carrera, porque además tiene una curaduría muy rica de los roles que escoge. Ahora sí que ese es otro gran talento que puede tener un actor, que no siempre lo tienen, y Emily Blunt definitivamente lo tiene, una absoluta gigante de su industria.
6: En este perfil, amamos a Emily Blunt.
0: Miranda Priestly's office? 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
14: 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Me cuentas si pasa algo importante, ¿eh?
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0: Backstreet por Jess Frisbee interpreta a un androide que desarrolla un despertar emocional en futuro desierto y tenemos un conflicto y desenlace sobre esto.
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0: y Javier Ibarreche. Interior. Día. Auditorio de la empresa de tecnología Fujipin, Silicon Valley. Frank presenta el nacimiento de una nueva especie.
1: Today is a great day. A day that we change the world as we know it.
0: Los Anbis. Agentes no biológicos inteligentes.
2: ¿No has oído hablar de los Anbis?
3: Son androides. Desarrollamos y distribuimos asistencia robótica.
0: Son androides que servirán a los humanos. Anya es la primera androide. Pasa al escenario. Todos aplauden. De estreno. Futuro desierto.
4: El futuro en Futuro Desierto, valga la redundancia, nos encuentra con las consecuencias de lo inevitable. La evolución de la inteligencia artificial hasta llegar a una nueva especie que convive entre nosotros.
5: En este thriller de ciencia ficción hecho en Latinoamérica, vemos a Alex, interpretado por José María Jaspic, un psicólogo que llega a Chiapas para probar los primeros androides con inteligencia artificial en entornos reales.
6: Una vez que se acabe el proyecto, nos regresamos. Se van a tener que adaptar, punto.
4: Esta serie, disponible en Netflix, plantea varias interrogantes. ¿Se podría superar el dolor del duelo con un androide que tenga la fisionomía del ser querido que perdiste? ¿Podría ser buena compañía para exploradores e investigadores? ¿Y qué tal para asistir a las comunidades indígenas?
7: Cuido a sus dos hijos como si fueran míos.
5: Esas son algunas de las preguntas que en 6 episodios Futuro Desierto plantea, mientras vemos cómo la tensión sobre el dilema ético y moral de crear vida nos va alcanzando de la teoría a la realidad.
4: Conversamos con la actriz Astrid Burgess Frisbee sobre su interpretación de María, el ambi protagonista que desarrolla un despertar emocional.
7: Al escuchar el nombre de Luciana, tus pulsaciones se aceleran.
4: Astrid nos contó sobre lo que le asustaba de interpretar a un personaje que está atrapado entre ser una máquina perfecta que empieza a tener emociones.
8: Yo tenía siempre miedo de equivocarme. Estuve pensándolo mucho. Fue un reto, la verdad. Fue un reto. Gracias a Dios me apoyaron mucho los directores. Lo debatimos mucho. Yo preparé bastante el personaje como para tener claro que eran momentos donde había una conciencia y donde es no tanto. Donde, no sé, María tiene que siempre ese borde donde es una máquina, pero acaba siendo más humana que el propio humano. Y me gustó también crear ese personaje que da miedo siendo tan dulce, tan tierna, tan humanamente buena persona.
4: El arco de María es uno de los que va a sorprender. Además del resto de pesos pesados que aparecen en la serie, Carla Souza, Andrés Parra, Ilse Salas, entre otros.
5: No podemos dejar de resaltar lo impresionante que es ver una serie de ciencia ficción de este calibre hecha completamente en Latinoamérica. Y tengo que decir que verlo ubicado en México, con el contraste de la naturaleza de Chiapas y la frialdad de la tecnología, atrapa desde la primera escena.
4: Justo un thriller psicológico muy real. Y es esas series que no solo entretienen, sino que te dejan pensando si tu celular inteligente podría algún día convertirse en un androide y si tú lo aceptarías.
5: Absolutamente. Si quieren entrar en el dilema para que la inteligencia artificial nos acompañe físicamente, no dejen de ver los 6 episodios de Futuro Desierto en Netflix. Es más, vamos ahora mismo con un conflicto y desenlace sobre esto.
0: Conflicto y desenlace.
4: En Futuro Desierto, la tecnología de los Anbis no se limita a ser una herramienta para la oficina o un asistente virtual para el hogar. El giro psicológico de la serie pasa cuando la empresa decide probar a los androides en entornos humanos reales y los usa para llenar los vacíos emocionales que todos tenemos, como el duelo y la soledad. Vemos todo esto enmarcado en historias que transcurren en un pueblo remoto en Chiapas.
5: La serie nos plantea un escenario perturbador. ¿Qué pasa cuando la inteligencia artificial ya no solo imita una voz o un comportamiento, sino que tiene la fisionomía exacta, los recuerdos grabados y la presencia física de alguien que perdiste? La delgada línea entre la máquina y el ser humano se borra cuando el androide explora y habita nuestros espacios más privados.
4: El dilema es, si tú estuvieras en esta historia y te dieran a un Anbi para sustituir a un ser querido de manera obligatoria, o sea, no lo puedes eliminar, no lo puedes devolver, no nada, y un día llegas a tu casa y ese Anbi está sentado en la sala, ¿quién sería ese ser querido y cómo lo manejarías en el día a día? O sea, estás obligado. ¿Cuál sería tu respuesta, Javier?
3: ¿Se valen perros?
4: O sea, sí, pero no te dieron a elegir. Simplemente llegaste y ahí estaba en tu casa.
3: O sea, digo, sí. No, porque a Panchito es irreemplazable. O sea, honestamente, deja de ser un dilema en el momento en que viene como con esta condición de obligación. Creo que más bien es un poco el, ya que estás obligado a hacerlo, ¿cómo interactúas con este ser? Porque al final de cuentas, ahí lo tienes y puedes de algún modo desahogar un poquito como de la frustración de algo que no le dijiste cuando estaba vivo o de alguna cosa que te quedó atorada y que tenías ganas de explorar con esta persona. Creo que es una cosa que han explorado diferentes series, ¿no? O sea, un poco hemos visto un recurso similar similar pero encauzado al entretenimiento en Westworld. Hemos visto en Black Mirror una premisa de tal cual recuperar a una persona a través de lo que la información que existe de forma pública sobre esta persona hay. Recientemente en Good Luck Have Fun Don't Die, pues también hay como esta variación donde los morros víctimas de tiroteos escolares regresan en forma de un robot con inteligencia artificial, pero les ponen anuncios. Como que es una cosa que se ve que apremia mucho a la humanidad en este momento, particularmente porque la inteligencia artificial pues empieza a alcanzar niveles preocupantes de realismo en lo que nos muestra y en la forma en la que responde, con cosas que todavía dan a entender que es una inteligencia artificial, que no estamos hablando con una persona, pero cada vez se borra más y más y más esa línea, y va a llegar un punto en el que inevitablemente pues, ya hay gente que tiene una relación con su inteligencia artificial de preferencia. Ya hay gente que le pregunta cosas particulares. No es descabellado pensar que de pronto la misma tecnología con la que traen de regreso la voz de un personaje o ciertos momentos de imagen de un personaje trabaja en conjunto para traer de regreso a la persona en su totalidad. Ahorita tú y yo estamos a través de una videollamada. Pues yo que sé que a lo mejor, o sea, tú que sabes que no estás viendo una recreación hecha con inteligencia artificial de mí, con una AI haciendo mi voz, mi imagen y, o sea, bien.

0: Posible ser recreado con la IA, pero te voy a decir otra cosa que también es importante. Yo no creo, digo, no sé si eventualmente nos acostumbremos a eso como nos hemos acostumbrado a Alexa o a otras cosas, ¿no? Pero yo no siento que tu conciencia humana deje de saber que quien sea que tienes ahí reemplazando a tu ser querido no es tu ser querido, ¿sabes? O sea, yo no siento que, no sé, hoy en día puedes recrear, por ejemplo, la voz de tu ser querido con inteligencia artificial, pero pues tú sabes que no es, ¿no? Es como estas imágenes que creas con IA del perrito cruzando el arco iris, ¿no? O sea, que hay un montón de aplicaciones que puedes como hacer la foto de tu ser querido abrazándote y eso. Tu mente y tu conciencia saben que no es cierto, ¿sabes? Entonces yo no creo que lográramos ni siquiera con los días, la costumbre, la interacción, sobrepasar esa parte en la que dejes de creer que es IA. ¿Sabes? Porque el alma nunca la vamos a poder reemplazar. O sea, no importa lo que tú hagas con la inteligencia, tal vez sí, el cuerpo sí, la voz, los movimientos. Pero sí creo que hay un tema del alma que es intangible y que no puedo explicar, pero que no vas a poder nunca asumir que ese ser tiene alma, ¿sabes? O sea, siempre eventualmente te va a venir ese recuerdo de que no es tu papá, no es tu perro, no es tu hermano, no es quien sea, ¿no? A quien sea que hayas perdido. Yo no le entraría, digo, si me obligas, pues no, ya qué, pero serle, yo probablemente lo tendría apagado en la bodega de mi casa con una sábana encima para que no me vea. Eso sucedería.
1: Pero bueno, ante esta situación, ante este dilema, ¿cuál sería el desenlace de tu historia? ¿Tú qué harías? Cuéntanos tu respuesta en @destrenoMX.

Con el estreno de Futuro Desierto, la nueva producción latinoamericana de Netflix, nos dimos cuenta de algo muy interesante, y es que las historias distópicas no son exclusivas de Hollywood. De una de las mejores, El Eternauta, escuchaste Cuando pase el temblor con Soda Stereo.

0: Javier Ibarreche.
1: En América Latina tenemos varios ejemplos de series y películas que han imaginado futuros complicados, sociedades divididas o mundos donde las cosas salieron terriblemente mal, o sea, historias distópicas.
2: Uno de los casos más recientes es El Eternauta, una serie argentina basada en uno de los cómics más importantes de la historia latinoamericana, una historia de supervivencia en medio de una invasión que transforma por completo la vida cotidiana de millones de personas.
3: Está cayendo una mierda tóxica del cielo que te toque y te mata.
4: Tarde o temprano la ayuda va a llegar.
5: Un llamado a todos los sobrevivientes. No están solos.
1: También está la controversial película Nuevo Orden, ¿no? Una película mexicana de Michel Franco, que básicamente pone a prueba los miedos más grandes de la comunidad whitexican. Imagina un país marcado por el conflicto social y el colapso de las estructuras que mantienen el orden para ellos. Una cita que generó muchísima conversación dentro y fuera de México. Por si quieren asomarse a la controversia, está en Netflix.
6: ¿Dónde está Marian?
7: Esto nada más es un adelanto. Mañana venimos por 1,000,000.
8: Pero en eso no quedamos.
9: ¿La quieren viva o muerta?
2: Otro ejemplo es 3%, una serie brasileña que se convirtió en uno de los primeros éxitos internacionales de Netflix producidos en América Latina. Y es que en ella, solo ese porcentaje de la población, el 3%, puede aspirar a una vida mejor, mientras que el resto lucha por sobrevivir.
10: Apenas 3% de vocês serão un seleto grupo de heróis a caminho do mar alto.
1: Y también podemos mencionar La Zona, película mexicana que presenta una comunidad amurallada donde unos pocos viven protegidos del resto de la sociedad, planteando preguntas sobre desigualdad y privilegios.
11: El día ese que ustedes dicen que no pasó nada, tres jovencitos entraron a La Zona y yo quiero saber dónde está.
12: ¿Están buscando la policía? No.
2: Lo interesante es que todas estas historias, que son muy diferentes entre sí, comparten una cosa, y es que utilizan mundos extremos para hablar de problemas muy reales que vivimos todos los días. Y Futuro Desierto se suma a esta tradición de producciones latinoamericanas que utilizan la ciencia ficción y las distopías para reflexionar sobre nuestro presente. ¿Qué pienso yo? Que este tipo de situaciones extremas en las que nos vemos reflejados en las series, al final nos dejan clara una cosa, y es que el verdadero problema somos nosotros mismos. Al final del día, en un mundo donde los recursos no son suficientes, en un mundo donde a lo mejor las cosas ya no están como estaban antes, va a sobrevivir, y al menos eso nos plantean la mayoría de las series, va a sobrevivir el más mala onda, ¿sabes? El que no piense en los demás. Siempre va a salir gente así, no basta con que te vayas a series incluso nada que ver que verientas, como The Walking Dead, que no es necesariamente algo que pudiera suceder. Bueno, más o menos, la pandemia fue algo así. Pero lo vimos en la pandemia, ¿no? En el mundo lo vimos. Cuando la gente empezó a saquear los supermercados, cuando no encontrabas papel de baño, cuando no encontrabas mascarillas, porque la gente se empieza a rascar con sus propias uñas para asegurar su propia supervivencia. Y al final lo que hacen estas películas o estas historias es, de alguna forma, llevar estas circunstancias al superlativo y dejarnos ver qué es lo peor que podría pasar para nosotros.
1: Sí, y que al final del día hubo como una explosión de historias de distopías a partir de la crisis económica del 2008, o sea, como que hubo un boom, particularmente en Hollywood, pero también en el resto del mundo, de historias sobre distopías, porque en un momento donde se vio tan de cerca una crisis real que daba mucha luz a todas las disparidades y todo el desequilibrio que hay en la distribución en general de recursos en el mundo, pues viene de la mano con un montón de historias que hablan precisamente de eso, de cómo está la cosa muy mal repartida, y se imagina un mundo en el que, llevado eso a sus últimas consecuencias, quiénes son los que están al mando, quiénes sobreviven, y casi siempre las historias de distopías vienen acompañadas de una suerte de rebelión que responde como un poco a este deseo de tratar de arreglar las cosas. O sea, creo que tienen también como una cara bastante optimista por naturaleza, que es, las historias de distopías generalmente tratan de un grupo de personajes que están tratando de revertir la distopía,
2: claro,
1: o de repararla, o de hacer mejor el mundo en el que viven. Entonces hay como también un poquito de esperanza, digamos, en estas historias, donde pues sigues un, o sea, si el mundo está de la chingada, pero ves un grupo de personajes que se preguntan, ¿y si no? Y creo que hay una cosa linda de por medio también en estas historias, que por horribles que sean, traen una cara optimista inevitablemente de por medio.
2: Aunque sea en un personaje, pero es verdad, es así. Siempre,
1: un personaje,
2: siempre hay un idealista.
1: Esto, pero eso.
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2: Los juguetes están de regreso. Buzz Lightyear, Woody, Jessie y el resto del grupo estarán en Toy Story 5.
1: Aquí nuestro top de recomendaciones.
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1: Futuro Desierto ya está en Netflix.
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1: Y así, sin más, bandita querida, llegamos al final de otro episodio de estreno. El cine no para, aunque sea época de fútbol, aunque sea época de una versión recargada de este bello deporte que también voy a estar siguiendo con mucha pasión. La pasión por el cine nunca se detiene, así que gracias por acompañarnos en otro episodio de estreno para hablar de los estrenos importantes de la semana. No se les olvide que si se perdieron algún episodio, lo encuentran en su versión podcast en la plataforma de su preferencia y que nos encuentran también en redes sociales, a mí como @IbarrecheJavier.
2: A mí como @GabyCam40 y por supuesto pueden encontrar el programa como @DeEstrenoMX. Recuerden que queremos leer sus opiniones en esta edición de Conflicto y Desenlace. ¿Ustedes podrían vivir con una inteligencia artificial que tenga el físico de alguien a quien hayan perdido y extrañen muchísimo? Escríbenos en @DeEstrenoMX. Nosotros estaremos de vuelta la próxima semana y todos los días para hablar de lo que más nos gusta, el cine, las series. Y estamos en pleno verano, así que los estrenos no se terminan. Nos escuchamos en una nueva edición aquí en...
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2: Ahora sí, de que la ves, la ves.
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5: Fantasía W te da la hora.
6: Son las 3:59.
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10: Hola amigos, ¿qué tal? ¿Cómo están? Pues muy contenta yo de estar aquí con ustedes. Espero que estén teniendo una buena semana porque todavía nos falta un pedacito de viernes y que estén preparándose para un bonito fin de semana. Y bueno, pues vamos a tomarnos este cafecito aquí conmigo, que estuve preparando un tema y algunos datos que me puse a a sacar y a investigar para nuestro tema de hoy. Fíjate que le puse de tema, pues, el mundo es un caos o el mundo está patas para arriba, ¿no? Literal. Entonces, fíjate que con todo esto del mundial, que ya empezó el mundial, no sé cómo inició el mundial, porque definitivamente lo que es hablando punto redes sociales y en todo esto, se veía un caos, ¿no? Yo de repente sí estaba pensando, dije, ¿quién sabe qué va a pasar, amiga Judith? Qué gusto, saludos, gracias por estar aquí. Yo dije, ¿qué va a pasar? Marcha de esto, marcha de aquello. Bueno, había tantas cosas que sí, de verdad, cuando tú empiezas a ver todo el caos que estaba en Ciudad de México, pues sí, muchos comentamos, ¿no? Oye, ¿qué va a pasar? Oye, qué triste. Oye, qué feo. Y que sí, también los precios y que muchos no iban a poder ver el partido. O sea, bueno, luego las lluvias, que también obviamente que inundaciones y no, en serio. De repente decíamos, platicamos qué cosa y en qué tiempos vino o llegó el mundial, ¿no? Definitivamente, bueno, los de las marchas y paros y todo eso, pues tienen también su a ver, ahora sí que tienen su razón en las cosas. Yo sé que a muchos nos molesta, genera, sobre todo los que estaban en el aeropuerto y cosas así. Entonces, pues definitivamente es difícil, pero pues bueno, a veces solamente es el único modo de que pues les puedan hacer caso. Pero este es más que nada todo esto que pasó, me generó pues este tema del que vamos a hablar ahorita. Y le puse así, te digo, le puse el mundo está patas para arriba definitivamente. Te voy a decir alguna explicación. Primero que nada, te voy a decir también que hay muchas personas que les afecta, ¿no? O que nos afecta muchísimo o más de la cuenta. ¿Por qué? Porque se ponen tristes, en verdad se toman así como que, pues digo, sí está triste la situación, pero se toman como que muy, con mucho dolor, con mucha tristeza y les da pesadez, el mundo les da miedo. Entonces afecta muchísimo y hay personas que dicen, ¿sabes? Ya tengo mucho tiempo triste y veo el mundo que no hay como que para mejorarlo. Guerras, maltratos y en serio les pega feo, te voy a decir. Vamos a hablar de eso antes para definirte también lo que está pasando más o menos con todo esto. Mira, cuando sufres de todo esto que pasa en la vida, que por luego hasta decimos de broma eso de que te preocupas que si los osos polares por allá en el polo norte y todo eso, que nos da risa a algunos, no es cierto. Sí hay personas que se preocupan demasiado y que a lo mejor tú puedes decir, si me escuchas, ay, ¿qué puede hacer por los osos?, ¿no? O sea, también que exagerada o no es posible que tenga pues esta preocupación, pero sí, ¿sabes? Se llama hiperempatía. Y es obviamente una empatía desbordada. ¿Qué quiere decir? Que sienten el mismo dolor. O sea, dicen, pobres animales, ¿cómo están pasando esto? O la gente que está en esta guerra, o la gente que ahorita está padeciendo lo del terremoto, tsunami, todo, todo, todo, todo. Porque ahorita ya nos enteramos de todo. Y son personas que sí, de verdad, lo sufren y se llama hiperempatía. También tiene el nombre de sensibilidad al sufrimiento mundial. ¿Qué tal que ya tenemos estos nombres nuevos? Porque sí pega, y ahorita en la actualidad, claro que hay demasiada soledad en los jóvenes, en los adultos, ansiedad, depresión. Entonces, imagínate todo esto simplemente, ¿no? Yasa, te saludo. Muchas gracias de estar aquí. Entonces, claro que pega y dices, Dios mío, ¿no? Tengo mis broncas, estoy encima acá, y hacemos una lista tremenda de cosas que nos duelen. Pues así se llama. Y también tiene el nombre de ansiedad por noticias, así también. Cuando sientes un dolor como en el pecho y en el estómago, que también te puede dar, fíjate que es una forma de angustiarte. Ustedes saben que en el pecho es angustia. Entonces, ¿sabes qué? No puedo dormir y a veces siento pues como que esta presión aquí, me duele y el estómago, estoy angustiado y te preocupas de todo. Te digo, entonces es una ansiedad por noticias. Otro nombre que tiene es el de síndrome de fatiga por compasión. ¿Qué tal? Bueno, este es un poquito más enfocado a los rescatistas, a los periodistas, a los doctores. ¿Por qué? Pues porque se preocupan de la gravedad de lo que está viviendo la gente, si hubo pues alguna cuestión negativa de, pues, ¿cómo te puedo decir? De una guerra, de cosas importantes, pues yo creo que les da, ¿no? Les da esta sensación, o rescatas animales y te da un sufrimiento de cómo te los llevas y por qué la gente hace esto, en lo que tú estés haciendo, los periodistas, imagínate tú todo lo que también ellos batallan, ¿no? Entonces, ver las guerras de cerca, ver la hambruna, ver las necesidades de tanta gente, entonces este es un síndrome de fatiga por compasión. Pero se dice que la palabra en general para manejarla con toda la situación del mundo, pues se llama hiperempatía, que tenemos así. Entonces, pues esas personas que lo tienen, no es de burla, no les digan, ay, se preocupa más por lo que les está pasando allá que aquí. No, no es cierto, ¿eh? Es como de todo lo combinan, o sea, dices, no es posible, todo encima lo traigo. Bueno, te voy a decir lo que nos dicen algunos expertos, que es ¿qué es lo que está pasando con esta actualidad? ¿Qué es lo que nos pasa? Fíjate, se dice que hay una sobrecarga de información. Antes, y sí es cierto, antes, bueno, estoy hablando de las generaciones, pues, medianitas, maduritas, ¿no? Pero antes nos enterábamos de las noticias o de tres sucesos que dijeras, ¿qué pasó allá? ¿Qué cosa tan fea, no? ¿O qué está pasando en el mundo y todo esto? Pues nos enterábamos de esas tres tragedias al año, en el periódico. O sea, definitivamente era todo en el periódico y yo creo que hasta lo comprábamos, ¿no? Y dices, ay, ¿sabes qué? La portada es como, wow, ¿no? Entonces, ¿sabes qué? Cómpralo porque aquí se ve. Pues solo así nos enterábamos. Imagínate tú tres tragedias en el año y pues lo veías en el periódico. Y ahora, imagínate tú que ves 50 desastres en el día. El cerebro no está hecho para procesar tanto dolor ajeno. Y esto, claro, genera ansiedad y pues una sensación de caos permanente. Fíjense cómo no estamos diseñados o estamos en ese proceso, pues a lo mejor de cambio, de actualización. Las nuevas generaciones, no sé si ya tengan, pues vamos a decirle, un chip diferente en el cerebro, pero sí, sí tenemos esto. Entonces, nuestro cerebro no lo procesa así. Y pues nos da este caos del que estamos hablando, ¿no? La sensación de caos, te voy a decir que también está con la narrativa. Alejandro Hernández, gracias por la rosa, gracias por mi regalo. La sensación de narrativa contra la realidad. O sea, muchas veces nuestro mundo cibernético, porque te voy a decir que si estás mucho en las redes, no me vas a dejar mentir, pero ya tienes un mundo. Tu mundo es ese, ¿eh? Y tu realidad a veces es otra. Entonces, si las noticias y las cosas desagradables y las malas noticias las ves, ¿por qué? Porque pues el algoritmo siempre sabe que funciona más pues una mala noticia, porque te vas a detener a ver, ¿no? Ves golpes y dices, ¡ah!, te quedas a ver quién le pegó a quién, que corrió un ratero y la agarraron, que pasó esto, que ve tal ese, de todo vemos. Y casi lo negativo, pues es lo que jala más. Entonces, definitivamente, pues es algo con lo que estamos lidiando y es lo que ves, es lo que ves. Pero sí es cierto, a veces la narrativa es diferente a la realidad. Y como las redes y las páginas y todo, pues con qué jala. Todos queremos que nuestros videos sean popular, que sean vistos, que sean todo. Pues vamos a sacar eso que es lo que gusta. Dices, ¿sabes qué? Voy a poner esto y tiene muchas vistas. Pero muchas veces no nos damos cuenta de que la realidad es diferente, que hacen tomas donde está lo malo, ¿no? Y le sacan ahí como para ver. Pero no, fíjate que sí está difícil el mundo, no digo, aparte somos más habitantes, estamos acabando con más cosas porque necesitamos más casas, estamos usando más agua, más comida, pues claro está que vamos cambiando, pero nos dicen que el mundo no está peor en todo, como ves. Dice que los homicidios, pobreza extrema, mortalidad infantil, pues que han bajado desde, pues vamos a mejorar hace 50 años. Hay más acceso a la educación y salud más que nunca. No es esto político, ¿eh? No es a creer que estoy diciendo bajó la pobreza y esas mentiras que lo escuchamos, no. Pero sí se supone que un poco más, por alguna actividad, por algunas ayudas, por algunas cuestiones de vida, ¿no? Han bajado. Y eso sí, fíjate que hay más acceso a la educación y a la salud, sí. Ya podemos informarnos gracias a nuestro celular. Pues yo creo que es como buscas tú, ¿no? Oye, ¿sabes qué? Quiero estudiar esto. Y lo puedes estudiar en casa, en línea. De hecho, te informas. Oye, esta carrera, ¿en qué consiste? Pues hay mucho campo de trabajo. ¿En qué lugares? O sea, todo. Es increíble. Esa parte, la verdad, pues bueno, está considerada, vamos a decir, algo bueno que sí ha mejorado, ¿no? Hay crisis nuevas, sí, eso también, fíjense que nos está pasando ahora. Tenemos ahora problemática, que ya le llamamos salud mental. Está la polarización de las personas, que también ya están los de un lado, los del otro, los que sí creen, los que no, los que piensan en esto, que no. Realmente es una parte triste, pero te voy a decir, por ejemplo, la parte de la salud mental, qué triste, ¿no? Porque sí tenemos ya mucho trastorno por la misma situación de la que hablamos, ¿no? Ahorita está enfocado a lo mejor en un caos mundial, pero no es solo eso. Ahorita como que ya no manejamos las emociones como antes. Ahorita pues las depresiones ya son fuertísimas, la ansiedad y tantos trastornos ahora que llevan pues muchas veces a temas de suicidio. O sea, siempre han estado, pero ahorita como que está muy fuerte. Está la soledad, están muchos puntos en los que nos sentimos mal más fácil. ¿Y sabes también a qué se debe? A que ha cambiado la forma de hablar. O sea, nos ofendemos por cualquier cosa, ya me vio feo y mi autoestima, y me rechazaron aquí, y tal vez yo no, y fíjate que no tuve esto, y es que por esto, o sea, estamos bien dramáticos, ¿no? ¿Ahora es así? No sé en qué momento cambió todo esto, pero fíjate que sí sería una parte de yo creo que concienciar, ¿no? Si sea la palabra correcta, de ¿por qué nos podemos ofender así? Y eso no te ayuda. Porque imagínate, de verdad, un problema que tengas de amor, un problema económico, de salud. ¿Qué pasa? Nos venimos hasta abajo, ¿no? No tenemos esa resiliencia de antes. Que sí, que los tiempos han cambiado y todo eso, lo que oímos de los jóvenes y después toda la modernidad. Sí, pero creo que este sí es un punto malo, porque ahorita no resuelven los problemas si no es como con terapias y cosas, que no estoy negada, claro, está muy bueno, pero hablo de esta debilidad que se ve ahorita socialmente, ¿no? La polarización, pues, ¿qué te digo? Qué triste, porque, pues, tal vez como están las cosas de difíciles, hubiera sido muy padre de que, pues, todos podríamos unirnos, ¿no? Un poquito, no digo así de, ahí vamos a jugar al patio de mi casa todos de la mano, no, pero por lo menos estar menos polarizados, ¿no? Con estas ideas, estos odios sociales, estas discriminaciones, guerras, no sé, hay tantas cosas que sí son muy negativas y que nos siguen afectando. Y que fíjate algo curioso, que muchas veces en vez de decir, ay, que ojalá pare esto ya, ¿no? A veces somos parte de la guerra, ¿no? Ay, no, ¿y por qué me voy a dejar? Y yo le voy a decir, y no me gusta que me hablen así, y a mí esto, y todo. Y somos bien guerrilleros en nuestro mundito, ¿no? Del día a día. Y a mí nadie me grita, y yo esto, y acá y peleamos. Y a veces por cualquier cosa. Entonces, definitivamente es difícil. José Martín, gracias que estás aquí. El cambio climático, ¿qué onda, no? Todos hablamos del cambio climático. Sí, hay asociaciones enfocadas en esto, qué bueno, y yo creo que en todo. Hay para animales, para el medio ambiente, para las personas perdidas, todo. A mí me encanta que siempre esa polarización me gusta, ¿no? Pues sí está el mal, pero qué bueno que tenemos el bien. Pero el cambio climático a veces como que no nos alcanza entrar, ¿no? Saludos también a mi comadre, le quiero mandar un saludo a mi comadre. Entonces, esa parte yo la veo porque, ay, sí, qué calorón, ay, sí, las lluvias, una inundación, y todos comentamos, ay, no, últimamente el clima está súper extremoso, ajá, y todavía nos vale madre que corten los árboles, vemos un animalito, y pues dices, no, ahora que está mucho en defensa que los tlacuaches y que los cacomixtres y todo, pues que son animales así, que si los maltratan, que si los matan, que si todo, ay no, pues no, ya no hay, son animales que pues son buenos para las plagas, los árboles, pues qué te puedo decir, y nos vale la basura regada, la basura tirada, nos vale dejar la bolsa de basura y no pasó el camión y ahí la dejas. Y luego la tiran los perritos por la necesidad de hambre y se hace un tiradero, nos vale, ¿no? Pero, ay, no, el cambio climático y nos quejamos y no hacemos nada. Esa parte está fea y nos debe de servir para reflexionar porque si no va a seguir un caos totalmente interminable y qué feo, ¿no? Lo que dejamos, pues, que estamos viviendo nosotros. Y también le vamos a dejar, pues, a los demás, a nuestros hijos y todo. Porque siempre decimos, ¿qué le vamos a dejar a los hijos? Sí, pero ¿qué estamos viviendo también nosotros? Que no estábamos acostumbrados, los de esta generación, no estamos acostumbrados a todo este desmadre, la verdad. No sabemos a veces cómo actuar y estamos en caos y dices, wow, ¿no? ¿Cómo nos movemos? ¿Cómo nos actualizamos? ¿Qué digo? ¿Qué hago? Complicado. ¿Hay crisis nuevas? Sí. Te voy a decir que se dice que las instituciones como los gobiernos, escuelas, las leyes, todo esto, hasta dicen que van en bici, ¿no? Oye, van en bici, ¿a qué se refiere? Pues a que van lento. Y los problemas del mundo van en moto, ¿no? Por decirlo, y en una moto, ya sabes, Ducati, de esas que van súper fuerte, súper recio. ¿Por qué? Pues porque no vamos avanzando junto con la tecnología y la problemática del mundo nos está rebasando. Y nosotros, lentos. ¿Por qué? Porque no nos apura. Mira, hoy comimos bien, estamos bien, nuestros hijos bien, ya sabes. Un egoísmo disfrazado de que mi familia ya está reunida, ya están mis hijos en casa, comí bien, me fue bien el trabajo, todo perfecto. Ok, parece que cierras la puerta y te olvidas del mundo. Claro, por salud está, no estoy diciendo que te preocupes, ¿no? Por lo que estamos hablando de que no debe ser un exceso. Pero sí hablo de la parte que nos corresponde de aportar, como vecinos, como ciudadanos, que a veces no lo hacemos y dejamos todo en manos de los demás. Ay, no te preocupes, ahí hay un animalito que está sufriendo, pero ya vendrá una asociación, o vienen los de rescate, o vienen acá. Ay, mira, ese árbol me molesta, lo voy a quitar porque no me entra sol a mi recámara, lo voy a quitar. Ay, fin, que hay más árboles, ¿no? Todo esto, o sea, ¿cómo? No ayudamos en nada y no podemos también cerrar la puerta de nuestras casas y que nos valga. Tampoco podemos estar en este, pues, como les dije, en esta hiperempatía, ¿no? Tenemos un cambio acelerado. Fíjate este dato. Dice que en 30 años pasamos del fax a la IA. Las reglas sociales, empleos y familias, pues, no cambian tan rápido. Y es un desfase, ¿no? Y pues todo esto, lo que te estoy diciendo de qué hacemos, pues nos crea incertidumbre. O sea, te estoy hablando de 30 años que a lo mejor se oyen así rapidito, pero son muy pocos para tanto cambio que ha habido. Socialmente, las familias, los gustos, pues toda esta parte de géneros, familias reconstituidas, no sé, tanto relajo, amigo Juan. Un beso, te quiero. O sea, cuántas cosas se nos vino todo encima, ¿no? El caos acá, que si la política nueva, que si, bueno, te juro que si de repente dices, ay, no sé qué va a parar esto. Sí nos puede generar una tristeza, claro, pues aunque no queramos, no podemos olvidarnos. Escuché amigos que estaban tristes, pues por esto del fútbol, que no muchos pueden ir, que ahora está más complicado, y ya sabes, todos estos cambios que hubo, también era tristeza, ¿no? Que no van a poder pasar los partidos, que también era tristeza. O sea, no puedes decir, ay, no, yo voy a tratar que no me afecte todo esto por salud mental, no. Porque sí te afecta y te estás haciendo así como que unos rollos que no van, porque la realidad es otra. Y la realidad también de tu celular y de tu mundo cibernético es otra. Acuérdate que necesitamos estar, pues yo pienso que equilibrados, ¿no? Qué difícil. Qué difícil en que puedas distinguir las noticias que son buenas, malas. Qué difícil que no me afecte tanto lo que está pasando en el mundo, ¿no? Entonces, ¿cómo le hacemos? Creo que es mucha información. La inteligencia artificial, que también a muchas personas nos desubica. Que dices, bueno, ¿sí será? ¿No será? No, bueno, la parte graciosa, ¿no? Que puedes hacer personajes, los videos padrísimos, de ayuda muchísimo para muchos programas, para reportajes, para pues estar informado. Claro que sí, la IA es excelente. Pero pues la parte negativa en que juegan a veces con tu mente, juegan con tu cerebro, pues es pésima, ¿no? Y de por sí apenas podemos con algo, imagínate tú con esto. El medio ambiente, te voy a decir, ahora como te dije, ya consumimos más pues de lo que el planeta está regenerando. ¿Por qué? Porque somos muchos, por eso dice uno, nos estamos acabando el planeta. Pues ¿qué crees? Que sí, nos estamos acabando. Desde los años 70 entramos en deuda ecológica, ¿qué tal? Sacamos recursos, tiramos basura y pues obviamente todo esto es más rápido de lo que la tierra procesa. O sea, el mar, decía uno antes, ay no hombre, el mar se limpia solito, si por ahí hay contaminación, que si le cae esto, que si la basurita, el mar lo saca y que el mar se limpia. Oye, de repente ha de decir el mar, espérenme tantito, déjenme respirar, ya no puedo con todo esto. Entonces, estamos sacando, ¿no? Se necesita la madera, que para construir, que para mil cosas, la resina, ta, ta, ta. Sí, pero estamos usando tanto que dices, ¿y ahora los árboles? Nos los estamos sacando porque somos muchos, hay más necesidades. Animales que se quedan sin su hábitat. Todo, créeme, que pareciera así como que, ¡ay! ¿No? ¡Qué jalada todo esto! No, sí afecta, y afecta hasta tu lugar donde vives. ¿Por qué? Porque todo está más caro, porque puede haber escasez de agua, porque puede haber escasez de mil cosas. Y no puede ser que digas que no te importa. Claro, sí, como estuvimos aquí en Zitácuaro, porque estamos en Zitácuaro, Michoacán, transmitiendo, que tuvimos una temporada de escasez de agua. Estábamos todos de, como que esto no es verdad, nunca nos había pasado aquí, y te quieres morir y te entra ansiedad y dices, ahorita voy por todas las botellas y los garrafones de Santorini, ¿no? Para tomármelos, para guardarlos. Sí te da, claro. Entonces, no podemos decir que nos vale. Al contrario, deberíamos preguntarnos, ¿qué podemos hacer? ¿No? Una vez escuché a alguien que dijo, ay, ¿sabes qué? Yo voy a abrir la llave y no me importa, yo ya no cuido el agua porque nadie la cuida, y aparte el agua que tenemos aquí se la lleva no sé a dónde. Sí, pero no podemos hacer eso. O sea, si alguien pega, tú también pegas. Si alguien tira la suya, yo también la tiro, fin que ahí la tiraron. ¡Qué cosa! No, no hay que relajarnos tanto, ¿sabes? Porque sí estamos viviendo tiempos difíciles, sí todo lo que nos explican es verdad, sí que hay una deuda ecológica, sí tenemos sobrecarga de información, sí tenemos esta hiperempatía, claro, sí, pero ya está ubicado y vamos a seguir con este caos. Definitivamente creo que si no perdemos esta conciencia de saber lo que está bien y está mal, podemos mejorar un poco nuestro ambiente, ¿no? Podemos mejorar un poco y educar a hijos y a lo mejor hasta las personas que nos rodean. Nos vamos juntando con personas pues que cuidan más esto, que cuidan aquello. No estoy hablando tampoco de un altruismo exagerado, ¿no? De lo normal. ¿Por qué? Porque sí nos sirve. Porque es tu mundo, porque es tu planeta, porque es tu ciudad, porque es tu casa. Entonces, no podemos caer en eso. Les voy a decir que me voy a ir así como que hasta lo básico, pero imagínate que tú no tienes tu casa ordenada, que tu hijo no tiene tu casa, su recámara ordenada. Yo digo, pues bueno, ¿qué va a hacer este joven o esta chica cuando crezca un desorden? Y van a ser un desorden de vida y son las personas que no van a aportar nada. Y que más bien se van a unir a nuestro caos, ¿no? olas de calor, sequías, huracanes, ahorita todo más intenso. Hay quien dice, es que estamos empezando el fin del mundo. Pues a lo mejor no, pero yo creo que sí son las facturas que debemos y que se deben en otros países y que llegan acá, en nosotros de aquí para allá, generaciones y lo que quieras. Sí nos está pegando. Puede ser que te entre el miedo porque hay gente que sí dice es el fin del mundo y que vienen cosas peores y bla, bla, bla. Sí, claro, hombre, pues es que tenemos muchas cosas que como que a lo mejor nada más le dimos una pasadita al tema, como que no pensamos que se fueran a salir tanto de control. Pero pues, ¿qué podemos hacer? Tal vez nosotros podamos decir que pues que estamos en manos también de gobiernos, de leyes y todo, pero pues bueno, de repente sentimos que estamos solos y esa es la parte que nos da ansiedad, que dices, ¿cómo puede estar pasando este? Y las autoridades decimos, no hacen nada. Pues bueno, tal vez no estamos informados de la forma en lo que lo hacen. Claro, sí hay mucha queja, sí, claro, no estoy ni a favor ni en contra. Simplemente que a veces pues no nos damos como que esa parte de decir, oye, vamos a ver qué está pasando o por qué no han venido o no se ha reportado o estar pues bueno encima de algo para poder resolverlo. Entonces es complicado, ya somos tantos. Pero una cosa sí te digo que también me gusta, eso de que lo he repetido mucho aquí de alzar la voz. Es padrísimo, alzar la voz por los que no tienen, que son animales, que es medio ambiente, cuando decimos, oye, están talando demasiado aquí, hay que irnos a quejar en redes sociales, hacerlo viral, obviamente en animales, en personas, en toda esta situación me gusta, porque ahorita ya le piensas mucho el pasarte de listo. El ser cruel con alguien, ya le piensas porque te graban, porque te dicen, porque te exponen. Habrá quien diga, me vale, pero no te creas, ¿eh? Ya la gente ya también quiere hacer justicia por su propia mano y estamos llegando a esa parte por lo mismo, que está rebasándonos los problemas y este es el caos que tenemos. Y encima nos vamos nosotros a querer resolver las cosas, imagínate tú, ¿no? Te voy a decir que en corto, no es que todo esté mal. Es que cargamos con problemas viejos sin resolver. Problemas nuevos que corren rapidísimo. Y encima, pues bueno, nos enteramos ahorita de todo al instante. Te digo, nuestro cerebro interpreta esto como un caos total. Tantas cosas que estamos viendo, pues nuestro pobre cerebro ha de decir, qué cosa, ¿no? Ya no puedo, espérame tantito. ¿No les ha pasado que como que se agotan? Como que dices, ay, ya, dejé ahorita el celular, o ya me salí del Face, o ya me salí, ay, no. Es un agotamiento de oír tanta cosa, ¿no? De repente dices, ay, que va a estar esto, que esto acá, que esto allá, que esto acá. Ay, no sé, como que quedas así literal, como pasmado, como en shock de tanta información. Entonces, imagínate tú cómo le podemos hacer para, pues, ahora sí que canalizar todo esto que tenemos, ¿no? Nuestra economía, pues sí, también está diferente. Fíjate que yo creo que es complicado hacer dinero. Ahorita hay mucho en las redes sociales, critican mucho a youtubers y personas que son influencers y todo esto que dices, oye, están y ganan un dineral y bla, bla, y uno trabajando. Bueno, sí, pues así es, ¿no? Tú estás en tu trabajo, hay gente para ti, pues ahora sí que desempéñate lo mejor que puedas. Y así está esto, o sea, definitivamente así está la vida con estos cambios, ¿no? Fíjate que también es importante que tengamos muy presente esto del highlight que nos muestra muchas veces, pues hasta el mismo, ¿no? El Facebook, el Instagram, todo eso, y que muchas veces te genera un estrés en el que dices, oye, esta persona sí puede, ¿cómo esta persona se fue a vivir acá? O esta persona es millonaria, o esta mujer es modelo, o ella cómo empezó a cantar y la grabaron en un restaurante y es súper famosa. Eso, ese tipo de highlight, te voy a decir que muchas veces te pega. Y dices, no puede ser que yo no salga de esto, tengo años haciendo esto, y yo en la búsqueda de algo y todo, y no me da. Muchas veces no todo es real, acuérdate. A veces hacemos videos, simplemente a veces hasta pues un filtrito porque nos gusta vernos bien. A veces estamos platicando que estamos en tal lugar y fíjate que la comí. Y a veces pasamos por ahí. Hay personas que hasta se inventan todo un set, ¿no? Para platicarte. Ahorita con la IA ya te pones atrás un fondo y dices, ando por acá en Alemania, ¿no? En Praga, cosas así. Entonces, ojo con eso. no perder los pies de una realidad. Y bueno, pues definitivamente es un tema que da para más. El tiempo aquí en Fantasía Radio pues se agota, que es esta gran media hora. Y pues realmente el café nos invita hoy a reflexionar en no estar tan espantados con todo lo que estamos viviendo, más bien enfocados en lo nuestro y de verdad tratar de no perdernos en el caos y decir, oye, tengo un desmadre, hay un desmadre, ¿qué puedo hacer? Pues no hagas de tu vida eso. ¿Sabes qué? Sí la voy a componer. Voy a tratar de enfocar en mis hijos, que hagan esto, que hagan el bien, voy a tratar de ser ordenado, voy a tratar de cumplir con esto y acá. Y ya. Porque no podemos hacer lo que los demás hacen mal y luego nos vamos todos. Ay, fin que él hizo esto y yo también. No, que no quede en nosotros, que no quede en nuestro interior, no luchar por este mundo y por esta vida que es tan maravillosa. Vale la pena hacerlo, no caigas en esa holgazanería de dejar que todo lo demás lo arreglen y decir, ay, yo no, fin que el mundo está así y yo, mira, yo mientras estoy aquí tomándome mi café, no me importa. No, que no nos deje de importar. Aquí vivimos y es muy bonito que sigamos haciendo, luchando por un mundo mejor. No perder la fe, porque la desesperanza es así, nos va a tirar. Entonces, bueno, ese es el cafecito de hoy. Yo les mando un beso con mucho cariño. Muchas gracias por estar presente aquí en Fantasía Radio en el 89.1. Gracias por estar también en el live de Fantasía en Face y también aquí en TikTok. Muchísimas gracias que estoy aquí estrenando plataforma. Me gusta muchísimo. Saludos, amigo Juan. Gracias. Y pues seguimos presentes y pendientes aquí siempre para hablar del tema pues que creo que nos acontece o de las cosas que están pasando, que siempre nos genere algo para reflexionar. Te mando un beso con mucho cariño, disfruta tu fin de semana y no se te olvide que afuera de tu casa siempre hay algo en lo que puedes hacer o aportar. Cuídate, bye.
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1: Son las 4:45.
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1: Son las 5 con un minuto.
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5: La inteligencia artificial ya hizo lo impensable. Reveló el rostro de Jesús, pero bueno, según algunos tuiteros. Un usuario tomó las marcas de la sábana santa de Turín, escribió prompts detalladísimos y la inteligencia artificial generó una imagen hiperrealista. Cabello largo, barba, heridas. Viral inmediato. Como trailer nuevo de Star Wars, pero versión bíblica. Pero ojo. Esto ya se había hecho en 2024 con Midjourney. No bajó del cielo, salió de internet. ¿Por qué digo esto? Porque estas inteligencias artificiales están entrenadas con millones de imágenes, incluyendo siglos de pinturas europeas. O sea, si creciste viendo cuadros del Renacimiento, eso mismo te va a escupir el algoritmo. Mientras tanto, la sábana sigue en modo expediente secretos X. Estudios con rayos X dicen una cosa. Carbono 14 dice otra. La inteligencia artificial no hizo arqueología, hizo arte. Y el milagro no es la imagen, es cómo seguimos creyendo que el algoritmo es un oráculo. Sígueme en luisgeige.com y en los espacios informativos de W Radio.
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7: Son las 5:29.
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2: Son las 5:44.
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0: Valeu!
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3: São as 5:58.
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